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1: Siete y ocho minutos.
2: Con siete minutos.

Gracias, Señor, por este momento de alabanza, Señor. Gloria a Dios, vamos a seguir alabando a nuestro Señor.

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2: Son las 7:26.

Ayúdame, Señor. Ayúdame, Señor. En los momentos difíciles, Señor. Ayúdame, Señor. Necesito de tu ayuda, de tu presencia, Señor.

0: 7:50.
1: Tres glorias, amén. Al Padre, al Hijo y al Espíritu Santo. Gloria a Dios, gloria a Dios, gloria a Dios. Bien, Dios me lo bendiga, mis hermanos, a cada uno de ustedes. Doy lugar a nuestro pastor Javier, que está en dirección de culto.
2: Amén, gloria a Dios. Bien, amados hermanos, hermanitas, una vez más nos ponemos de pie para glorificar a nuestro Dios Todopoderoso y decimos: la honra sea al Padre, al Hijo y al Espíritu Santo. Glorias a Dios, glorias a Dios, glorias a Dios, aleluya, santo es tu nombre, Señor Jesús. Bien, amados hermanos, ahora vamos a entrar a la parte central, que es la palabra de Dios. Para ese entonces vamos a invitar a nuestro pastor Rubén Valdés para que nos pueda compartir la palabra del Señor. Gloria al Señor, aleluya. Bien, amado pastor, Dios lo bendiga.
3: Muy bien, mis queridos hermanos, en primer lugar, un cordial saludo a nombre de nuestro Dios Todopoderoso. Muy buenas noches. Que Dios me lo bendiga, mi día, que Dios me lo bendiga. Ahora sí, hermanitos, pasando al siguiente punto, que es la parte central, que la palabra dice, hermanito, vamos a compartirnos lo que Dios nos ha puesto, hermanito. Es compartirnos, vamos a entender, hermanito. La palabra de Dios nos trae vida para nosotros, hermanito, ¿ya? Eso nos hace vivir y nos direcciona también, al mismo tiempo, para la vida eterna, nos direcciona, hermanito. Como esta palabra, donde hay hermanito, no hay pez, hermanito. Entonces, gracias a Dios, nos reúne, hermanito. Ya, saita si pañane, tatito Dios Padre.

0: Gracias, Peña. Señor Dios, Padre Santo, Padre bendito, cuánto te agradezco, te doy gracias, Señor, Padre, Señor. Gracias, Señor, en esta linda anochecer, en esta hermosa anochecer, Padre. Señor, gracias nos haber traído, Señor, a este lugar, a esta casa, casa de reunión, Padre. Señor, tu palabra dice, donde están reunidos, yo también estaré en medio de ellos. Dice tu palabra, Padre, Señor, Padre Santo, Padre bendito. Esta es la presencia, esta es la gloria tuya, Padre. Oh Dios Todopoderoso, Dios de la gloria, Padre. Señor, Padre, en esta linda anochecer, papá, ayúdanos, Padre. Señor, Padre Santo, ayúdanos, papá, entender tu palabra. Ayúdanos, Padre, comprender tu palabra. Como tu palabra, Padre, no hay otra palabra más, Padre. Dios de la gloria, Dios de misterioso, Padre. Señor, solo, Señor, ponemos esta confianza en ti, papá. Señor, Padre Santo, Padre bendito, de ti viene, Padre, Señor todo, papá. Dios del cielo, Dios de la gloria. Padre, te oramos y te rogamos, Padre, en tu nombre del Padre, del Hijo y del Espíritu Santo. Gloria a Dios, gloria a Dios, gloria a Dios. Aleluya. Amén. Amén. Amén. Bien, mis queridos hermanos, ahora sí, hermanito, nos vamos a acomodar ya y vamos a recibir la palabra de Dios, hermanito. ¿Ya? ¿Cuán importante la palabra de Dios? Porque dice la palabra bien claramente, el hombre no solo de pan vivirá, bien claro nos dice, ¿no es cierto? A veces nos preocupamos ya cosas de este mundo, ¿no es cierto? El trabajo, negocio, que la chacra, tantas cosas nos preocupamos, pero Dios nos dice, no solamente, dice el médico, no solamente el hombre tiene que vivir ya del pan, sino toda palabra que sale de la boca de Dios, hermanito. Ya, gloria a Dios. De hecho, entonces vamos a abrir nuestra Biblia, hermanito. Ya, a ver dónde está. Primera de Timoteo, vamos a abrir ya. Muy bien, Primera de Timoteo, capítulo 3. Muy bien, voy a dar lectura Primera de Timoteo, capítulo 3, ya, capítulo 3, verso 16. Dice la palabra del Señor así, ya, capítulo 3. Gloria a Dios. Amén. ¿Ya lo tienen? A ver, ¿dónde está? A ver, ¿dónde está? Dice Primera de Timoteo 3:16. Y ten cuidado de ti mismo, dicen las doctrinas. A ver, ¿qué dice alguien? Hermano Javier, ¿me lo puede dar lectura? Ajá. Muy bien, dice bien claramente, y indiscutiblemente, indiscutiblemente, bien claramente dice, indiscutiblemente, grande es el misterio de la piedad. Son como 5 o 6 puntos habla, dice, ahí dice, Dios fue manifestado en carne. ¿Se da cuenta? Ahí está. Dios fue manifestado en carne, nuestro Señor Jesucristo, justificado por el Espíritu, justificado por el Espíritu, visto de los ángeles, ¿ya? Predicado a los gentiles, he creído en el mundo, recibido arriba en gloria. Amén o no amén. Ya. Entonces, aquí, hermanito, nosotros tengamos presente, hermanito, Jesús ha venido, Él es Dios. Ahora, hermanito, como Dios, hermanito, Él no se mantuvo como Dios, sino como que, hermanito, Él se mantuvo como persona, como nosotros, como humano, hermanito. ¿Cómo es la persona? ¿Se dan cuenta? Entonces, ahí dice bien, por eso dice, ya, Dios fue manifestado, mira, fue manifestado en carne. Como nosotros, este carne siente frío, siente hambre, siente cansancio. Así fue manifestado, en carne. Y justificado en el Espíritu, ¿no es cierto? En el Espíritu. Cuando en el río del bautismo, ¿no es cierto? Cómo el Espíritu se manifestó sobre él. ¿Se da cuenta? Todo eso. Visto de los ángeles también, hermanito, cuando el ángel alimentó también, cuando fue tentado después de su bautismo también, ¿no es cierto? Después de haber terminado los ayunos de 40 días, 40 noches, él, hermanito, ya en el desierto, cuando derrotó al diablo, ahí está, los ángeles trajeron su comida, hermanito, lo dio, hermanito, ¿ya? Ahora dice, creído en el mundo, todo el mundo, toda persona cree en él, sí, porque ha hecho grandes milagros. Ahora se fue, he recibido arriba, ya, en gloria, amén o no, recibido. Chaja, hermanito, ¿dónde está? ¿Con qué objetivo hablamos, hermanito? Ya como su tema vamos a poner, hermanito, nada más Jesucristo, ya, nada más Jesucristo vamos a poner, ¿ya? Entonces, ¿con qué objetivo hablamos? Ya, apreciar la persona a obra, ¿ya? Redentora de Jesucristo, ¿ya? Despertar en cada creyente un espíritu de gratitud y adoración, ya quien es el autor y consumador de nuestra salvación, Jesucristo, Dios hombre. Amén, hermano. Listo, como introducción, hermanito, la palabra dice, la doctrina de Jesucristo es, ya, es primordial dentro de la teología cristiana. No se puede prescribir de ella. La persona y obra de Jesucristo es él, ya, fundamento de la doctrina cristiana. Resumen todas las, ya, esencia y el poder y de la fe y de la cristiana, ya. Entonces, y
1: la radio te informa la hora 20 en punto.
0: De inicio a fin, tanto la fe y de la vida cristiana en toda sus fases. Gloria a Dios. La humanidad cristiana, en el libro de Mateo, capítulo 1, verso 18, ya, la escritura nos enseña claramente que Jesús tuvo un nacimiento humano. A ver, ¿dónde está? Lit Nipat Hermeto, ya está, el libro de Mateo. Ahí está, Hermeto, ya. Entonces, ya, para que usted tenga presente el conocimiento de todo esto, ¿ya? Dice en el libro de Mateo, capítulo 1, verso 18, el nacimiento de Jesucristo, ¿verdad? Fue así. ¿Cómo fue? Estando desposado María, su madre, ¿con quién? Con José. Ya sabemos todo esto, ¿ya? Sabemos. Antes que se juntase, se halló que había concebido del Espíritu Santo. ¿Amén o no amén? Ya, entonces, ¿acaso Jesús, hermano, vino así nomás? Sino que, en primer lugar, hermano, antes que viniera Jesucristo.

0: todo es posible. Simplemente una nube pasa, el amarillo ya está embarazado. Se da cuenta. Mira, hermanito, Dios hace obra en diferente forma, hermanito. Se da cuenta. Dios hace obra en diferente forma. Y después de cuánto tiempo, Jesucristo ya viene. Ya viene, hermanito, a esta linda tierra. Hermanito, Jesucristo nació. ¿Se da cuenta? Jesucristo creció, hermanito. Capítulo 2, ahí nomás. Capítulo 2 y verso 11. Lean qué cosa dice. 2:11, ahí está. Dice: y al entrar en la casa, vieron al niño. Mira, cómo ya nació. Vieron al niño con su madre, María. Y postrándose le adoraron. Y abriendo su tesoro, le ofrecieron presente: oro, incienso y mirra. ¿Quiénes eran esos personajes?
1: 8:04.
0: Los tres reyes magos que venían, hermanito, del oriente, no dice, no es cierto, o sea que de otros países. ¿Dónde será precisamente? ¿Y cuánto tiempo para llegada sabrán demorar, hermanito? Pero llegaron, hermanito, ¿se da cuenta? Y al llegar, hermano, ¿acaso ellos llegaron así nomás? Si no trajeron, ¿qué cosa? Ahí está el oro y el incienso y la mirra. ¿Se da cuenta? Entonces, oro, ¿cómo es? ¿No es cierto? Oro, ¿cómo es? Es una materia, hermanito. Pero nunca pierde su brillo. Nunca pierde, hermanito. No es como fierro que se oxida, que se acaba. No es. Sino que es el oro. El oro es, hermanito, donde mantiene, hermanito, ya, como oro, hermanito, ya. Incienso conocemos, ¿no? Es decir, ¿cómo es el incienso? ¿Para qué es el incienso? Y mirra, ¿conocemos o no conocemos? ¿No es cierto? Mirra es un perfume que de gran valor, que de un costoso, de alto precio es mirra, hermanito. Entonces eso lo trajeron en mente y lo hicieron presente. ¿Se da cuenta, hermano? Entonces Jesucristo, hermanito, siendo Dios, Él se hace, hermanito, al venir una persona, se convierte una persona. ¿Se da cuenta? ¿Con qué finalidad, hermanito? Con la finalidad que la persona se había perdido. Y con una finalidad para poder reunir, hermanito. ¿Se da cuenta? Para poder reunir. Pero él nace como cualquier persona, como cualquier niño nace, hermanito. ¿Se da cuenta? Entonces, ahora siguiente, hermanito. Capítulo 12, verso 47. ¿Ya? 12:47. Gloria a Dios, hermanito. ¿Ya? Que, sí. Capítulo 12 y verso 47. Mateo, mismo libro de Mateo. Uh-huh. Ya, dice así. Él dijo: uno, y aquí tu madre y tus hermanos, dicen, ¿no es cierto? ¿Estamos bien o no? Ya, él dijo: uno, y aquí tu madre y tu hermano están fuera y te quieren hablar. Mira, hermano, ahora acá, ¿qué hace Jesús? Empieza su ministerio. Ya Jesús ha crecido. Él quizás no tiene estudio, no ha conocido escuela, no ha conocido colegio, no ha conocido universidad, pero Él es Dios. Todo conocimiento tiene. Pero ahora, hermanito, llegado a los 30 años, aquí, hermanito, Jesús empieza a trabajar. Y cuando ya él trabajaba, hermanito, pero aquí su madre va, ¿no es cierto?, con sus hijos, va y dice bien claramente, 47, él le dijo, uno, ya, uno, ¿quién era eso? Uno de los discípulos, ya, alcanza a Jesús. Y aquí tu madre, dice, tu madre, y tus hermanos están afuera y te quieren hablar. Ahora mire, hermanito. Y toda la gente ve a Jesucristo, toda la gente. Pero ahí responde Jesús, mira, responde Jesús.

Jesús respondiendo, él al que le decía esto dijo: ¿quién es mi madre? ¿Y quiénes son mis hermanos? ¿No es cierto? Extendiendo su mano hacia sus discípulos: y aquí mi madre y mis hermanos. Porque todo aquel que hace, dice, mira, todo aquel que hace la voluntad de mi Padre que está en los cielos, él es mi hermano, mi hermana, mi madre. Amén o no amén. No sé, todo aquel que hace. Entonces, importante, hermanito, hacer, no solamente creer, no solamente es el método creer, sino hacer el método. Hay que hacer. Entonces, Marta, que diga María, madre de Jesús, y sus hermanos de Jesús, ¿qué estaba haciendo en la casa? ¿Se da cuenta? ¿Qué estaba haciendo en la casa? Ocupado en las cosas de haceres de este mundo. Pero Jesús, hermano, trabajando en la obra de Dios. Y un día dijo: madre, vamos a ver mi hermano, ¿cómo estará? Vamos. Y hermano, pero respuesta de Jesús, bien claramente: ¿quién es mi madre? ¿Quiénes son mis hermanos? ¿Quién es? Todo aquel que hace voluntad de mi padre, voluntad de mi madre. ¿Ya? Entonces, esos son mi hermano. Entonces, aquí, hermanito, hemos visto nacimiento, el crecimiento de Jesús, todo. Ahora, hermanito, el público ve, hermanito, público ve qué está haciendo Jesús, ¿no es cierto? Ya al nacer, así de una mujer, Jesús se sujetó a todas las condiciones y limitaciones de una vida humana y a un cuerpo humano. Este abundante fundamento bíblico para demostrar la verdadera humanidad de Cristo. ¿Ya? Así tenemos. Ahora en el libro de San Juan 8:40, vamos a ir. A ver, libro de San Juan 8:40, ¿qué nos dice, hermanito? Muy bien, gloria a Dios. ¿Ya? A ver si lo tienen, me van a ayudar, ¿ya? Gloria a Dios. Dios dice la palabra del Señor así, ¿ya? En esta manera, San Juan 8, verso 40, ¿no es cierto? Verso 40 dice: pero ahora procuras matarme. Mira, hermano, ¿qué es lo que está haciendo? Pero ahora procuras matarme a mí, hombre, que os he hablado la verdad, la cual he oído de Dios, ¿no hizo esto Abraham? Mira, hermano, ¿de qué, hermanito? Hermano, Jesús predicaba, anunciaba en todo lugar. Pero la gente, hermanito, ellos, hermano, oían, recibían la palabra. Pero ¿cuán dureza tenía en su corazón, hermanito? Hermano, por eso aquí, para Jesús levantaron piedra para apedrearle. Por eso Jesús dice: pero ahora procuras matarme. Mírame, pero ahora procuras matarme a mí. ¿Sí? Hombre, ¿qué os he hablado? ¿Qué cosa nos ha hablado? La verdad. ¿Ya? La verdad, la cual he oído de Dios. Él ha traído, o sea, Jesucristo, Él ha traído palabra, lo que Dios tenía para nosotros. Él ha traído la palabra, hermanito, nos ha hablado, nos ha aclarado todo. ¿Ya? Lo que Dios se había comprometido con Abraham. Abraham, de ti haré una nación grande. Abraham, de ti, ya, de ti haré, ¿no?, una nación como las arenas, como las estrellas. Mira, tremendo, hermanos. Y ahora yo he venido de Dios, yo he venido, ¿ya? Entonces aquí, hermanito, ustedes han visto cómo está la gente, en qué situación vive, han visto las sanidades, milagros, pero ahora piensan matarme, ¿no es cierto?
Y aquí, hermanito, Jesús se escapa, hermanos. ¿Se da cuenta cuánto, hermanito, las cosas con Jesús ha pasado, hermanito? Todas estas cosas, mis queridos hermanos. Entonces, mi querido hermanito, nosotros vamos a reflexionar todo este campo, hermanito. Gloria a Dios, hermanito, ¿ya? Entonces, ahora, hermanito, en el libro de Hechos también nos aclara, hermanito, los siguientes, ¿ya? Pero ahora procuras matarme, a mí, hombre que os he hablado, y a la verdad, así mismo, Pedro, el día del Pentecostés, ¿ya? Mira, el día del Pentecostés, Pedro declara, y a vosotros varones, oís estas palabras de Jesús el Nazareno, varón ya aprobado por Dios, ¿no es cierto? Entonces, acá, hermanito, este libro de Hechos nos habla claramente, hermanito, capítulo 2 y verso 22, ¿no es cierto? ¿Qué cosa dice? ¿Qué cosa dice? Dice bien claramente, ¿dónde está? 2:22 dice, ¿no? Varones israelitas, dice. Varones israelitas, oíd estas palabras, ¿ya? Jesús Nazareno, ¿ya? Varón aprobado por Dios a su nombre. Hermano, como Jesús no hay otra persona. ¿Quién, hermanito, podría entregarse su vida por el mundo? No hay, hermanito. Y esto es varón, es aprobado por Dios, bien claramente, ¿ya? Varón aprobado por Dios. Entre, ¿ya? Entre vosotros, ¿ya? Con las maravillas, prodigios, señales que Dios hizo entre vosotros por medio de Él, como vosotros ya mismos sabéis. ¿Sí o no? Claramente, hermanito. Jesús, mira, hermanito. Cuando Jesús, ¿acaso un solo sitio estaba? Y en diferentes lugares donde ha recorrido, hermanito. Ahí estaba milagros, hermanito. Ahí estaba, hermanito. Mira, traían paralíticos, traían sordos, traían mudos. Hermano, toda gente han visto, hermanito. Todo esto han visto, hermanito. Entonces, mi querido hermanito, ahora, hermano, ¿quién va a decir, hermanito, que Jesús es cualquiera persona, que esto? No, hermanito, Jesús es la persona indiscutiblemente aprobado por Dios y por nosotros y por los ángeles, por el Espíritu de Dios. Amén o no amén. Ya, esa es la palabra, nos declara claramente, hermanito, ¿ya? En Cristo hallamos todas las características propias del ser humano, ¿ya? Poseía alma, miren, poseía en el Cristo, ¿qué cosa hay? ¿Ya? Poseía como nosotros, ya, alma, cuerpo, espíritu, ¿ya? No es Jesucristo un espíritu, sino todo, hermanito. A ver, libro de Lucas, ábrese, ahí está, Lucas 24:39. Gloria a Dios, hermanito, ¿ya? A ver, ¿dónde está el libro de Lucas? Ya, muy bien, Lucas 24.

0: Muy bien, entonces San Lucas 24, verso 39. A ver, ¿qué dice la palabra del Señor? Mirad, mira lo que está diciendo. Mirad mi mano, mis pies, que yo mismo soy. ¿Ya? Palpad y ved, porque un espíritu no tiene qué cosa, no tiene carne ni hueso. ¿Ya? Como veis que yo tengo qué cosa, cuerpo, alma, espíritu, ¿no es cierto? ¿Por qué crees que, hermanito, Jesús lloró o no lloró? ¿Jesús sintió hambre o no sintió hambre? ¿No es cierto? A sus discípulos preguntaba: ¿han traído algo de comer? Jesús sentía sed. ¿Se da cuenta? Y después de la resurrección, mira, ahora toca mis cuerpos. Yo soy. ¿Ya? Tócame.
1: 8:18.
0: Aquí, hermanito, Él vive. No, Él, hermanito, no es la que no vive, sino Él vive. Por eso, míreme, a sus discípulos se presenta, mírame, ¿ya? Mis pies, dice, ¿no es cierto? Mira mis pies, que yo mismo soy, ¿ya? Ya palpad, agárrame, tócame, ved, porque un espíritu no tiene carne ni hueso, como veis, que yo tengo, estoy parado delante de ustedes, aquí estoy, yo estoy parado, dice, ¿ya? Ahora dice, tuve sed, dice, ¿no es cierto? Ustedes me han dado de tomar agua, me han alimentado, dice. A ver, ahí cito Hermeto, capítulo, ahí pásate, libro de San Juan, ya capítulo 19:28. Juan, ahí estamos, Hermeto, ya. Muy bien. Ya, capítulo 19, verso. Ya, 28. ¿Ya lo tienen? Ya, dice así la palabra del Señor. Dice: después de esto, sabiendo Jesús que ya todo estaba consumado, dijo: para que la escritura se cumpliese, tengo sed. ¿Dónde ya estaba? En la cruz, ¿no es cierto? Jesús ya estaba en la cruz. Una vez cuando, hermanito, las obras hizo, lo ha demostrado, la hecho delante y todo, hermanito, han visto a Jesús todo, pero ellos no creían, pero ahora lo azotaron, lo crucificaron, hermanito, pero su palabra nos aclara claramente. Después de esto dice, ya sabiendo Jesús que ya todo estaba con todo, está acabado, todo está acabado. Y dijo, ya, dijo, para que la escritura se cumpliese, tengo sed. En la cruz, tengo sed. Cuando Jesús, estando en la cruz, hermanito, quería tomar agua, tengo sed. Le dieron tomar agua, hermano. ¿Han dado tomar agua? No es cierto, hermano, sino qué cosa, vinagre lo dieron, hermanito. Ya, ahora regresemos, hermanito, en mismo libro de Mateos 4:2. A ver qué dice, regresa, hermanito, ya Mateo 4:2, gloria a Dios, hermanito, ya. Ahí está. Muy bien, dice la palabra del Señor, 4:10 dice: y después de haber ayunado 40 días y 40 noches, tuve qué cosa, hambre. ¿Se da cuenta? Entonces, hermano, por eso yo les hablo, hermano, Jesús no ha venido en espíritu, sino como nosotros, humano, ¿ya? Así como nosotros tenemos carne, tenemos hueso, ¿no es cierto? Tenemos, hermano, alma tenemos. ¿Se da cuenta? Entonces, todo, Jesús tiene cuerpo, alma, espíritu, hermanito. Ya todo, así como nosotros, así como nosotros. Él, hermanito, se ha convertido en humano para salvarnos. ¿Se da cuenta? Claramente. La palabra de Dios nos afirma acá, hermanito, ya claramente. Por eso su palabra dice, después de haber ayunado, ya 40 días. Mira, ayuna, hermano. Siendo Dios, ¿el por qué tenía que ayunar? Él es Dios. ¿Por qué tenía que bautizarse en agua? ¿Por qué, hermanito? Ayunar, bautizar, si Él es Dios, hermanito. Él no necesita bautismo. Él no necesita, hermano, ayuna, hermanito. ¿Se da cuenta? Pero Él ayuna, hermanito. Él se bautiza, hermanito, ¿ya? Entonces, por eso dice, después de haber ayunado 40 días y 40 noches, tuvo hambre. Y vino el tentador. Mira, ahí, hermanito, viene el tentador. Él le dijo, si eres hijo de Dios, dice, ¿no es cierto? Y de que estas piedras se convierten en pan. Así, hermanito, el tentador viene para derrumbar su ayuno. ¿Se da cuenta? Para desvalorar su ayuno, hermanos. Pero no, aquí él resistió, hermanito, al diablo, hermanito. Él ha resistido, hermanito, completamente, hermanito. Ya pasamos en el libro de Mateo, ahí mismo estamos, capítulo 8, ahí cito nomás, pásate. Capítulo 8, y verso 24, dice la palabra del Señor. Ya, y aquí que se levantó en el mar, mira qué cosa más, hermanito. Y aquí que se levantó, dice, en el mar, una tempestad tan grande, ya que las olas cubrían la barca, pero él dormía. ¿Se da cuenta? Sintió cansancio. Ahora, hermanito, él no estaba. Noches pasaba en la obra. ¿Se da cuenta? Y él durmió en la barca, pero sus discípulos ahí estaban. Y ahora, mira, hermanito, ahora mira, el viento que venía, a lo contrario que venía. Esto, hermanito, no le deja avanzar. No le deja avanzar a Jesús. ¿Se da cuenta? Le obstaculiza. A los discípulos lo obstaculiza. Lo impide ese avance. ¿Se da cuenta? Pero, hermano, ¿sabe qué, hermanito? Ahora, y Jesús, hermano, lo ordena a los vientos, y los vientos obedecen. Hoy en día, ¿cuántas cosas a nosotros, hermano, nos obstaculiza? Queremos ser superior, más queremos ser, pero algo que nos impide, que no hay plata, que estito, que aquilito, que falta, que no puedo, tantas cosas. Y mira sus discípulos, cómo fue obstaculizado por gran tempestad, hermanos. ¿Se da cuenta? Fue obstaculizado, hermanito, ¿ya? Entonces, acá, hermanito, él sintió cansancio, es la razón que Jesús durmió, hermanito. Nosotros cuando estamos cansados, ¿qué hacemos? Estoy cansado, ¿no es cierto? Cansado estoy. Cansado. Queremos agüita, queremos. Cansado, queremos echarnos en la cama. ¿Se da cuenta? Ni más ni menos, hermanito. Jesús sintió cansado, hermanito. Y se echó, pero ahí están los discípulos, hermanito, avanzando en la barca, hermanito. ¿Se da cuenta? Muy bien. Ahora sí, mi querido hermanito, sigamos, hermanito. Muy bien. ¿Dónde sitúa estamos? En el libro de Mateos. ¿No es cierto? 8, gloria a Dios. Ya, 8:24, ¿no es cierto? Muy bien. Ahora, hermanito, vuélvase en el libro de San Juan 4:6. ¿Qué cosa nos dice? San Juan 4:6. Gloria a Dios. Dice la palabra del Señor así. Mira. Y estaba allí el pozo de Jacob. Entonces Jesús, cansado de camino, se sentó así junto al pozo. Era como la hora sexta. Ya está. cansado. Hora sexta, ¿qué hora es para ustedes? ¿Qué hora es? Casi como mediodía, ¿no es cierto? Casi como mediodía. Entonces, es lógicamente cansado, queremos agua, queremos descansar. Jesús ni más ni menos sintió ese cansancio, hermito. Ya sintió ese cansancio. Entonces pidió agua. Agua, ¿se da cuenta? Entonces, cuando esta agua, cuando tomas, ¿qué hace el agua al cuerpo? ¿Qué cosa hace? Da fuerza, da valor, hermanito. ¿Se da cuenta? Entonces, todo, hermanito, estamos hablando en cuanto de Jesús. ¿Ya? En cuanto de Jesús, ¿cómo Jesús caminó? ¿Qué hizo en la tierra? Todo estamos viendo. Varón aprobado por la humanidad, por los ángeles, por el Espíritu de Dios, recibido en el cielo. Amén o no amén. ¿Ya? Sigamos, hermano. ¿Ya? El mismo libro de Mateos, capítulo 26, 28. A Mateos 26, 38. Capítulo 26, verso 38. ¿Qué dice? Entonces Jesús le dijo: mi alma está muy triste. ¿Se da cuenta? ¿Por qué dijo así? Entonces Jesús le dijo: mi alma está muy triste hasta la muerte. Quedaos aquí y velad conmigo. Mira, hermano, Jesús, gloria a Dios, hermanito. Él ha venido, hermanito, muy especialmente como un líder, como un maestro, enseñarnos, como niños a enseñar, hermanito, cómo se ora. ¿Ya? Y ahora él bien claramente, hermanito, quedaos aquí, dijo bien claramente a sus discípulos, ¿no es cierto? Quedaos aquí. Entonces voy, dice bien claramente, voy, ¿no es cierto? A orar, voy a orar. Entonces acá por eso dice, Jesús dijo, ya dijo, mi alma está muy triste hasta la muerte, quedaos aquí y velad conmigo. Amén o no amén. Entonces por eso las noches que llevamos, hermanita, esa noche de vigilia, hermanos, días de ayuno llevamos, oración, hermanos, oramos, rogamos a Dios, todo. Gracias a Dios, Él nos ha enseñado todo y estamos ejerciendo. Hasta el día que Él venga, hermanito, estamos ejerciendo, hermanito, ¿ya? Por eso dice, mi alma, dice bien claramente, está muy triste hasta la muerte. Quedaos aquí y velad conmigo. Amén o no amén, ¿ya? Quedaos. Entonces, ya ahora, hermanito, nosotros en eso permanecemos, ¿ya? En esa oración, hermanito, ¿ya? Gloria a Dios. Tuvo, ¿ya? Compasión de nosotros, hermanito. A ver, pasamos. Regresa en el libro de Mateo, libro de Mateo 9:36, el capítulo 9. Ahí cito nomás, hermanito, ¿ya? No te vas a venir mucho, ¿ya? Gloria a Dios. Dice la palabra del Señor así, ya 9:36, se dice: y al ver la multitud, mira, hermanito, y al ver la multitud, tuvo compasión de ellos, porque estaban desamparadas y dispersas como ovejas que no tiene pastor. ¿Se da cuenta? Y la preocupación de nuestro Señor Jesucristo, hermanito, y la preocupación. Y dice, al ver la multitud, cantidad de personas, Jesús ha visto cómo estaba. Él ha compartido pan, Él ha compartido pescado, cantidad, multitud de personas. Y Él tuvo compasión, dice, hermanito. Cuando Él iba, hermano, de Mar de Galilea, regreso de Mar de Galilea, cantidad de personas esperaban a Él, hermanito. Se da cuenta, pero ahora dice, porque estaban ya desamparados y dispersos como ovejas que no tiene pastor. Ya, siguiente, a ver, los dos versículos más completamos, 37 y 38, ¿qué cosa dice? Entonces dijo a sus discípulos: a la verdad, la mies es mucho.
1: 8 y 32 minutos.
0: Obreros es poco. Los obreros es poco. Rogad pues, ¿ya?, al Señor de la mies que envíe obrero a su mies. ¿Se da cuenta? Dios puede tocar a aquel hombre, a aquel mujer. Dios puede tocar. Dios puede enviar: heme aquí, Señor, a tu obra, heme aquí. Entonces, mi querido hermanito, Dios puede, hermanito, enviar, Dios puede fortalecer, hermanito, muchas obras que podemos levantar, hermanito. ¿Se da cuenta? Porque, hermanito, Él tiene mucha compasión de nosotros, hermanos. ¿Ya? Gloria a Dios. Alabado sea el nombre de Jesús, mis queridos hermanos. Gloria a Dios. Asimismo también, hermanito, la palabra de Dios nos sigue diciendo dónde está. A ver, dice, ahora con esto, hermanito, Segunda de Corintios, vamos a ir, hermanito, la Biblia presenta a Jesús como un hombre perfecto, ¿ya? Libre del pecado. Así, hermanito, ¿ya? Jesús es un varón libre, perfecto, perfecto del pecado, hermanito, libre del pecado, hermanito, ¿ya? Entonces, Segunda de Corintios 5:21. A ver. Segunda de Corintios. Gloria a Dios. Capítulo 5, verso 21. Ya está. ¿Qué dice la palabra del Señor? Dice: no hay duda de su verdadera humanidad. 5:21. Al que no conoció pecado, mire, hermano, bien claro. Al que no conoció pecado, por nosotros lo hizo pecado. ¿Se da cuenta? Para que nosotros fuésemos hechos, ¿ya?, justicia de Dios en Él. ¿Qué, hermanos? La cruz, ¿para quién era? ¿Era para Jesús, era la cruz? No, ¿no es cierto? La cruz era, hermanito, para los delincuentes, para los asesinos, para los criminales. Pero, hermano, ahora, hermanito, por salvarnos, por darnos ese privilegio, esa, hermanito, esa vida, Él se entrega, hermanito. Él se entrega. Él, hermanito, como un delincuente, como un ladrón, hermanito, como no sé qué más podemos mencionar, hermanito, así se entrega. Y Él fue crucificado, hermano. ¿Se da cuenta? Él fue crucificado. Y por nosotros, dice, hermanito, ya, Él, ¿qué cosa? ¿Acaso Él necesita ser crucificado? ¿Cuál era su pecado? ¿Cuál era su pecado? Él no tenía nada de pecado, nada de mal. Él no tenía ni quejas, ni juicios, ni nada, hermanito. Pero, hermanito, por nosotros. Por eso decía, así que somos, ya, ¿dónde está? Dice, ¿no? Al que no conoció pecado, por nosotros lo hizo pecado. ¿Ya? Y ahora, hermanito, adiós al Padre. ¿Acaso, hermanito, le gustó ver, hermanito, en la cruz quiénes eran? Delincuentes, asesinos, todas esas cosas. Y Dios no quería ver eso. Y pero Jesús ahora ya está ahí. Es la razón, hermanito. Jesús decía: Padre, ¿por qué me has abandonado? ¿Por qué? Porque no quería ver. No quería ver. Entonces ahora dice: Padre, ¿por qué me has desamparado? Lógicamente a Dios no le agradó, hermanito, pero Dios le abandonó, lo dejó un momento, hermano. Pero, hermano, él no dijo: hermanito, ya que me has abandonado, así sea. No, no, sino que cuanto más, Señor, en tus manos, mi alma, mi espíritu, ¿se da cuenta? Cuanto más Él se acerca, hermanito, estamos en el libro de Lucas, capítulo 2:40. Lucas 2:40. A ver, ¿dónde está? Ya busquen su Biblia. Muy bien. Ya, 2:40. Ya, muy bien. ¿Qué dice? A ver, capítulo 2, verso 40. Dice así: el niño creció y fortalecía y se llenaba de sabiduría, y la gracia de Dios era sobre él. Mira, hermano, el niño creció, creció y se fortaleció y se llenaba de ¿qué? De sabiduría. Gloria a Dios. Se llenaba de sabiduría. Nuestro Señor Jesucristo, lleno de sabiduría. ¿Qué cosa? ¿Qué le falta, hermano? ¿Ya? Lleno de sabiduría por la gracia de Dios. ¿Ya? Era sobre él todo el dominio, todo, hermano. ¿Qué cosa a él? ¿Qué le falta, hermano? Él es ahora, hermano, como rey de reyes y señor de señores, hermano. Amén, hermano. Entonces, ahora, hermano, él se encarga de nosotros. Él se encarga, hermano. ¿Qué, hermano? ¿Acaso él dice, bueno, yo ya ustedes sabrán para qué han pecado, para qué, porque han hecho mal, pues ya ustedes sabrán, arreglan? No, no, sino él ha venido reunirnos y darnos perdón, hermano. Ya él nos ha dado perdón. Ya él tiene misericordia de nosotros, hermanos. Amén o no amén. Entonces, eso nosotros, hermanito, tenemos que tener mucho conocimiento, y como para Dios tenemos que caminar, como para Dios, hermanito, nosotros, nosotros tenemos que hacer la obra. Ya, Dios merece honra, respeto, Dios merece, hermanito. Entonces, para esto, hermanito, tenemos que alabar, tenemos que adorar, tenemos que orar, tenemos que rogar, hermanito. Por eso nosotros, hermanito, tenemos que dar lectura, la Biblia, hermanito. Dios nos va a hablar en diferentes formas. Amén, hermanito. Hermanito, les rogaría, pasen acá adelante, vamos a orar un momento, ya, vamos a acercarnos. Jesús tuvo, hermanito, esa sabiduría, esa inteligencia, hermano, a él no le faltó nada. Papá Dios también, que nos dé esa sabiduría, hermanito, esa inteligencia, hermanito, así para poder llevar en adelante su obra, hermanito, ya, en adelante. Entonces nosotros, hermanito, roguemos, porque la palabra de Dios dice, mes es mucho y obreros falta. Bien claro dice, hermanito, mes es mucho, dice, hermanito. O sea, la gente, hermano, es verdad, cada vez yo cuando veo, salgo al mercado, hermanito, a los transportistas para un ratito, para viajar a Juliaca, hermanito, carro, transportistas, ahí están. Ellos recibirán la palabra, hermanito, oirán, tendrán tiempo, hermano, sin tiempo, todos los días, ni bien duerme, hermanito, ya hasta 2, 3 de la mañana, ya está en la cola, hermanito, 2 de la mañana, creo, ya está en la cola, ya, los carros. Ya están gritando, ya, puno, puno, puno, puno. Los comerciantes, hermanito, muy de mañana, ya están saliendo, hermanito, con sus negocitos, hermanito, con todo, ¿no? Hermano, toda esta gente, hermanito, quedará así, hermanos. Hermano, es tiempo de levantarnos, orar, buscar. Hermano, Jesús caminó, ha reunido multitud, cantidad de personas seguían. Hoy en día, hermanito, es tiempo de seguir a nuestro Señor Jesucristo. Pase, hermanito, pase. Vamos a orar, hermanito, más rato. Hermanito, gloria a Dios. Señor Dios, Padre Santo, Padre bendito, Dios del cielo, Dios de la gloria, Padre. Señor Dios, Padre, cuánto te agradezco, papá. Te doy gracias, Padre. Señor Dios del cielo, Señor Dios de la gloria, papá. Señor, te agradezco. Te doy gracias, Padre. Señor, Padre Santo, una vez por todo, papá. Te agradezco, te doy gracias. En realidad, en verdad, Padre, a nosotros, Señor, danos, Señor, cuanto más y más, la sabiduría, Padre. Danos, Padre Santo, esa sabiduría, papá. Dios del cielo, Dios de la gloria, Padre. Señor, tuyo es toda la humanidad, Padre. Toda persona es tuyo, papá. Señor, Padre Santo, ¿qué hombre, qué mujer vino así, así, Padre? No hay ningún hombre, ninguna mujer que vino así, así. Dios Todopoderoso, Dios de la gloria, Padre. Señor mío, Dios mío, papá. Señor. Sé que, Señor Padre Santo, somos hombres, mujeres, Señor, pecadores, papá. Señor Padre Santo, caímos, Señor, en los pecados. Padre Santo, Padre bendito, caímos, Señor, Padre Santo, Padre bendito. Para nosotros parece que todo es difícil, Padre, de levantarlo. Padre, parece que todo es, Señor, algo difícil. Pero Señor Padre Santo, tú estás con nosotros. Señor Padre, en el libro de Josué capítulo 1, a Josué le has prometido, Señor Padre, decirle: Señor, yo estaré contigo, yo utilizaré tu boca, yo estaré, nunca te dejaré, nunca te desampararé. Señor Dios Padre, Señor, esta es la promesa tuya. Señor, al prometer, Señor, al Josué, nos prometiste a nosotros también. Tú estés con nosotros, nunca nos dejes, papá, nunca nos abandones, Padre. Dios del cielo, Dios de la gloria, esta noche, ¿cuántos hemos venido, Padre? Nos hemos esforzado, Señor, venir aquí a tu casa, Padre. Señor Dios, Padre, tu palabra dice bien claramente, no importa dos o tres, no importa dos o tres donde se reúnen, yo también, es en realidad, Padre, aquí no somos huérfanos, papá. Señor, tú estás con nosotros, Padre. Señor, cuánto te agradezco, te doy gracias, papá. Dios del cielo, Dios de la gloria, Padre, nunca nos dejes, Padre, nunca nos abandones. Cuanto más y más, prepáranos, Padre. Cuanto más y más, Padre Santo, Padre bendito, prepáranos, Padre, para tu honra y gloria. Oh Señor Dios Todopoderoso, oh Señor Dios de la gloria, oh Señor Dios de misterioso, Padre, en tu nombre, sobre todo, que es Cristo Jesús, gloria a Dios, la sangre que tú tienes, Padre. Padre amado, Padre bendito, Señor, anunciaremos tu palabra, Señor, llevaremos tu palabra, toda parte, todo lugar, Padre. Tu palabra sea anunciada, así como a estos transportistas, así, Señor, como a estos comerciantes, empresarios, Señor, todo ambulante, toda transitante, Señor, Padre Santo, día en día que la gente transita, tu bendita palabra, Señor, sea anunciada, Padre. Señor Jesús, has venido por nosotros, Padre. Por cuanto estábamos perdidos, papá, has venido. Señor, nos has dejado, Padre. Señor, ahora vas a volver por nosotros. Es, Señor, momento y el tiempo para prepararnos, Señor, tener una esperanza de tu venida gloriosa de aquel día, Padre. Todos, todos, papá. Señor Padre Santo, Señor Padre Santo, vamos a prepararnos, papá. Vamos a tener esta esperanza de tu venida gloriosa de aquel día. Padre Santo, Padre bendito, te ruego, papá, te suplico, Padre. Señor, esta noche, Padre, ¿cuántos ha venido? Pon tu mano poderosa, Padre. Señor Padre Santo, nadie y nadie vuelva así, Padre, sino extiende tu mano poderosa. Señor, dale esa paz, dale esa felicidad, Padre. Señor Padre Santo, capaz alguien ha venido, Padre, algo preocupado o algo triste, Señor, yo no sé, Padre, capaz otros con una enfermedad, yo no sé, pero Señor Padre Santo, extiende tu mano poderosa. Si alguien ha venido mal de salud, Padre, Señor, sea sano, Padre Santo. Si alguien ha venido, Señor, con una preocupación, con una tristeza, Señor, de esta casa haz que salga, Padre, lleno de paz, lleno de gozo, lleno de felicidad. Padre, Señor Dios de la gloria, mañana va a ser una
1: y 46 minutos.
0: Mañana va a ser un nuevo día, días agradables que pasemos, Señor, de los días, de la jornada, Padre, todos los días de nuestra vida, esta semana, los meses que va veniendo, los años que va veniendo, Padre, en tus manos, en tus brazos. Padre, lleno de paz, lleno de gozo, lleno de felicidad. Dios del cielo, Dios de la gloria. Padre mío, Dios mío, papá. Señor, en tus manos estamos, en tus brazos estamos. Padre, Dios todopoderoso, Dios de la gloria, Padre. Te oramos y te rogamos, papá. Señor, así también, Padre Santo. ¿Cuántos, Señor, de esta congregación se han retirado también, Señor Padre Santo? quizás, Señor Padre Santo, Padre bendito, no han profundizado bien tu palabra, Señor Padre Santo, no han recibido, no han entendido bien la razón que se retiraron, Padre, Señor, ahora, Señor Padre Santo, Señor, ellos pronto posible han de volver, Padre, Señor, aquí, Señor Padre Santo, congregados, Señor Padre Santo, esperando tu venida gloriosa de aquel día. Dios del cielo, Dios de la gloria. Padre, te oramos y te rogamos, papá, en tu nombre del Padre, el Hijo y del Espíritu Santo. Saita señale, tatito Dios part eñan hermaeto, Dios tatito remete, val Dios part eñan hermaeto. Nuestras oraciones no se lo lleve viento, nuestras oraciones que llegue a la presencia de Dios hermaeto. Gloria a Dios, Dios del cielo, Dios de la gloria, Padre. Señor, nuestro ruego, nuestra súplica, Padre, no se lo lleva el viento, sino, Padre Santo, esto, Señor, llega a tu presencia, papá. Señor, conforme nosotros cada uno, Señor, te rogamos, te suplicamos, Padre. Nosotros necesitamos, Padre, más de ti, Señor. Nosotros necesitamos, Padre. Señor, Padre Santo, Padre bendito, para poder pasar los días, papá. Cuanto te agradezco, te doy gracia en este momento, darte gloria, Padre, Señor, en tu nombre, del Padre, el Hijo y del Espíritu Santo. Gloria a Dios, gloria a Dios, gloria a Dios. Alabado sea el nombre de Jesús, Padre, en tu nombre del Padre, del Hijo y del Espíritu Santo. Gloria a Dios, gloria a Dios, gloria a Dios. Aleluya, amén, amén.
1: 8:48.
0: Que Dios me lo bendiga. Gloria a Dios.
2: La radio te informa la hora. 20:48.
0: Hermanos, ya
2: son las 8:48.
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0: Muy bien, vamos a hacer, hermanito, paraditos,

0: Alguien estuvo desanimado, alguien estuvo cansado, enfermo, alguien lo atropellaron, lo sepultaron, lo enterraron. Pero escúcheme bien, el amor a los tres días tuvo que resucitar y tuvo que darte una oportunidad. Levanta tu mano al cielo. Padre, te damos gracias por esta noche. Aquí hay muchos cansados, trabajados, debilitados, pero te pido, Dios, que tú hagas la obra completa. Levante su mano en el nombre de Jesús. Sánalos, cúralos y levántalos otra vez. En el nombre del Padre, del Hijo y del Espíritu Santo. A su nombre, a su nombre. Dale palma a Cristo. ¿Cuánto quieren seguir cantando al Señor? Seguimos, seguimos. Un grito de júbilo. Desde La Paz, Bolivia, a Cajamarca, Perú. ¿Cuántos dicen amén? ¿Cuántos pueden saltar un salto para Cristo arriba? No, no, no, Cajamarca. Cuando yo me fui a Bolivia, allí, hermano, es otra cosita. Allí, hermano, saltan casi de 2 metros de altura. Yo quiero ver una Cajamarca, a ver, un salto para arriba. ¿Dónde están las mujeres? Un salto para Cristo. ¿Y dónde está Cajamarca? Una vueltecita. Es. Vamos, Catriel. 2 y 3. Con la mano arriba, por favor. Con la mano arriba. Vamos a alabarle al Señor, ¿sí?
1: A su nombre. Nos escucha y a su nombre. ¿Quién vive? ¿Cuántos han venido a alabar al Rey? ¿Cuántos han venido a la cita con el Señor, hermano?

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Amén.

0: ¿Pero qué? ¿Vas a hablar 2 horas?
1: No, no necesito hablar 2 horas. Pero si me interrumpen, lo que pasa es que si me interrumpen no llegamos a ningún lado.
2: Oh, Ricky.
1: Si quieren me voy, ¿eh? Yo no tengo...

5 de la mañana con 16 minutos. 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

5 de la mañana con 20 minutos. ¿Vale? Creo que la Tanakuya Kanaka. ¿Cómo no voy a ver a Jesús? Él, ¿dónde está? Dentro de mi corazón. Gloria al Señor Jesús. 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La conciencia. Dios me está viendo. 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Y nos arrepentimos. Hasta con un color agüete. Señor Jesús, perdóname, porque he hecho esto mal. 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

0: 5 de la mañana con 29 minutos. ¿Cuál es que yo quiera tan acuya ganaca? ¿Cómo estás tan? Señor Jesucristo, ayúdame a llevar tu palabra, a cantar tus alabanzas, Gilat Culiaca, o Kamsasina, Iguazanacaja, Sapuru Sapuru Parjama, Dios Santa Kipana, Sarantas Ktana, que Pachana Garratu Kiujali, Perú Campisa, y hasta Kichuro, viernes, Kunaurunktanse, hasta agosto, Paxe, Cheka y Jaraktana, y Kamach Hayanis, Gilatanak Culiacanaca. Hay que seguir en el camino de nuestro Señor y Salvador Jesucristo. ¿Vale? ¿Qué la tan acuya canaco, comaja el Dios? Andar una capa aquí, acá lo hacen con Pat Araquiñán.
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5 de la mañana con 57 minutos. 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Dios mío, ¿cómo no agradecerte lo que has hecho conmigo? 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Pero hay muchos misterios que Dios hizo, unos milagros que uno no puede imaginar, pero el Señor es un Dios todo.

Amén, Señor Jesús. Nunca podemos olvidar. 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Yo con Dios todo podemos hacer. Ugata apóstol Pablo. Todo lo puedo en Cristo que me fortalece. Señor Jesús.

Atención a la hora exacta, 6:00 a.m. en punto. 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Te agradezco, Señor Jesús, porque me has cambiado mi vida. Te agradezco, Señor Jesús. Estuve enfermo, me has sanado. Estuve con problemas, de todo ese problema, me salvaste. 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

6 de la mañana con 3 minutos. 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Cuando Él nos ya nos lleve, hasta nos iremos con el Señor. 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

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Son las 6:14.

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1: Estimados hermanos, hoy toca hablar acerca del arrebatamiento o rapto de la iglesia. ¿Será bíblica esta doctrina? ¿Sucederá antes, en medio o al final de la gran tribulación? ¿Cuál es la final trompeta de la cual habla Pablo? ¿Se referirá a la séptima trompeta de Apocalipsis? Este tema está sumamente profundo e interesante y trataré de responder la mayor cantidad posible de preguntas que han habido sobre este asunto. Así que no te vayas, que ya comenzamos. Querido amigo, si a usted le gustan los temas de Apocalipsis y en general el estudio de la Palabra de Dios, entonces estoy convencido de que este canal será de mucha bendición para ti. Aquí aprenderás muchísimo, así que quiero sugerirte que te suscribas al canal y actives la campana de notificaciones para que no te pierdas nuestros próximos videos sobre estos temas escatológicos tan interesantes. Las Escrituras nos hablan sobre un arrebatamiento en el cual vamos a ser transformados. Así dice literalmente: porque el Señor mismo, con voz de mando, con voz de arcángel y con trompeta de Dios, descenderá del cielo, y los muertos en Cristo resucitarán primero. Luego nosotros, los que vivimos, los que hayamos quedado, seremos arrebatados juntamente con ellos en las nubes para recibir al Señor en el aire, y así estaremos siempre con el Señor. Como usted puede ver, aquí se nos habla sobre un arrebatamiento en el cual vamos a ser transformados y recibiremos cuerpos glorificados. También en 1 Corintios 15 dice que no todos dormiremos, pero todos seremos transformados.
2: 6:46.
1: De ojos a la final trompeta, porque se tocará la trompeta y los muertos serán resucitados incorruptibles y nosotros seremos transformados. Así que el arrebatamiento sí es una doctrina bíblica. La pregunta o dilema está en saber cuándo será ese evento en relación a los 7 años de tribulación. ¿Será antes, en medio o al final de la gran tribulación? Este tema es fundamental porque de él depende mucho de lo que creemos sobre el fin. Es por esto que quizás en este video digamos que sea un poco más largo de lo usual, porque es un tema muy profundo, pero quiero pedirle que por favor se quede hasta el final para que pueda comprender todo el tema, y después que haya visto todo el video, entonces comente abajo su respetable opinión, pero no sin antes escuchar todos mis argumentos, por favor. Le aseguro que si mira el video completo aprenderá muchísimo. Y bien, este tema del rapto o arrebatamiento es súper interesante y hay opiniones divididas al respecto. En sí hay 3 posturas distintas con respecto al tema. Primero están los que creen que será al final de los 7 años, que seremos levantados para ver al Señor en las nubes, seremos transformados y luego veremos a la tierra para reinar visible y literalmente con Cristo por 1000 años. Luego están los que piensan que seremos levantados a mitad de la gran tribulación para ser guardados de la mitad más feroz del juicio y así estar en el cielo por 3 años y medio. Y luego están los que creemos que el rapto será antes de los 7 años de tribulación, de manera que mientras en la tierra habrá 7 años de gran tribulación con el anticristo como gobernante, la iglesia estará en el cielo simultáneamente celebrando las bodas del Cordero, y será entonces al final de los 7 años que regresaremos con Cristo para reinar en su reino milenial. Es verdad que las 3 posturas pudieran tener versículos que parecieran apoyar cada una, pero creemos que hay mucha más evidencia bíblica para creer que el rapto será antes de la tribulación. Por esto veremos algunos argumentos bíblicos y estudiaremos los otros pasajes que aparentemente parecieran apoyar los otros puntos de vista para ver si se alinean a la verdad completa de la palabra de Dios. Ahora bien, permítame aclarar algo fundamental antes de entrar en aguas profundas. Algunos argumentan que la palabra rapto no está en la Biblia. Y quiero decirle que tienen razón, pero no es incorrecto usarla. En realidad, otras palabras o términos que usamos diariamente en las iglesias como Trinidad, Reino Milenial o hasta la palabra Biblia no existen en las Escrituras. Pero son términos teológicos que usamos para referirnos a verdades que la Biblia sí enseña. La palabra usada originalmente en 1 Tesalonicenses 4:17 es arpazo, que significa en griego ser arrebatado o raptado. De hecho, si usted busca la definición de esta palabra, encontrará que uno de los sinónimos en su definición es raptar. Así que sí es correcto decir arrebatamiento o rapto. En efecto, un experto en el griego explicó que la mejor ilustración para comprender esta palabra en griego es la de un niño que está jugando en la calle y va a ser atropellado por un carro, pero alguien lo ala con urgencia y lo salva del desastre. Por eso arpazo tiene que ver con sacar con urgencia a alguien de un peligro inminente. Y eso es lo que realmente Cristo hará, sacarnos de la ira que vendrá sobre la tierra en la gran tribulación. Esto es lo primero que debemos comprender sobre este tema. Dios no permitirá que su iglesia sufra la ira y juicio que le pertenece al mundo impío. Romanos 5:9 dice que seremos salvos de la ira. Primera de Tesalonicenses 1:10 dice que Cristo nos libra de la ira venidera. Luego en el capítulo 5, cuando Pablo habló de la ira que será derramada en la gran tribulación, dijo que no nos ha puesto Dios para ira, sino para alcanzar salvación por medio de nuestro Señor Jesucristo. Algo fundamental que nos ayudará a entender por qué Dios no permitirá que su iglesia sufra la gran tribulación es comprender su carácter y cómo Él obra en tiempo de juicio. Para saber eso, solo debemos analizar los ejemplos de Noé y Lot. En el tiempo de Noé, Dios se enojó tanto contra el mundo impío que decidió derramar su ira sobre la tierra a través de un diluvio que arrasaría con todo ser viviente. Pero Noé halló gracia delante de Dios y fue por eso que fue salvado por el Señor. Lo curioso es que Dios no derramó el juicio hasta que Noé y su familia habían entrado en el arca. Una vez ellos entraron, Dios mismo cerró la puerta e inmediatamente comenzó el juicio sobre los pecadores. De igual manera, en el caso de Lot, Dios había decidido derramar juicio sobre Sodoma, Gomorra y otras ciudades impías. Sin embargo, Él no derramó el fuego hasta que Lot y su familia habían sido sacados por los ángeles y puestos a salvos. Aquí otra vez vemos que Dios primero pone a salvo a su pueblo y entonces derrama juicio sobre el impío. Aún más, cuando Dios le reveló a Abraham lo que iba a hacer en Sodoma, Abraham apeló al justo carácter de Dios y le dijo: ¿destruirás también al justo con el impío? Quizás haya 50 justos dentro de la ciudad. ¿Destruirás también y no perdonarás al lugar por amor a los 50 justos que estén dentro de él? Lejos de ti el hacer tal, que hagas morir al justo con el impío, y que sea el justo tratado como el impío. Nunca tal hagas. El juez de toda la tierra no ha de hacer lo que es justo. Hermanos amados, Abraham conocía el carácter de Dios y que Él no castiga al justo juntamente con el impío. Pero quizás algunos pudieran argumentar que la iglesia primitiva y los apóstoles fueron perseguidos y muertos como mártires, y que por lo tanto nosotros no somos mejores que ellos y también tendremos que ser perseguidos por el anticristo y sufrir los juicios de la gran tribulación. El problema con esta afirmación es que hay que discernir la diferencia entre pruebas o aflicciones que los cristianos atraviesan normalmente y tiempos de juicio divino e ira sobre los impíos. La persecución que la iglesia primitiva atravesó es simplemente parte de las pruebas, aflicciones y persecuciones que todo cristiano tiene que atravesar de alguna manera u otra. Pero el tiempo de la gran tribulación no es un tiempo de prueba de Dios como cualquier otro. Cuando analizamos el Apocalipsis, no vemos a Dios intentando purificar a su pueblo ni pasándolo por prueba para que la iglesia crezca o se expanda. Más bien, vemos que los 7 años finales será un tiempo de ira y juicio de Dios sobre el mundo impío. Es tan cierto que será un tiempo de ira de Dios que después que se toque la cuarta trompeta se oye a un ángel que dice: ¡ay, ay, ay de los que moran en la tierra a causa de los otros toques de trompeta que están para sonar los 3 ángeles! Luego vemos que hay 7 copas llenas de la ira de Dios y son derramadas sobre la tierra para castigar al mundo impío. Decir que el tiempo de la gran tribulación y la ira de Dios no es lo mismo es algo absurdo, porque ese es el tema principal del Apocalipsis: el juicio e ira de Dios sobre el mundo impío y la victoria de Cristo sobre el mal. Fíjense que el apóstol Pablo dijo que cuando digan paz y seguridad, entonces vendrá sobre ellos destrucción repentina, como los dolores a la mujer encinta, y no escaparán. Fíjese que dice que vendrá destrucción sobre ellos, los impíos, no sobre nosotros. Como usted puede ver con estos ejemplos, Dios hace diferencia entre el justo y el impío. Por lo tanto, no tiene ningún sentido que el pueblo puro y santo que se ha guardado para Dios tenga que ser perseguido por el anticristo en un tiempo de ira y juicio de Dios. Jesús dijo a la iglesia de Filadelfia, la cual de hecho nos representa a nosotros, los cristianos verdaderos de este último tiempo: por cuanto has guardado la palabra de mi paciencia, yo también te guardaré de la hora de la prueba que ha de venir sobre el mundo entero para probar a los que moran sobre la tierra. Fíjese que no dice te guardaré en la hora de la prueba, sino te guardaré de. En otros pasajes donde Dios promete ayudarnos en las pruebas, dice que Él estará con nosotros en la angustia. Pero cuando Jesús habló de la gran tribulación, Él dijo, te guardaré de, haciendo entender que así como Lot y Noé fueron guardados para no ser afectados por el juicio, así también Dios guardará a su iglesia de la gran tribulación. También Jesús dijo, velad pues en todo tiempo, orando que seáis tenidos por dignos de escapar de todas estas cosas que vendrán y de estar en pie delante del Hijo del Hombre. Este es un pasaje paralelo a lo dicho a la iglesia de Filadelfia. Aquellos que se mantengan velando en oración, Cristo les premiará con escapar de la gran tribulación, o sea, como vimos en el significado de arpazo, ser arrebatados del peligro inminente. Pero quizás usted diga, ¿y qué pasa con pasajes como los de 2 de Tesalonicenses 2 que dicen que Cristo no vendrá sin que primero se manifieste el anticristo? Entendemos que el rapto y la segunda venida de Cristo son dos eventos distintos que están separados por 7 años. El arrebatamiento es secreto y muy rápido. La segunda venida de Cristo es visible y todo ojo le verá. Ese pasaje de Tesalonicenses se refiere a su segunda venida visible, en lo cual será 7 años después del rapto. También un pasaje que ha causado mucha confusión es el de Mateo 24, donde Jesús habla sobre la persecución y recomienda huir y demás. Sin embargo, creemos que ese es un pasaje haciendo alusión específicamente al pueblo de Israel, quienes serán perseguidos por el anticristo. Como explicamos en el video de las 70 semanas de Daniel, los 7 años de tribulación y gran tribulación serán el escenario de un trato de Dios directo con el pueblo judío para restaurarlos y volverlos a Él. Según la Biblia, el tiempo de los gentiles termina con el arrebatamiento y comienza ahí la última semana de Daniel. Por esto Romanos 11 dice que ha acontecido en Israel endurecimiento en parte hasta que haya entrado la plenitud de los gentiles, o sea, hasta que se termine el tiempo de los gentiles y luego todo Israel será salvo. Es curioso que desde Apocalipsis 6 hasta el capítulo 20, la iglesia no aparece en ninguna parte.

Gloria a Dios, se fiesta más, ¿ves? 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

0: 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Está llamando ahorita, puede mandar a alabanza a Dios.
1: El Espíritu Santo. ¿Por qué muchas veces no se siente la unción del poder de Dios? ¿Por qué? Porque lo que menos hay en el cristiano muchas veces es una humillación profunda delante de Dios.
0: Está pistola ahí.
1: Tanto así que este hermano ha ofendido al otro hermano. Y prefieren venir carotones y sentarse cada uno en un lugar diferente e irse como se vinieron antes de que este tome la iniciativa y decir: hermano, perdóneme, yo a usted lo ofendí, pero me quiero humillar delante de Dios. No me humillo delante de la gente, me humillo delante de Dios. Por eso dice Pedro: humíllense bajo la poderosa mano de Dios y Él los va a exaltar cuando sea el tiempo de Él. Y Josafat tomó una parte importante que fue la humillación. Y empezaron a hacer las cosas agradables. Dios le habla a Josafat y le dice: tranquilo, Josafat, he escuchado tu oración. Pero para que Dios escuchara esa oración y hubiera un derramamiento, hubo una parte importante: humillación.
2: Dios, aleluya.
1: Y Dios le dice a Josafat: mañana vas a salir y con tus ojos vas a ver lo que yo voy a hacer con ese pueblo. Tú te vas a quedar quieto, no hagas nada. Yo voy a pelear por ustedes. Pero es ahí donde Josafat llama al pueblo, convoca al pueblo y dice: mientras Dios pelee esta batalla, nosotros comencemos a cantar cánticos de alabanza. Y empezaron a cantar cánticos de alabanza. En esa alabanza estaban cuando dice que los enemigos venían y empezaron a escuchar las alabanzas, y como que esa alabanza confundió a los enemigos, y fue ahí donde empezaron a matarse los unos a los otros, porque la alabanza tiene poder, pero cuando la alabanza va acompañada de humillación delante de Dios. ¿Por qué muchas veces no hay un derramamiento del Espíritu Santo? ¿Por qué muchas veces no se siente la unción del poder de Dios? ¿Por qué? Porque lo que menos hay en el cristiano muchas veces es una humillación profunda delante de Dios. Tanto así que este hermano ha ofendido al otro hermano. Y prefieren venir carotones y sentarse cada uno en un lugar diferente e irse como se vinieron antes de que este tome la iniciativa y decir: hermano, perdóneme.
0: 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Ahí es para mirar que algo pase. Campayasa, hermano. 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Cala para niña, ¿cierto? Ya está tu madre. O sea, ahorita, pero usted malo. Ya que está sentadito, hay un tan, ¿cierto? Cambran si se está tu hermano. O sea, rascaramti. Halumet naya, uno va a ser casi bien. Alautita, mira, alautita, manto. O sea, mira, ornamentos, está en uniforme tan su. Y así, hermano Roca, oye, está en cierta que busca merced. Hermano Roca, en su madre, está en la otra, ¿cierto? Y la tuchiman, la otra, la otra, la otra. Ay, como a la tachiman. Tachim, ¿cierto? Por amor a Dios, alabanza en qué poder. Alabanza, arma espiritual. Hermano, ¿cómo estamos? Iglesia, ¿cómo estamos? Vivos, activos, armados, peligrosos, ¿no es cierto? Vivo, tanto de hermanos, hoy están mato. Hogar, ¿no es cierto? Activo. ¿Cuál peligro está remando? ¿Cómo vale un chonista? ¿Vale un chonista? ¿Súper mal mandato? ¿Cuál es el peligro satán? ¿Cuál es el peligro satán? ¿Cuál es el peligro satán? ¿Cuál es el peligro satán? ¡Hanorgate! ¡Súper larga! ¡Así está! ¡Qué carimacía! ¡Lótame! ¡Uy, está diablo! ¡Uy, está mi hermanito! ¡Nas, oitito, un cierto! ¿Qué es oración? ¿Qué es algo tan tan tan tan? La que apunta es que está cristiano, ¡maniwa! ¡Antes de que se está tratando! 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Matar. Pirica y Gola, mi hermano. Mapi, mapi, está ahí más bueno, te manto. Mira, está más pirica. Le pirica, cuerpo, te manto. Alabado sea Dios. Mira, acá me dice, mami.
1: Si no tiene paz, hermanos, con toda la gente, usted no, hermano, de veras, usted está perdiendo el tiempo en una iglesia, pero no me quiero enfocar tanto en esto. Dice la Biblia, sigan la paz con todos, y luego dice, y... Aquí va a empezar la clave y el clavo para mucho cristiano. Porque santidad está en peligro de extinción, iglesia amada. La santidad, yo no entiendo. Hay predicadores que le hablan de esto, le hablan del otro, le hablan aquí, le hablan allá, le hablan de bendición, de prosperidad y tantos mensajes, pero son pocos aquellos que se toman el tiempo para trazar un tema de santidad. Y yo no entiendo por qué, hermanos, si al final usted puede tener dos casas, puede tener dos terrenos, puede cantar bonito, puede predicar bonito, puede ser diácono de la iglesia, pero si no vive en santidad, está perdiendo su tiempo en esta tierra. Porque sin santidad, aunque sea pastor, evangelista, ministro, pero sin santidad no vas para el cielo. Así cante bonito. Por eso dice Ezequiel 33:31 que hay gente que canta bonito, pero no practica lo que canta. Y hay gente que está conformada, está tan creída, que piensa que porque lleva 40 años de estar en la iglesia, piensa que por eso ya tiene su salvación ganada. Hermana linda, por eso Jesús dijo que los últimos serán primeros y los primeros serán últimos. ¿Por qué? Porque hay gente taliste que ya tiene 40 años de estar calentando esa banca, pero siguen siendo los mismos demonios. Mientras hay gente que apenas tiene un año de ser cristiano y están, mire hermano, lo más recto posible, porque hay gente que cuando entra al evangelio se despoja del diablo, se despoja del pecado y decide servirle con todo a su Padre Celestial. Sin santidad no vas para el cielo. Fíjese que estudiando la palabra santo, la palabra santo, hermano, significa apartado, significa consagrado, pero la palabra santo también significa diferente. ¿Entendió lo que le dije? No sé cuántos ahorita se van a gozar en la radio, en la tele. Pero yo siempre veo los comentarios, montón de gente endemoniada que no creen en la santidad. No, hermanos, aquí no hay ningún santo en esta tierra. No, hermano, dice, si aquí no se puede, hermano. Hermano, ¿cómo así? Si usted dice que no se puede ser santo, hermano, hágame un favor, agarre su Biblia, váyase para su casa. Váyase para su casa. Si no cree en la santidad, usted es peor que un ateo, hermano. Porque si no cree en la santidad, tampoco cree entonces en el autor de la santidad. Para creer en la santidad, tengo que creer en el autor de la santidad. Hermanos, y es que cuando Dios dice en su palabra que sin santidad, es que la palabra santidad se deriva de la palabra santo. Y es que santo no es aquel muñeco que la gente tiene en la iglesia católica. Ese no es un santo, esa es una imagen, una estatua, muñeco, como usted le quiera llamar. Algunos endemoniados, hasta el Moncho le llaman San Simón. El San Simón, ¿qué santo va a ser ese muñeco desgraciado que todavía pone un cigarro en el hocico, hermanos?
0: 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Con santidad, acá te llama aquí el manto. 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también de otro capítulo 18 verso 15 dios promete un profeta como moisés chamar moisés mapte me acabo de decir profeta de en medio de ti de tus hermanos como yo te levantará Jehová tu Dios, a él 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Hay que hacer está haciendo, un gato hakato, han un brigat, ¿no es cierto? 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Gloria a Dios, valga es que el manto, pero, valga es el manto, pero, ¿a qué pasa, ojayan? Mira, uno, primero, ya, nació Moisés, Moisés cura monasterio, manto, oigat, Moisés, nació Moisés, oigat, Cristo, nació Moisés, oigat, ya, mira, nació Moisés, se le abre el tema, Éxodo, capítulo 2, verso 2, Éxodo, Antiguo Testamento, nació Moisés, Moisés cura el libro, igual, manto, cabe Moisés, hermano, que dice, aunque te diga, pero, manto, gloria a Dios, taxiatar, Moisés cura el libro, y cierto, con el acá, Egipto, un hijitaipita, Hale verdad, hijito, catatate. Hale, hermano. Éxodo, capítulo 2, verso 2. Entonces, hasta 10 que me dice: Éxodo, hermano. Nacimiento de Moisés. 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Cuando autoridad tiene, es autoridad de presidente, autoridad de presbítero, pastor, sujeta que mantiene, ¿cierto? Sujeción, chana que empieza, independiente ahora, quita el sujeto que está mandando. Entonces, Allah, pues yo como la ya, 24 ancianos, Moisés, no hay caso, más gente, hay sujeto que atrajo, ya, que está, ya, que está, que está, mira, en el nombre del Padre, se llama nacimiento, Moisés, el libro, Éxodo, capítulo 2, verso 2, mira. Y en paz, santame, la que concibió y dio a luz un hijo, viendo lo que era hermoso, él le tuvo escondido 3 meses. Tres, pero no pudiendo ocultarle más tiempo, tomó una arquilla de juncos y la calafateó con asfalto y brea. Y colocó en ella al niño y le puso en un carrizal a la orilla del río. Indicito, ya están, está bien, ¿no es cierto? Cuatro. Y una hermana suya se puso a lo lejos para ver lo que le acontecía. Cinco. Y la hija de Faraón, dice, preparan mucho, buenas caras, uy, taujana, con las cajas, a ver, con página que ha pasado, ¿cierto? Mira, cinco. La hija de Faraón descendió a lavarse al río y paseándose sus doncellas por la ribera del río, vio ella se pilla la arquilla en el carrizal. Me envió una criada suya a que la tomase. Ya sabe qué vamos a hacer. Y cuando la abrió, vio a un niño. Mi carastro, ¿cierto? Mira, ya verán, chaga, mahuahuita. ¿Cuál es el buen actal limón, cierto? Y aquí que el niño lloraba, aquí, ¿cierto? Teniendo compasión de él, dijo de los niños, de los hebreos, estante aguano. Y era guapa, ¿cierto? ¿Cuál es el macho? Oye, va a ser un germanto. Entonces, me dice, siete. Entonces, su hermana dijo a la hija de Faraón, iría a llamarle una nodriza de las hebreas para que te críe este niño. Abdón, ya que te voy a decir, voy a hablar, le decimos, ah, chino, ¿cierto? Cuando calculé que para Moisés, que voy a descansar, como princesa, niñita, no, tacane, mao, taik, uy, uy, uy, uy, uy, tacane, taik, abdón, ¿cierto? Cuando taik, abdón, uy, va a seguir, manto. Está ahí que, Moisés, está teniendo como el rey, yo que va, guapa, vale, misti, vale, atendí, ¿cierto? Está Moisés, ni morgado, un germán, tu vida, hay algo tan de eso, ¿cierto? Nacuna, acá, Marta, yo mi niña, pues, Marta, ni nacuna, ni brega, aquí, que espío, Janemanta, ¿cierto? Mira, 10, mira, cuando el niño creció, ella lo trajo a la hija del faraón. La cual lo prohijó y le puso por nombre Moisés, diciendo, porque de las aguas lo saqué. 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Y a ver, San Mateo, capítulo 2, verso 13 a 15, litros, ya, Nuevo Testamento. Pane, yo iba por cierto, Cristo, Moisés, igual a Germán, gloria a Dios. Eso es cuando están con Poyes en el manto. Antes de Poyes, no, Pablo, Pedro, con el manto. Es que un mato, guardé, pinta el manto. 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Pastor, un mocha, Biblia, nita, Biblia, el catma. Please, me cala antiguo, no hay otro testamento, otro latín, ¿cierto? ¿Qué tal, tate? San Mateo, capítulo 2, verso 13, 14, 15, litros, y animando. Alabado San Mateo. Ugana, te comento, capítulo 2, testamento, verso del manto, lo ya, 13, tú que 15, y animando. Sí, mira. Mira, matanza de los niños, si pide manto. Matanza de los niños, si está, ¿qué tal, tate? San Mateo, capítulo 2, verso 13. Matanza de los niños, mira. Su pega. Cristo va a llevar el manto. Error está ahí, pit manto. Chacama y te chavos y chaglita en catastate. Canción. San Mateo, capítulo 2, verso 13. Después que partieron ellos, y aquí un ángel del Señor apareció en sueños a José y dijo: levántate, toma al niño a su madre, huye a Egipto y permanece allá hasta que yo te diga, porque acontecerá que Herodes buscará al niño para matar, mira. Y una vez, ¿cierto? Acháganme, que al rey de los magos de los zapanos, me voy a votar oriente, y voy a robar el pan. Acá en el rey, una vez, ¿cierto? Acháganme, y luego, una vez, ¿cierto? ¿Cierto? ¿Cuál es? ¿La que haré? ¿Nada que el mag rey? ¿Hale yo con tres pan, cierto? A ver, chasar a maizas, ¿cierto? Oye, pero mira. 14. Él despertando, tomó a niño. Acháganme, acháganme, canta tu cabista, mira. O más como y matar el manto. José, Chajotaneva, o Ibayero, Egipto, Crispo, Samgar, ¿cierto? Chasama, Caldera, 14. Él despertando tomó de noche al niño, a su madre, y se fue a Egipto, y lo crispía el manto. Mira, ahora Ibayo manda a Cristo, ¿cierto? Ibayo manda a el manto. Mira, ya Egipto, Crispo, 15, ¿qué vamos a decir? Y estuvo allá hasta la muerte de Herodes, para que se cumpliese lo que dijo el Señor por medio del profeta, cuando dijo: de Egipto llamé a mi hijo, mi hermano. Y yo, hermano, ¿cómo es harto, hermano? ¿Cómo es harto, hermano? ¿Cómo es harto, hermano? ¿Cómo es harto, hermano? ¿Cómo es harto, hermano? Dice: Cristo, ¿cómo es harto, hermano? ¿Amento? ¿Habrá sido pan y para nacer, cierto? ¿Me dice nacer? Pero claro, ¿cómo cámara pasa? ¿Para cámara pasa? Cristo nace, ¿cierto? Creepa. Chamera, aquí hay una historia. Moisés, Moisés haga orden en la marar. Y gato que manta, la marar, ¿cierto? Moisés haga, ya está hecha, ¿cierto? Cutre, mira. María, en Guadalajara, y Jesús, uy, ya va a decir, tato, Moisés haga sarma, marca chinga, más sarma. Tata, en la cosa que saraste. Hane palancha, narcipilla. La gané al palimpoite, Juan Sara, Watse Haneo, Palato, Sulka, Hilama Waldiat, Aaron, Ucamsapata, ¿cierto? Amén, manto. Chagar manto, Moisés ordena a Marmar, Chagmer, Absonio, Hijito, no te vale, Achau, y el sueño, Moisés, Aptenchame. Moisés ordena la mar vertiente, la mar vertiente, ya, ya vertas, la mar con ya vertaneja. Éxodo 14, 21. Antiguo también pasta, ya el manto. Con amo y sacramento, orden de la mar remanto. Remanto, éxodo. Moisés, ¿cierto? orden mató, la mar orden Moisés. Éxodo, capítulo 10, 14, verso 21. 14, 21, a ver, manto. La mara con la otra en caso Moisés remanto. Esa fe casi te espacó, ¿sabes que tanto Cristo va? ¿Cómo te mata el grita? ¿Te lo llevo? Hay que acudir, mandar el solicimiento. Fíjate el falchito, ¿cierto? Cátate, acá vamos a ver. Marinita y Ana. Éxodo capítulo 4, verso 21. Y en un pasante también extendió Moisés su mano sobre el mar. Y eso que Jehová el mar se retirase por recio viento oriental de aquella noche. Y volvió el mar en seco y las aguas quedaron ¿cómo se llama? Divididas. Entonces los hijos de Israel entraron por medio del mar en seco, también teniendo las aguas como muro a su derecha o izquierda. Intentate. Ya absorben cierto. Ya muy sacamos a la proyecto. La mala que dice. Ya Egipto colete. Ya lo fuera una. Alguna antata. Wow, yo le hizo. Sara Victoria. Algo le fue bien. Bolicorno campo que embarca en cierto. La mala que embarca. Chamar se pegan. Un tapran y ay, mira, hoy equipo artente iba a estar en Camsa Natán, Core Arium, Aviram, Camsa Paz, Maisero. Ata que hoy aquí, Guayma, Hais que de mi cabeza, iba a estar, me cutra y es, ya pasma y cutra y es, ¿sabes cierto? Moisés, como es, exucator que ya tate. Jehová, pero vosotros estéis tranquilos, tanto no va a ser más tranquilos, gata, y observa que plante el manto. Ya con el gata también. Ya Moisés me ordenó, yo tengo que agarrarme, me blito, me vendió. Extendió Moisés su mano sobre el mar, estaba el alto, ¿cierto? Y eso Jehová que el mar se le interese. 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Hoy va a estar ya por ti. Acabas ya de vivir, ¿cierto? Muy si voy a aprender. Hane, está tu una maica, ojalá, ni nada más total. Ni un toque, no tu Juan, ¿cierto? Hane, pasa ni pecante. Hane, vivía así. Caucaro, caucoro, pues así, tan y más, pues que tú tanto me dio la que esté manta. ¿Cierto? Echa que me tira, me voy a plante. Y se está pasando al guayac, un lamar para estar en manta, ¿cierto? Lamar y manta. 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Carlos Volkian, que al día de una vuelta igual se pan, alcanza y canta Tauximanto. Chacuna, te apague maqueta, Moisés, chasme, Moisés, a la opera, a la mar, y harta llave. Caballo, carro, la mar interta el manto. 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Y yo, como argata, si tú, y sane, tantos lugares, yo, tanto, y esa fe, esa falchita el manto. Ancha, yo qué pas que está el manto, ¿ves? En la mar ya viste está todo incierto, a mi manto. Ya como ya ya voy a tener anticristo de que ya me la mar ya viste muy incierto. Si Cristo dices ya, más punto. Jesús ordena el mar, ¿cierto? Tanto que ya veré qué mal orden se mar, ¿cierto? Ya veré más. Ya Cristo palta, en mucho muy incierto. Cristo, Jesús ordena el mar, la mar ordena tanto Cristo, ¿cierto? Ya veré ya Samate 8:26. Me voy a cementar. Me quisto, voy a cementar. El Lord aprendió con la tatito, mao que ni fue. Y yo puse una pieza, pero manto, Felipe falchito el manto. San Mateo 8:26. San Mateo 8:26, me encanta el manto. Gloria a Dios, alabanza a Dios. Amén. Hermano, alabanza a Dios. Acá me cemento. ¿Qué tal está? Libre de San Mateo, capítulo 8:26, ¿cierto? Con esa tato ordenado, la marra. Esta te cambia la idea, como el manto. San Mateo, capítulo 8, verso 26. Mira. Él les dijo: ¿por qué teméis, hombre de poca fe? Entonces levantándose, reprendió a los vientos y al mar, se hizo grande bonanza. 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Él dijo, ¿por qué teméis, hombre, porque me gusta ascarta? Pisi, fin, acá, ascarme, porque teméis, ves, hombre, de poca, mis, fin, acá. Checame, ya, para saite, ir, manto. Saite, ampar, locto, te has chacao, ¿qué? Ay, yo chacao, ¿qué? Jota, ¿cuál es el chumbi? Mira, ¿cuál es eso? ¿Cómo es para el manto? ¿Ves? Tatcura, jota, la mala orden, te ves. O la orden, me manto. Mira, Chac 27. Y los hombres se maravillaron diciendo: ¿qué hombre es este? Que aún los vientos y el mar le obedecen. Dice, pero, ¿cuál es el caso? ¿Cómo es? Mira, está ya está la mala super caso, ahora quizá. Mira, manto. Igual te me dicen, pane, pero el manto. En la mar orden de mandaje. Gloria a Dios. Manto. Qué lindo, ¿cierto? Y yo aquí, pasquir, manto. Y yo aquí, pasquir, manto. Han visto al alcalde por pedido de que se no. O por Cristo, igual, sin manto. Amén. Ay, yo no hago al mospar y tira tu yequita. ¿No es cierto? Vale, motate mospar, manto. Echame la cama, sin manto. Jesús dio poder. Tanto chulto va poder autar chulto de manto, ¿cierto? Moisés está valiendo. Oigan, Jesús. Tanto poder de chulto de chulto, hermanito. Poder, ¿no es cierto? Ya carta a ti, peñata aquí. A mi hermanito. Oigan, ya, ¿no? Oigan, Jesús dio poder, ¿no es cierto? Lucas, capítulo 9, verso 1. San Lucas, oigan, ya, ¿no? Capítulo 9, verso 1, hermanito. Qué lindo, ¿no es cierto, hermanito? Vale, tanto más para que el mal Lord levanta. Homero, si yo, tanto, si tú me chagas que saca, Evangelio Saguana, si es bella. Cuenten a Lord, Maglorata, si primanto. Aquí, cuenten a Lord, Magnat, Lord, te asa, si manto. Ok, falsito, es cierto. A ver, levantate, levantate, tanto puedes yo enseñar. San Lucas, capítulo 9, verso 1. Catañane. Amenta, aquí me quedo, manto. San Lucas, capítulo verso 1, ¿cómo se llama? Misión de los 12 discípulos, mira. Misión de los 12 discípulos, catastate. ¿Cómo se llama? En el nombre del Padre Santo, libro de San Lucas, capítulo verso 1, misión de los 12 discípulos. Habiendo reunido a sus 12 discípulos, les dio poder a autear sobre todos los demonios y para sanar enfermedades. 2. Y los envió a predicar el reino de Dios y a sanar a los enfermos. Mira, tanto yo poder autar yo el manto. Supo al Sintaki. Supo que me digo que estamos. Mira. Iglesia, ¿cómo estamos? Vivos, activos, armados, peligrosos. Prospera, vencia. Chacaña por el manto. No eres bueno. ¿Cómo estamos? Prospera, vencia. Alguna armas. ¿Cómo están? Vivos, activos, armados, pilies. Ahí está, bien, vea. ¿Qué te chuta, pastor? Tati, un hat maya. Lucas 9. Lucas 9, capítulo 1, capítulo 9, verso 1. Habiendo visto en las otras impresiones, les dio poder a autoridad sobre todos los demonios y para sanar enfermedades. Ya quitar peante, ¿no? Pedí que se pongan mando acá. A mí me mandó. Ya mira acá, tres. Les digo, no toméis nada para el camino. Ni bordón, ni alforga, ni pan, ni dinero. Ni llevéis dos, tres veces. Algo de aporte. Mira, ¿cómo me entro? Tanto para ataque con útil manto. Más poder necesita acá. Ataque con tanto chapán manto. Amén. Jalio camino manto. Ya acá, hay para estar guiar. No, mira, tiempo para estar allá por daño, hermano. Mira, tiempo para estar. Así era. Moisés alimenta a la gente. Moisés Hakerman carta y manta. Ya verte, mira, Moisés Hakerman carta y su manta, tú vas a tener que manta. Ya verte, Éxodo 16, 15, 16. Éxodo. Moisés Hakerman carta y aquel cierto, Cristo man a Eric. Mira, igual te aprecia el manta de acá. Vale, no te puedo supar que llegan acá. Mira, Moisés alimenta a la gente, ¿cierto? Éxodo capítulo 16, verso 15. 16, 15. ¿Qué tratate? Aquel manca a ti, ¿cierto? Manca a ti, ¿cómo te vas? ¿Cómo te vas? ¿Cómo te vas? ¿Qué tratate? Canción. Éxodo, capítulo 16, verso 15. 16, 20, paso. En el nombre del Padre Santo, libro de Éxodo, capítulo 16, verso 15. Y viendo a los hijos de Israel, se dijeron unos a otros: ¿qué es esto? ¿Por qué no sabían qué era? Entonces Moisés les dijo: es el pan que Jehová os da para comer. Dices, esto es lo que Jehová ha mandado. Recoged de él cada uno según lo que pudiere comer. Un gomer por cabeza conforme al número de vuestras personas. Tomaréis cada uno para que los que estén en su tienda. Mira, animal otrete, otrete. 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Ya Cristo que manto, Cristo que Jesús dio pan en el desierto. Ya está Cristo que está Cristo está. Ya Moisés mangkatan en el desierto. Ya Cristo uno mangkatan que manto. Mira, Jesús dio pan en el desierto. Guasaran mangkatan en el desierto. Ya veritas más. Mateo 14, verso 13 a 21. Bueno, ya, mira, con la lámpara, apre, manca el desierto, me dice, manta, qué lindo, ¿no? Alabanza de Dios. San Mateo 14, capítulo 14, verso 13. A ver, manta, San Mateo, capítulo 14, verso 13. Con la manca el desierto, Cristo. Mira, me dice, manca el desierto, ¿no? Tatio, manca el que manta. En 14, hasta 21, como ya, ya, ya, manta, como tú, Evelyan. Val palabra tiempo al jardimanto. Alimenta, mira, alimentación de los 5,000. Pescaba la jardimanto. Catastate, jardimanto. En el nombre del Padre Santo, San Mateo, obligator, verso 13. Oyéndolo, Jesús se apartó de allí en una barca a un lugar desierto. Y apartado, cuando la gente lo oyó, él le siguió a pie desde las ciudades. 14, jardimanto. Y saliendo Jesús vio una gran multitud y tuvo compasión de ellos y sanó a los que de ellos estaban enfermos. 15. Cuando anochecía, se acercaron a sus discípulos diciendo: el lugar es desierto y la hora ya ha pasado. Despida a la multitud para que vayan por las aldeas y compren de comer. Dice la Torah. 16. Jesús les dijo: no tienen necesidad de irse, dadle vosotros de comer. Inténtate. 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Entonces, ahí lo han pitan, con algo, con culto, y chema, un pastor, un tapata. Si armanto, como el gato, otra, Moisés y Cristo. Cuando la marco está, pues, tan smart, es la basaranza, mis pan, igual, te mandan acá. 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A mi hermano, ¿cómo está? Pues aquí está, que me la pide acá. Me acabo lunes, que me la pide, hermano. ¿Cómo está, hermano? y que de Dios chura ahí tapte que hermano y ríe y apta lord and what is ridus ahí chura trabaja tas que hermano que amén por tan hijo de mamá como está en viste aquí está que hubiera sido los hospicios de hermana Juana Pichicarra aron tatada como aquí es para familia los pichicarros tatata no es como este aquí está en que mil que
3: llegan Jesús por llevar hasta la cruz del Calvario mi pecado, mi vergüenza. No merezco tu gracia, pero por fe la recibo. No merezco tu misericordia, pero con gratitud la acepto. Perdona mis pecados, ven a mi vida y comienza a hacerme la clase de persona que tú deseas que sea. Y ayúdame a nunca avergonzarme de ti y nunca ser una vergüenza para ti o para tu palabra. Lo pido en tu santo nombre.
4: Son las 8:05. 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
5: En estos momentos, quizás te debes sentir sucio. Habrás pecado y quizás te sientas avergonzado. Ciertamente el pecado nos aleja de la presencia de Dios, pero hay algo que nos acerca a Él y eso se llama arrepentimiento. Si tú te arrepientes de corazón, dice el Señor, el que viene a mí, yo no le echo fuera. Yo no le echo fuera.

el tiempo corre, 8:13 minutos ya. Rápidamente vamos al almanaque. ¿Qué nos dice para el día de hoy? ¿Qué mes? ¿Qué día? ¿Qué año estamos? Porque la mayoría ya no sabemos qué día, ni qué mes, ni qué año. Porque el tiempo está pasando corriendito, como dicen algunos. El almanaque nos dice que hoy es fin de semana. Hoy es viernes, querido amigo, hermano en la fe. Hoy es viernes, fin de semana, y hoy es 14. Hoy también Huánuco está de aniversario. Huánuco está de aniversario, la ciudad de Huánuco, como también de Arequipa. Saludos para Huánuco, para Arequipa. Dios mío. Bien, hoy es 14 de agosto, amigo, hermano mío. ¿Cuántos días nos resta para terminar? Entonces quiere decir que solamente 17 días y se acabará este presente mes. Padre mío, se viene agosto. Mientras tanto, nosotros seguimos comentando, dialogando, meditando. Este es el programa que hacemos todos los días y siempre tenemos que orar en la mañana. Padre, pon la palabra en nuestra boca, para que todos nuestros oyentes reciban una palabra que ellos están buscando. Y eso tú lo tienes, Padre mío. Dios, no venimos aquí, a mí me gusta, no, venimos para cumplir la misión y decirle a la gente tal como está, hablarle a la iglesia, porque un día vamos a estar delante del trono de Dios y vamos a rendir cuenta. Dios mío, alguien dirá, ¿cuánto le pagarán a ese hombre en la radio? Señor, Dios, Cristo ya pagó en la cruz del Calvario. Dios mío, Dios Santo Poderoso. Y solo nosotros, gloria al Señor, por obediencia, que el ministerio que tenemos, y tenemos que cumplir, gloria al Señor, aunque sea a pie, pero venimos. No es aquí que no hay platita, ¿cómo voy a ir? Tenemos que venir a pie. Hicimos un compromiso con Dios. Hicimos un compromiso en la iglesia clínica celestial. Más de 30 años hemos pasado de pruebas, lucha y tanta cosa que el diablo, y estamos ahí. Porque el Señor, si el Señor dijera, sal de ahí, es otra cosa. No saldré por recetar.

sentimiento, por calumnia ni por exhortación, más bien se me exhortan, bendito sea el Cristo, porque yo creo que el pastor que me exhorta quiere mi crecimiento más, quiere que avance más, y yo me gozaré, porque yo anhelo avanzar, anhelo crecer, anhelo llegar al cielo, aleluya, bendito sea el Cristo. Estamos viendo, la muerte está sobre la tierra, el diablo está llevando miles y miles de almas al infierno. Gente que quizás nunca imaginaba que iba a morir, pero está muerto. Como en la noticia vi en la mañana, allá en Lima, un carro, hermano, un último modelo, un carro nuevecito partido en tres. Pero ¿cómo puede ser esto? Se choca a un poste, creo, y se parte en tres. Eso quiere decir que iba a alta velocidad. Dios mío, ¿cómo ellos mismos buscan su muerte? Si saben que es riesgoso la velocidad, ¿cómo puedes hacer eso? No puedes hacer, tú tienes que cuidar tu vida. Algunos por achorado, como dicen algunos, por creíditos, ¿ah?, hacen esta cosa, pero no saben que están apresurando su muerte. Tienes que cuidar tu vida. Dios mío, eso se ve mucho, esos pituquitos, como lo llaman. Los que tienen un poquito de dinerito se creen el corredor. Se creen, se chocan, no pasa nada. Son cosas como el diablo los destruye. Aquí en Huancayo, Santiaguero, se fue a bailar con su noviecita, el policía. Seguro que ahí alguien le cortejó a su novia. Y seguro que la novia también lo reyó, le hizo ver sus dientecitos y el policía estaba mirando ahí, Dios mío, esperando que llegue a la casa. Ya el diablo había metido su mente para matarlo. Llegaron a la casa y le metió bala a la mujer. Mira, después de ir a Santiaguito, como dice, hora del diablo, porque ahí solamente para ir, solamente a placeres, a destruir tu vida con alcohol. ¿Qué bueno es el alcohol? Corrompe, mira que lo ha llevado a la muerte. Así como muchos también van a ir por ese mismo camino si están ahí, si no se arrepienten, si no salen de ahí. Diario estamos viendo muertes, no porque estaba con cáncer, no porque estaba con una enfermedad incurable. No, no, salieron sanos de su casa. Tú, yo. Oye, pensé que tengo vida, que tengo, no, Señor. Aún los cristianos que andan a media, no vaya a ser tu último día hoy. Que Dios en misericordia te está dando la vida para que te arrepientas. Arrepiéntase, aleluya. Bendito sea el Cristo de los cielos. Qué bueno tener a Cristo en nuestra vida, andar en su palabra. Él da paz, Él da seguridad. Pero a los que andan conforme su palabra, porque el salmista dice, el ángel de Jehová acampa alrededor y los defenderá y los cuidará. ¿A quién? A los pastores, predicadores. ¿A quién? A los que temen a Dios. Por tanto, no te preocupes. Hay que tener un ministerio que dones. Dios te lo dará. Pero preocúpate en andar en el temor de Dios. En no fallarle. Eso es lo que tiene más preocupar. Y Dios hará lo que tiene que hacer con tu vida cuando te ve. Porque dice, la comunión íntima de Jehová es con los que temen a Dios. Aleluya. Vamos con otra alabanza. El tiempo corre. 8:19. 8:19.

avanza 8:24, hay que ver desagua de ríos de agua viva, que es el Espíritu Santo. Pero si quieres beber, tienes que entrar en la santidad. Si no, pierdes tu tiempo. Algunos ayunando, orando, pero no arrepentiéndose. De nada le sirve el Dios mío. Si no hay arrepentimiento, si usted no decide abandonar el pecado, usted no beberá nada. Lo que va a beber es fuego del infierno, aleluya. Para beber del Espíritu Santo hay que entrar en la santidad. Y hay que estar en paz con todos. Y hay que andar fiel con Dios. Eso es lo que tiene que hacer si usted quiere beber ese Espíritu Santo, esa agua que corre por su ser. ¡Padre mío! Bueno, como todos los viernes hablamos en la iglesia. Dios dijo, velad y orad para que no entre en tentación. Dios ya lo advirtió a usted, ya le dio la clave, como puede decir, para que usted no caiga en tentación. Dios se la advirtió. ¿Por qué caen tantos predicadores, hermano, haciendo milagros? Hablando lengua y caen al adulterio, la fornicación. Y quieren tapar como quisieran tapar el sol con un solo dedo y no van a poder. Dios mío, ¿por qué tanto ministerio destruido de alabanza, hermano? De grandes predicadores que vemos, Dios mío, uno se lo ve, uno queda asombrado y dice, Padre mío. Y un tiempo le ve uno metido en el pecado y destruido su vida espiritual. ¿Por qué? ¿Qué pasó? Es que no obedecieron la palabra. Dios dijo, velad y orad. Es la oración el que le fortalece el momento de las tentaciones que el diablo va a traer, sí o sí va a traer a su vida. Para eso Dios le dijo que no debe dejar de orar. El éxito de todos los discípulos fue la oración. El éxito de Cristo fue la oración. Nunca dejó de orar. Deja de tomar desayuno. Deja de almorzar. Deja de cenar. Aún deja de dormir. Pero no dejes de orar. Ese es el arma. Al diablo no le importa si tienes dones, tienes ministerios o tienes años de cristiano. Si no está orando usted, lo va a hacer pedazo el diablo. Por eso que Cristo ya nos dijo, hijo, nunca dejarás de orar. Y yo doy gracias a Dios, cuando me convertí a Cristo, el predicador que me habló me dijo, si tu pastor no ora, los miembros de la iglesia no oran, no ayunan, déjalo. Tú nunca vas a dejar de orar y ayunar. Eso es lo que te va a mantener firme en el camino. Satanás no podrá. Chillará como dragón, botará humo por la oreja, por la nariz, pero no podrá. El día que dejas de orar y ayunar, el diablo te va a hacer pedazos. Y no dejé, y hasta ahora no dejamos de orar y ayunar. Dios, de leer la Biblia. Dios mío, no es que sea fuerte, sino es la misericordia Dios por la obediencia a la palabra. Por tanto, iglesia, no deje de orar. No deje de ayunar. Su pastor no ayuna, usted vaya a ayunar. No esté buscando excusas. Ay, mi iglesia no ayuna. Ay, mi pastor no ayuna, por eso no ayuno. ¿Qué cabezón eres tú? Si Dios te dice ayuna ahora, el hombre no es tu modelo. Cristo es el modelo de nosotros si queremos andar en victoria. Vamos con otra alabanza. 8:27. 8:27.

Tiempo va avanzando, 8 de la mañana ya 31 minutos, y este domingo hay campaña evangelística. La pastora Zenaida Macha hace la cordial invitación. Esta campaña se va a llevar a cabo este 16 a partir de las 3 en punto de la tarde, y estarán esperándole también con refresco ahí, Dios mío, con su jarra de chicha lo van a esperar a usted. Esta campaña será de mucha bendición este 16 de agosto. Recordamos a todos los siervos evangelistas, maestros, apóstoles, profetas. Está presente, la dirección es Alto Miraflores, Pilcomayo, Pasaje Unión. Dios mío. Tomar el carro expreso, Chupaca, Planicie. La letra M, bajar en el pasaje Unión, bendiciones, dice la pastora. Así que el domingo a partir de las 3 de la tarde, todos los siervos evangelistas ya estaban, ya de muy temprano van a estar ahí, porque también van a tener su gran mondongada, les va a esperar también. Santo Padre. Y bueno, y este sábado hay vigilia aquí en la Iglesia Clínica Celestial, que está en Huancán, Avenida Los Incas 421, Barrio Mantaro, a partir de las 8 de la noche, sábado a partir de las 8 de la noche, pero en el día es el ayuno. Después del ayuno, la vigilia, sabemos que es una poderosa bendición, más que ahora, que el pueblo tiene que esforzarse a buscar presencia, comunión, la unción, la llenura del Espíritu Santo, si quiere irse para el cielo, aleluya. Dios mío, pero los que allí están ocupaditos en tantas cosas, los tibios, ay, ay, ay, lo van a lamentar. Ahora es el tiempo que se llene de Dios. Tenemos también fiestas espirituales, pero ya la próxima semana es en Jarpa. El pastor Clisierio Castillo lo está invitando para el 20. Empiezan a partir de las 5 de la tarde con una marcha. Luego ya viene la campaña en la plaza principal. El día viernes, ya de muy temprano, a partir de las 5 de la mañana, empieza el primer servicio, que es el viernes 21, ya desde temprano hasta el día domingo. Todos están cordialmente invitados para la fiesta del Señor, todo Alto Cunas, todo Huancayo, toda región Junín, los 24 departamentos, lo está invitando el pastor Clisierio, a todos los siervos, porque hay alojamiento para todos, comida para todos, dólares también para todos. Santo Padre, bendito sea el Cristo. Entonces también hay fiesta aquí en Zapayanga, Huancayo, Zapayanga. ¿Quién no conoce dónde está ese ídolo? Dios mío, la mamá Cocharca. Pero va a ser destruido eso, Dios mío. Cuando el pueblo se une en espíritu, Dios hará cosa maravillosa. La gente le dará la espalda a ese ídolo, porque verá un Cristo de poder, un Cristo de amor. ¡Aleluya, Padre! No se olvide, el 20 empiezan a partir de las 5 de la tarde también con desfile. Seguro de ahí nomás habrá también como campaña el día jueves en la tarde. Viernes y desde las 5 de la mañana es la fiesta del Señor hasta el día sábado. Sábado, ¿cuándo va a caer sábado? Vamos a ver. Sábado. Sábado 22 va a ser, dos días, viernes y sábado es la fiesta del Señor, pero jueves en la tarde ya se empieza. Así que vamos todos a Zapayanga, porque Dios quiere que fluya la gloria de Dios en nuestra vida, y eso va a ser cuando uno lo busca, cuando uno lo desea, y hay que desearlo antes que sea tarde. Antes que sea tarde, Padre. También hay fiestas espirituales en diferentes, allá creo también por allá, por la selva central, ¿no? Satipo, ¿cuándo va a ser su fiesta? 20. Hasta el día 23, Santo Padre. Entonces, 21 empieza en la tarde, debe ser 22 y 23 Satipo. La pastora es la hermana María Aliaga, está invitando a Satipo, a todos. También hay fiestas espirituales. Ya en septiembre nos vamos para Huánuco. Vamos a estar a fines de allá, para allá, por Huánuco. Mi hermana Jenny, la pastora, ya nos está comunicando, recordándonos.
para estar por allá y hay que estar en esa fiesta del Señor. Y también a fines de octubre nos vamos a Andahuaylas, hermano. Ahí está el pastor Jorgito, padre amado. Y en Lima, en la mañana, me comunicó el pastor Nelson Bravo. Dios mío, su fiesta espiritual también en octubre. 11 de octubre, antes todavía es. Dios mío, Dios santo, poderoso, Padre celestial, que ya se le vamos, 10 debe ser, 10, 11, o 9 en la noche ya empiezan. 9 en la noche empiezan, y 10 y 11. Dios mío, el pastor Nelson Bravo está invitando a su fiesta. Ya le vamos a estar dando a conocer mayor ya, Dios mío, con qué carro se va a ir usted, qué triciclo va a tomar. Bueno, en fin, bien, bien. Vamos a seguir comentando, dialogando. El tiempo corre aquí, va pasando. Seguimos alabando.

tiempo va pasando rápidamente, 8 de la mañana, 41 minutos, vamos a la palabra del Señor. Jesús, la última cena, cuando reunió a todos sus discípulos, le dijo: no volveré a tomar esta cenita hasta que lo vuelva a tomar allá en el cielo, junto con ustedes, junto con los que obedecen mi palabra. Yo voy a preparar ya la cena, voy a preparar la fiesta, wow. Y cada uno ya tiene su asientito, y tiene la ropita, wow, Santo Padre, Dios mío, una ropa resplandeciente. Solo se visten los hijos de Dios, que no hay como esta ropita que nos pondrá el Señor, como hijos de Dios, aleluya, calzados, sandalias de oro, Padre, una corona en la cabeza, ¡qué lindo! Y galardones entregando a cada uno, ¡ay, ay, ay! ¿Y quién estará ahí? Dios mío, la Biblia dice, Salmos 15, 2, Jehová, ¿quién habitará en tu tabernáculo? ¿Quién morará en tu monte santo? ¡Ay, ay, ay, Padre! El 2 dice, el que anda en integridad y hace justicia, y no ahí habla verdad en su corazón. ¡Wow! Ahí está lo que van a estar arriba. Ahí no va muchos ricos, millonarios, príncipes, no van a estar ahí. Porque Dios los invitó y ellos no quisieron arrepentir su pecado. También va a haber ahí muchos mendigos, van a haber. Gente, hermano mío, que no merecía estar en esa fiesta, va a estar porque aceptó la invitación cuando Dios le dijo, arrepienta su pecado. Y conviértanse de todo su corazón. Wow, y ahí estarán. Y espero que tú y yo también estemos allí. Bendito sea el Cristo de los cielos. En este versículo dice, ¿quién va a estar ahí? En el Salmo 24, 3, vuelve a hablar lo mismo. ¿Quién subirá al monte de Jehová? ¿Quién estará en su lugar santo? El limpio de manos y puro de corazón. El que no ha levantado su alma a cosas vanas, ni ha jurado engaño, ellos estarán sentados ahí, en la mesa, en esa fiesta eterna, gloria al Señor. Ya no estaremos con este cuerpito pesado por causa del pecado. Ya no habrá eso. ¡Wow! Y la Biblia aún dice, y seremos como los ángeles. ¡Qué lindo es esto! ¡Tremenda promesa! Voy a perder por 1,000,000,000. 1,000,000,000 no me puede dar vida eterna en el cielo. Dios mío, todo el oro del mundo no me puede dar. Ni siquiera me puede dar eterno. Quizá me dará diversión, placeres, y eso solamente será por unos 150 años, si es que vivo esos cientos. Y luego, el dolor eterno. No creo que uno sea tan tonto, Dios mío, de preferir unos cuantos añitos y después estar en el lago de fuego por la eternidad. Dios mío, mira, por eso dice la Biblia, Mateo capítulo 5, 8, bienaventurados los limpios de corazón, porque ellos verán a Dios, aleluya, Padre mío, ellos estarán en la ciudad celestial. En primera de Pedro, capítulo 4, versículo 17, 18, dice, porque es tiempo que el juicio comience por la casa de Dios, si primero empezará por nosotros, ¿cuál será el fin de aquellos que no obedecen el evangelio de Dios? ¡Aleluya! Y dice, si el justo con dificultad se salvará, ¿dónde aparecerá el impío y el pecador? En el lago de fuego. ¿Por cuánto no quiso recibir la invitación que Dios le dijo, arrepiéntanse y conviértanse de corazón a mí? Esa es la invitación para que entren al cielo. Dios, si el justo con dificultad
Que si por eso que nosotros nos lavamos todo el día, Padre, lávame con tu sangre, límpiame, purifícame, santifica, caminando, sentado, y seguimos lavándonos con la sangre para estar limpio, porque el mundo es una contaminación. Y no podemos, por eso el que ama este mundo se constituye enemigo de Dios, aleluya. Todas las cosas de este mundo son temporáneas. Nosotros no buscamos lo temporáneo, buscamos la eternidad. De eso preocúpate más, Dios mío. Y luego Jesús dice en Efesios 5:27, Dios presentará al Padre una iglesia gloriosa, por donde se lo mira, es hermoso, es bello, es admirable, es asombrante, es la iglesia. Es, hermanos, que cada día el hombre por eso tiene que irse renovando, cada día tiene que irse volviendo diferente. Cada día tiene que pensar en ser admirado, apreciado, no por el cacharro que tiene, sino por su conducta, su comportamiento, su vida de santidad, su vida de paz, su vida de fidelidad con Dios. Es como el teléfono le hacía ver a alguien. Cuando el teléfono salió era como un ladrillo fuego, hermano. Y poco a poco fue renovando. Ahora es tan delgadito como un guilet. Algo así ahora es. Y lo ves, ya quieres tomarlo. Sus colores son hermosas. Y uno quiere tomarlo, llevarse a la casa. Es algo así, tiene que ser la iglesia, lleno de misericordia, lleno de amor. La gente lo mira y dice, ese hombre es de Dios, esa mujer es de Dios. Mira, lleno de misericordia, lleno de amor. Mira su vida de santidad, mira su vida de paz con todos. Mira cómo le es fiel a Dios, es admirado. Por eso dice, Dios presentará una iglesia gloriosa, quiere decir admirado, apreciado. Y sin manchas y sin arrugas. Preocúpase de eso. Todos los días lávase con la sangre. Límpiase. Renuévase. Dios mío. Y llena su cántaro de aceite. Eso dice en Mateo 25. La lámpara que tiene que estar encendida en fuego. Y el Espíritu Santo es para todos. El que desee y lo pide recibirá. Como decía alguien, empiezo. ¿Quieres el Espíritu Santo? Comienza a vivir en santidad, en paz, sea fiel a Dios. Ese poder va a descender. Ese poder no viene para alguien privilegiado. Él viene para todo aquel que su corazón limpia. La Biblia dice, el que tiene sed, venga y beba. Y quienes tengan beber de esto, mantenga tu santidad, tu paz, tu fidelidad a Dios. El mismo Mateo, Lucas también dice que debemos estar llenos del Espíritu Santo. Cuando está lleno el Espíritu Santo, venga lo que venga, usted sigue parado en la iglesia cantando y alabando. Eso es lo que hace el Espíritu Santo, lo llena de gozo, de paz, de perdón, de misericordia, de bondad. El Espíritu Santo le lleva la santidad, le lleva la paz con todo, le lleva la fidelidad a Dios. Y Filipenses dice, hermano, con esto termino, mire lo que dice Filipenses. Es un pasaje precioso. Filipenses capítulo 2, versículo 12, dice así. Por tanto, amados míos, como siempre habéis obedecido, no como en mi presencia solamente, sino mucho más ahora, en mi ausencia. Y ahora lo que dice aquí, ocupaos de vuestra salvación con temor y temblor. Ocúpate. Como siempre han obedecido, les dice primero. No solamente cuando me veían, sino cuando ya no estaba con ustedes. Ustedes mantuvieron su santidad, su paz, su fidelidad, su amor, su misericordia. No como algunos, cuando ve al pastor recién se vuelve amoroso, recién ora. Pero aquí Pablo dice, no, aún en mi ausencia ustedes permanecieron dando gloria a Dios y viviendo la vida que agrada al Señor. Y ahora ocúpanse en su salvación con temor y temblor. ¡Ocúpate! Eso es lo que tiene que preocuparte todos los días. Preocúpate, lávate con la sangre de Cristo. Renuévate día a día. Haz la voluntad de Dios, viva la palabra. Preocupa tu salvación, que es lo más grande.
Dios Santo Poderoso. 8:51, vamos con otra alabanza. 8:51.

el tiempo va pasando rápidamente, 8 de la mañana ya 54 minutos, no se olvide su inglés, si está ayunando, vaya a ayunar. No ayuna, tú vaya a ayunar. Pastor, quiero ayunar, ¿puede darme la llave? Yo sé que el pastor le va a dar la llave para que usted ayune. No esté diciendo que no ayunan, por eso que no, usted preocupa tu salvación. Preocúpate, están llenos del Espíritu Santo, aleluya. Para que Satanás no tenga ningún acceso en tu vida. El diablo querrá atacarte, no podrá, mientras ayunas y oras. Esté lleno del Espíritu, el diablo se revolcará, gritará, te amenazará, pero no hará nada. Santo Padre, por eso iglesia, ayuna, vaya, mañana sábado, ayuna, ayuna, ayuna, ora, vigila, congrégate, busca. Quizá no tienes una iglesia donde tú vives, ahí, la esquinita de tu casa, ahí, haz tu culto matinal. Haz tu culto en la tarde, 7 de la noche, agarra la Biblia, cantas primero, después oras, lees, canta tu himno y medita la palabra. No hay excusa, que no hay iglesia, ¿cuál que no hay iglesia? Usted es la iglesia del Señor. Prepárese donde usted está, aún en el desierto, prepárese. Dios mío, busca al Señor, glorificado sea el nombre del Señor. Me tengo que ir, ya será hasta el día lunes, si papito Dios nos permite, ore por nosotros, y nosotros también seguiremos ayudando. Trabajemos juntos, peleemos juntos la batalla, un día estaremos en el cielo siendo coronados, porque hemos peleado la batalla. Dios me lo bendiga y paso un buen día y feliz fin de semana.

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1: Dad gracias al Señor, porque Él es bueno, porque para siempre es su misericordia.
2: Salmo 136.

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1: Son las 9:24.

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se olvida de cómo es. Se olvida de cómo es. En nuestra vida como cristianos, por un momento cuando escuchamos la palabra de Dios, sacude nuestras vidas. Muchas veces lloramos a través del sermón de escucharla, pero cuando terminó el sermón, volvemos a casa, nos olvidamos de todo. Los afanes son más grandes que la palabra de Dios. Y esa es la razón que no podemos crecer en nuestra vida espiritual. Esa es la razón que no puede arrancar de nuestra vida los pecados que todavía nos perturban en la comunión con Dios. ¿Cuántas veces en nuestras vidas buscamos algo que tranquilice nuestra vida cuando nos encontramos en un momento difícil? ¿Cuántas veces en la vida cuando vamos a la casa de Dios, la palabra de Dios nos tranquiliza, nos conforta, nos alegra y salimos alegres de la iglesia, pero cuando llegamos a casa nos olvidamos de todo? Es como una persona que se mira en el espejo y luego se olvida de cómo era. Necesitamos entender algo importante, hermano. Muchos creyentes sinceros leen un capítulo de la Biblia diariamente, pero es solo un rito religioso. No tiene nada de práctica. El cristiano debe leer un capítulo y empezar a meditar y a practicar ese capítulo en nuestra vida. Debemos aprender a alimentarnos de la palabra de Dios para crecer en nuestra vida espiritual, para ser verdaderos cristianos, verdaderos hijos de Dios, testimonio como cristiano. Necesitamos practicar la palabra de Dios. Es un trabajo arduo, es un trabajo duro, pero si queremos avanzar, si queremos crecer, si queremos alcanzar la vida eterna, hay que esforzarnos. ¿Cuántas veces en tu vida quisiste cambiar tu vida por tus fuerzas, por tu manera de pensar? Muchas veces lo hice yo. Quise cambiar mi vida. Por un momento decía, voy a cambiar mi vida, perdóname, pero voy a cambiar. Pero pasaban días, semanas, luego volvía la misma persona. Otra vez, voy a cambiar. No había cuándo cambiar. El hombre es imposible de cambiar su vida. Ni menos cuanto más lee la palabra como religión, como un rito, como una costumbre, puede cambiar tu vida. ¿Sabes cuándo cambia tu vida? Cuando empiezas a practicar. Y para practicar es un trabajo duro. Hay cosas que tienes que eliminar de tu vida, lo que más te agrada, y sacar de tu vida, que ya no sea parte de tu vida. Casi imposible para el ser humano. Pero si quieres cambiar tu vida y alcanzar la vida y hacer tu cimiento espiritual en la roca, es necesario. ¿Sabe por qué es necesario? ¿Sabe por qué tienes que esforzarte? Para alcanzar la vida eterna. Alcanzar la vida eterna no significa ser cristiano y bautizarse y poner una falda y estar todos los días en el culto. No, no, no, no, no. Alcanzar la vida significa cambio, transformación de vida, renovación de vida. ¿Y cómo uno se renueva? A través de la palabra, y leyendo y practicando y viviendo la palabra, poniendo en obra la palabra. El día de hoy escuché un sermón maravilloso que tocó mi vida, y si tocó mi vida, tengo que tomarla, empezar a practicarla, y esa misma palabra va a hacer que elimine las cosas que no le agrada a Dios. Esa misma palabra, cuando vas practicando, va a ser que vas quitando las cosas que no le agrada a Dios. Y para muchos de repente es imposible arrancar eso de su vida.
Es la razón que no quiere, que no practica la palabra del Señor. Es la razón que simplemente lee la Biblia como un religioso. ¿Sabe por qué? Porque no quieres arrancar lo que más deseas en la vida. ¿Quién podría empezar a escudriñar la Biblia y cuando la Biblia empieza a tocar tu vida, arrancar de tu vida el celular y no tomarla, pasarte horas en el celular, pasarte días en el celular? Nadie. El celular es parte de tu vida. Si te quitan el celular es como si te quitaran la vida misma. Y ese es el gran problema del cristiano, que estamos metidos en graves situaciones difíciles de poder arrancar. Y sabes, nadie nos insistió para tomarla y hacerla dueño. Fuimos nosotros que la tomamos en primera prioridad, más que a la palabra de Dios, el celular. La gente, los cristianos, ya no tienen tiempo para la familia, ya no tienen tiempo para los hijos, ya no tienen tiempo para mirar de repente la Biblia, porque están aferrados y tomados segundo a segundo el celular. Entonces, tu cimiento está sobre la arena. Tu cimiento está sobre la arena, estás en graves problemas. Cuando venga la tempestad, cuando vengan los ríos, los vientos, tu casa se caerá y estarás en grandes ruinas. ¿De qué sirvió los años de cristiano? ¿De qué sirvió los años que estamos buscando a Dios y clamando a Dios, si nuestro cimiento no está en la roca que es Cristo? Cuando yo leía el libro de Santiago, me llevó a meditar en mi vida diaria y me llevó a pensar, si esta noche pidiera el Señor mi alma, ¿dónde iría mi alma? ¿Dónde despertaría? ¿Dónde abriría mis ojos? ¿Qué será de mí si todavía no estoy preparado? Si mi cimiento no está edificado en la roca que es Cristo. Pequeñas cosas en la vida me hace apartarme de Dios. Pequeñas cosas de vida se hace prioridad en mi vida. Pero años que tengo como cristiano, nunca se hizo prioridad en mi vida la palabra de Dios. Nunca se hizo prioridad en mi vida la oración. Con dificultades tal vez estoy leyendo la Biblia en media hora, una hora, con tanta dificultad. Pero nunca le leo la Biblia con gozo y alegría, sabiendo que mi amado me está hablando. No, la leo con dificultad. La leo por compromiso, porque soy cristiano. Estoy en graves problemas. No voy a ir a ese lugar maravilloso, voy a despertarme en otro lugar. ¿Sabe por qué? Porque mi vida misma no está preparado. Mi vida misma, mi cimiento no está en la roca que es Cristo Jesús. Mi cimiento está en la arena. Es momento de meditar en nuestras vidas. ¿Cómo estamos con Dios? ¿Quién es el que está tomando lugar en nuestra vida? ¿Quién es la prioridad de nuestra vida? Uno se da cuenta quién es la prioridad de nuestra vida y uno medita. Si Dios no es la prioridad de mi vida, estoy perdido. Como cristiano estoy fracasado. Para ser victorioso como cristiano tiene que ser la prioridad de nuestra vida, la razón de nuestra vida, Cristo Jesús. Entonces uno puede estar seguro. Pero si tu prioridad es cosas
vanas de esta vida? Si tu prioridad, si te quitan el celular, te vas a morir poco a poco. Estamos acabados. Estamos perdidos. ¿Cuánto tiempo te lleva? ¿Cuántos años te está consumiendo, te está atando el celular y te está apartando de Dios? Tu prioridad principal es la Biblia. Tu prioridad principal es la oración. Meditemos en nuestras vidas en esta mañana. No seamos como el hombre que va al espejo, se mira y luego sale del espejo y se olvida cómo era. No seamos así. Seamos sinceros. Seamos realistas que no estamos bien con Dios y es momento de reflexionar y volver al camino de Dios.

Mi hermano, una vez que nos deshacemos de nuestros malos hábitos, entonces necesitamos aceptar el mensaje de Dios con humildad, buscando vivir de acuerdo a su palabra, porque esta ha sido sembrada en nuestros corazones, para que puedan ser parte de nosotros mismos. La tierra de nuestro corazón, donde la palabra es plantada, tiene que ser acogedora para que la palabra pueda caer para hacer nuestra tierra acogedora. Debemos deshacernos de las impurezas de nuestra vida para que la palabra de Dios recobre vida en cada uno de nosotros y la palabra de Dios nos lleve a cambios, a transformación de nuestra vida. Si nosotros leemos la palabra de Dios con toda la impureza que hay en nuestro corazón y no arrancamos de nuestra vida la impureza, esa palabra es en vano. La semilla está cayendo en tierra dura y no produce. Es la razón que no hay cambio en nuestra vida. Es la razón que no hay transformación en nuestra vida. ¿Cuánto deseamos cambiar nuestra vida? Muchas veces hemos llorado en su presencia: Señor, ya no quiero ser así. Cambia mi vida, Señor. Transforma mi vida, Señor. Pero no depende del Señor. Depende de cada uno de nosotros, de cómo arrancamos esas cosas, de cómo quitamos de nuestras vidas todo lo que no le agrada al Señor, todo lo que nos está apartando de Dios. Va a depender mucho de nosotros. Por eso el trabajo es arduo. Esforzarnos. Quitar aunque por más duela. Si queremos alcanzar la vida eterna, necesitamos hacerla. Esforzarnos cada día, arrancar lo que no le agrada al Señor y vivir conforme su palabra. Y de esta manera llegamos a la parte final del programa del día de hoy. Agradecido al Señor por este tiempo maravilloso de permitirnos estar en sus hogares a través de sus receptores, de acompañarlos durante 55 minutos. Conmigo será hasta el día lunes. Que Dios me lo bendiga ricamente.

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2: ¡10!
3: 57.
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0: con 30 minutos.
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1: En su libro Gracias Sanadora, el doctor David Siemens nos cuenta el siguiente incidente de la Segunda Guerra Mundial. Una trabajadora social ayudó a varios niños a evacuar las zonas inglesas de los bombardeos y los llevó a un lugar seguro en el campo. Un día, mientras levantaba a un niño de 4 años, le pidió que le dijera su nombre. El pequeño la miró con tristeza y dijo: «Me llamo Nadie». Este trágico comentario reflejaba los sentimientos del niño. Él sentía que no tenía a nadie que lo cuidara. Se sentía solo, aun cuando estaba rodeado de personas. Si bien este muchacho nos produce tristeza, muchas personas en la actualidad tienen esta misma actitud. Sienten que nadie les ama. Se sienten solos aunque viven con sus familias. Con frecuencia admiten: «Soy nadie». En algunos casos es una esposa abusada verbalmente, que ya no se respeta ni ella misma. O puede ser un esposo que ha sido ridiculizado por su esposa porque su trabajo no es bien pagado y eso le hace sentirse deprimido y aislado. El amor afirma al otro tanto en palabra como en acción y es una de las mejores maneras de desarrollar un sentido de pertenencia en la persona herida. Las personas necesitan ser amadas por lo que son y no por lo que hacen. Una nota y acciones cariñosas confirmarán la frase: «Tú eres alguien».

nuevamente en esta ciudad de Huancayo con un sol caluroso, en este programa del Concilio Femenil que el Señor nos ha puesto a nosotros como sus siervas, que podemos anunciar la palabra del Señor. Siempre dice la palabra de Dios, nunca volverá vacío. Él apresura a poner por obra su palabra. Él nos habla, nos exhorta, nos ilumina cada día, cada mañana con alabanzas, nos ilumina con su palabra, siempre nos está ayudando para poder avanzar en el camino del Evangelio. Como también Salmo nos dice la palabra, que dice debemos saber alabar al Señor con inteligencia, con sabiduría, con entendimiento, lo que estamos cantando, porque siempre para nuestro crecimiento espiritual. En esta preciosa mañana vamos a poder hablar sobre el anunciar el Evangelio. ¿Qué debemos hacer como cristianos nosotros? Llevar la palabra del Señor, anunciar el Evangelio de salvación. Dice que el Evangelio predica, ¿no?, la palabra para salvación, para los que se pierden, ¿no? Tenemos que hablar así como un día nosotros estábamos perdidos. Muchos de nosotros nos evangelizaban, nos predicaban, nos hablaban que había un Jesús, que había un Dios, que había un cielo, que había un infierno, ¿no? Siempre hablar las cosas del Señor, ¿no?, para que también ellos puedan conocer la palabra. La palabra en Isaías nos dice 52:7. Dice, cuán hermosos son sobre los montes los pies del que trae alegres nuevas, del que anuncia la paz, del que trae nuevas del bien, del que publica salvación, del que dice a Sion, tu Dios reina, dice. También nos dice aquí en el 8, voz de tus atalayas alzarán la voz, juntamente darán voces de júbilo, porque ojo a ojo verán que Jehová vuelve a traer a Sion, dice nuestra palabra. Aquí también el 9 dice, cantad alabanzas, alegraos juntamente soledades de Jerusalén, porque Jehová ha consolado a su pueblo, a Jerusalén ha redimido. El Señor dice, cuán hermoso, dice, son los que anuncian, dice la palabra del Señor, cuán hermoso, dice, son los pies, dice, ¿no?, que trae alegres nuevas, dice, que anuncian el Evangelio. Cuán alegre, ¿no?, cuán hermoso, dice, ¿no? Dice, el hombre sabio, la mujer sabio, dice, es la que gana las almas, dice, ¿no? Si tú quieres ser sabio, tenemos que hablar del Señor. Tenemos que hablar la palabra del Señor, anunciar, ¿no? Tú solamente habla, el Señor va a empezar a obrar en los corazones. Tú solamente abre la boca y el Señor va a mover. Porque nosotros solamente somos instrumentos, somos como manguera nada más. Y Él va a ser, porque nosotros somos canal de bendición. Haz lo que tienes que hacer. Habla, ponga tus manos sobre el enfermo. Y el Señor, no digas que, mira, no estoy tan bien que esto. Sino ponga tus manos en el enfermo. Y por la fe. Y porque eso está escrito, ¿no? Dice sobre los enfermos, dice, pondremos las manos y el enfermo se dará. Tú ponga nomás y el Señor va a obrar, porque tú estás haciendo el cumplimiento de la palabra. Es por eso que el Señor nos manda eso. Tenemos que también nos dice aquí en Hechos 13:47, nos dice, porque así nos ha mandado el Señor, diciendo, te he puesto para luz de los gentiles, a fin de que seas para salvación hasta lo último de la tierra, nos dice el Señor. Porque dice, así nos ha mandado el Señor, nos está dando una orden que llevemos la palabra del Señor para que no se pierda. En estos últimos tiempos, aún más todavía, debemos salir a predicar, sacar tiempo para ir a llevar la palabra de Dios a la familia, a los vecinos. Tenemos que sacar tiempo para anunciar, porque no se viene nada bueno para la tierra. ¿Y cómo tenemos que llevar la palabra de Jesús? Hay que sembrar la semilla en los corazones. Y cuánta gente se están reconciliando, gente se están entregando al Señor, aunque sea por miedo, pero ya están entregando, ¿no? Porque uno no sabe el mañana, no sabe lo que nos espera, porque nos dice el Señor, te he puesto para luz de los gentiles. Somos la luz del mundo, somos ese foco que está brillando en esta mañana, en medio del miedo, del caos, del temor. Somos la luz para los que se pierden, somos luz para salvación, porque el Señor nos está mandando, dice, porque así nos ha mandado el Señor, diciendo, te he puesto para luz de los gentiles, a fin de que seas para salvación hasta el último de la tierra. Donde vayas, donde quizás te tocó una vacaciones, vaya, estás en la playa, vaya predicando ahí, a los lados que están en la playa, quizás estás en la selva, vaya predicando ahí, a tus vecinos, quizás estás haciendo un viaje largo, a tu costado está yendo un hombre, o varón, o mujer. Háblale de Dios, porque el Señor va a tocar. Cuando tú abras, el Señor obra. Por eso siempre tienes que decir al Espíritu Santo.

Espíritu Santo, trabajemos juntos. Yo hablo, tú convences. Yo hablo, tú tócales. Y el Espíritu Santo es tan maravilloso y poderoso y los toca, chicos. Amados hermanos, amigos que están escuchando, habla. Tal vez te vas a comprar una ropa, un saco, un vestido, quizás te vas a comprar un pantalón, quizás un teclado, quizás vas a comprar algo en la librería. Habla de Jesús y el Señor va a tocar y va a decir, sí, hay mucha gente necesitada, tal vez va a decir, órame, tal vez te va a decir, estoy en este problema, tal vez vas a empezar, Dios va a usar tu boca va a hablar al Señor, porque somos boca del Señor, nos ha puesto como luz en este mundo. Y así a las 11:18 vamos a escuchar esta poderosa alabanza.

Y haciendo las 11:23, qué bonita alabanza, qué bonita adoración esta mañana. Y yo sé que estás en tu casa, quizás estás cocinando, quizás estás haciendo la limpieza, estás lavando, quizás ahí estás preocupado, diciendo, quizás no sirve para el evangelio. Quizás muchas veces a veces cuestionamos las cosas del Señor, ¿no? Muchas veces a veces decimos, ¿no? A veces decimos, nosotros solo estamos en el camino del Señor, a veces nuestra pareja, ¿dónde está? A veces solo estamos sirviendo a Dios, a veces cuestionamos muchas cosas, ¿no? Pero el Señor a veces permite muchas cosas en nuestras vidas para que nos sumergimos más al Señor. A veces, es como en mi caso, por ejemplo, todo el tiempo mayormente paro sola, ¿no? Y eso, a veces cuestionamos, decimos, no, ¿por qué? A veces estoy solo, ¿no? A veces, dice, los que son, dice, mayormente usados, dice, a veces el Señor nos hace pasar desiertos fuertes, ¿no? Y a veces no entendemos, no comprendemos los planes, el propósito de Dios. A veces el Señor quita de nosotros personas, ¿no? Para poder buscar más, para podernos aferrarnos más al Señor. Porque Él sabe lo que está haciendo con cada uno de nosotros. Y Dios está con cada uno de nosotros. Y nunca hay que sentirnos menos ante nadie, ¿no? Porque a veces en este mundo es demasiado que juzga, que demasiado que critica o demasiado nos tiran piedra, como decir, ¿no? Pero el Señor está con cada uno de nosotros. Solamente hay que hacer la voluntad de Dios, dice, porque no todo el que me dice, Señor, Señor, y se entrará al reino de los cielos, sino el que hace la voluntad de mi Padre, dice, que está en los cielos. Y la voluntad de Jesús también, ¿no? Es que anunciamos, que hablemos de Jesús, ¿no? Todo el tiempo hablemos. Todo el tiempo, donde estemos, donde vayamos, donde nos encontremos, hablemos de Jesús. En Marcos 16:15 nos dice la palabra, y les dijo, id por todo el mundo y predicad el evangelio a toda criatura, dice. El que creyere y fuere bautizado será salvo, mas que el que no creyere será condenado. Nos dice el Señor, y estas señales seguirán los que creen en mi nombre, echarán fuera demonios, nos dice. ¿Cuál es la comisión de Dios? Que anunciemos, que vayamos y predicamos, dice la palabra de Dios, que anunciemos. Como les decía, dice, cuán hermosos son los pies que anuncian la verdad, dice, ¿no? Y Él nos está diciendo, y dice, ¿no? Vaya, nos está diciendo, vaya y predica a toda criatura, a mayor, niños, jóvenes, a todos, donde sea. Por eso les digo, quizás dices, ¿no? Quizás estás buscando un altar, o quizás estás buscando, ¿no? Predica. Como nos decía una sierva, uno del escuadrón que había visto, dice, una visión, que dice, el púlpito, dice, estaba, dice, en cada cuadra, dice, pero no había, dice, quién predica, dice, y cuánto me dolió esta cuando nos entregó esa visión, ¿no? Y quizás también se sirva para ti, ¿no? Quizás dices, ¿no? Vas al mercado, vas a la feria, ¿no? Párate un rato y habla, ¿no? Reparte folletos, habla, si quizás en tu corazón ves a alguien que está poseído en un silla de ruedas, vaya, ora y reprende, el poder está contigo, la presencia está contigo, es hora que trabajemos para el Señor, hacer riquezas en el cielo, hacer riqueza arriba, porque ahí no corrompe, dice, ¿no? Ni la polilla, ni el orín, dice, ¿no? Así como de nuevo, si todos hemos visto el temblor, el terremoto en Colombia, en Venezuela, ¿cuánta gente tenía casota, piscina? Incluso pude ver ahí también cuántos ahorraban, dice, ¿no? Para su viaje, tenían una alcancía para viajar, dice, ¿no? Mira, todos murieron, todo se destruyó. Así es la vida vana, ¿no? Así es cuando hacemos riqueza en la tierra, ¿no? De un momento a otro puede venir un terremoto y todo se destruye, ¿no? Y todo lo perdamos, ¿no? Pero no hay que perder nuestra salvación. Hay que seguir hablando de Jesús. Hay que ir, seguir haciendo discípulos, bautizando, hablando. Dice, tú habla, nomás el que cree, cree. El que no cree, dice, será condenado. Tú vaya. Pide su nombre celular, ora, si tal vez te rechaza, sí, ora, haz ayuno por esas personas. Porque también nos dice en Mateo 28:19-20, dice, por tanto, vaya y hagan discípulos de todas las naciones, bautizándolos en el nombre del Padre, del Hijo, del Espíritu Santo, enseñándoles a obedecer todo lo que les ha mandado a ustedes, y les aseguro que estaré con ustedes siempre hasta el fin del mundo, dice. También nos está diciendo eso. En Romanos 1:16 nos dice, a la verdad no me avergüenzo del Evangelio, pues es poder de Dios para la salvación de todos los que creen, de los que
de los judíos primeramente, pero también de los que no son judíos, díceme. Hay que hablar a nuestra familia, a nuestros hijos, hay que hacer un almuerzo, quizás estás diciendo, nadie me visita, estás diciendo, quizás haz un almuerzo, ahí preparan, no importa, un arroz con huevo, dile, venga, tengo una sorpresa para ustedes, venga, y cuando vienen, ahí captúralos con la palabra de Dios, ora, y el Señor va a empezar a moverse, y el Señor va a empezar a tocar a tu familia, el Señor va a empezar a quebrantarlos, y así empieza. A veces decimos, nosotros estamos solos, a veces Dios no me usa, empieza por eso, y el Señor poquito a poquito dice, si en lo poquito eres fiel, en lo mucho te va a poner, va a empezar a levantar, va a empezar que eres confiable, va a empezar que tú tienes hambre del Señor por las almas, y por las almas el Señor hace cosas grandes. Así no hay que estar cruzado de brazos. Si vas al mercado, igualito, si estás estudiando también en la universidad, estás en los colegios, hay que estar hablando de Jesús. Y así en las 11:29 vamos a escuchar esta alabanza.

gratis. ¿Sabes? Si tú tienes una casa, eso es gracias a Dios. Hay muchos que no lo tienen. Si tú tienes una familia,

11:35, qué rápido avanza la hora. Y el Señor está con cada uno de nosotros en esta mañana, nos está diciendo que vamos a anunciar la palabra del Señor. Yo sé que quizás ha estado adormecido, quizás ha estado afanado en las cosas del mundo, en el trabajo, en los quehaceres, en los hijos, pero hay que sacar tiempito para el Señor en las tardes, en las noches. Hay que sacar tiempo siempre, siquiera un alma hay que hablar todos los días. Porque nos dice en San Lucas 4:18, el Espíritu del Señor está sobre mí, por cuanto dice, me ha ungido para dar buenas nuevas a los pobres. Me ha enviado a sanar a los quebrantados de corazón y a pregonar libertad. Libertad a los cautivos y vista a los ciegos, a poner en libertad a los oprimidos, a predicar el año agradable del Señor, nos dice. Cuando nosotros conocemos al Señor, el Espíritu Santo viene a morar en nosotros. Y cuando cada día buscamos en oración, ayuno, diario estamos ahí en comunión con el Señor, estamos perseverando en los ayunos, en las vigilias, estamos perseverando día a día. El Espíritu Santo está ahí contigo, está ahí. Es por eso que a veces cuando estás andando en las calles, a veces sientes predicar, sientes anunciar la palabra, sientes orar. Es porque el Espíritu Santo está ahí, como quien dice, esfuerza, te habla, vamos a trabajar juntos, ¿no? Y es el Espíritu Santo que está trabajando, que está morando en nosotros. Eso hace que anunciemos a Jesús su venida. Porque dice, para dar buenas nuevas a los pobres. A los pobres, dice, ¿no? A los que no conocen el camino de Dios, que están cegados, que están ahí en la oscuridad. Mucha gente, ¿no? Muchas almas están ahí atrapados, ¿no? Y el Señor nos habla, ¿no? Que debemos ir, dice, ¿no? Y predicar. Dice, me ha ungido a sanar a los quebrantados de corazón, dice, ¿no? Anunciar, dice, ¿no? Anunciar la palabra, anunciar el evangelio. Que solamente en Jesús es el único camino, ¿no? Que Jesús es el único que nos lleva a la vida eterna. Y también nos dice a pregonar libertad a los cautivos y vista a los ciegos, dice, ¿no? Tenemos que hablar bastante de Jesús. Y poco a poco, ¿no? Y el Señor va a empezar a tratar, ¿no? Con cada uno de nuestra familia, de nuestros vecinos, va a empezar a tratar, ¿no? Como así en mi casa, ¿no? Al costado había un borrachito, ¿no? Que todo el tiempo tomaba y tomaba, ¿no? Y cuando vino el temblor, ¿no? Y empezó a buscar al Señor, ¿no? Incluso fue a la fiesta espiritual. Y así mucha gente, ¿no? Está buscando al Señor en estos tiempos. Están yendo al Señor. Porque el Señor está anunciando, ¿no? Que su venida está tan cerca y Él no quiere que nadie se pierda, ¿no? Y nuestro trabajo mayor es de nosotros es hablar, ¿no? Predicar, anunciar el Evangelio. Porque dices poder de Dios. El poder está contigo, está conmigo. Y haciendo las 11:38 vamos a escuchar esta alabanza.

Son 43, dice, sin Dios no somos feliz. Cuando Jesús llega a nuestras vidas, cómo ha cambiado bastante, ¿no? Si tan solo, a veces digo, tanta gente que tan solo pudiera recibir a Jesús en su corazón, tendría la paz, ese gozo, tendría esa felicidad. Nos creemos libres, estamos libres, porque Dios rompe todo, las opresiones, las cadenas. A veces nosotros teniendo plata, teniendo todo en el mundo, nada nos llenaba, ¿no? Cuán infelices éramos fuera del Señor, ¿no? Pero ahora las cosas cómo cambian, ¿no? Y es por eso que debemos anunciar con bastante esfuerzo, ¿no? Hablar de Jesús. Porque el que va a convencer no eres tú, sino el Espíritu Santo, dice, ¿no? Como no es ni con ejército, dice, ni con fuerza, sino con el Santo Espíritu. El Espíritu Santo le va a convencer de pecado, dice, él convence de pecado, de justicia y juicio, dice. Cuando él toca a un corazón, a una vida, ya no es igual. A veces mucha gente llora, ¿no? Porque dice, ¿qué me está pasando, no? Y es el Espíritu Santo que los quebranta. A veces cuando invitamos personas nuevas a la iglesia, ¿no? Y los toca el Espíritu Santo y cambian, ¿no? Empiezan a cambiar, ver la vida de otra forma. Y así, ¿no? En las calles siempre es bueno invitar, ¿no? A la casa de oración, que el Señor mismo trabaje, ¿no? Nosotros lo único es hablar, predicar, anunciar del Señor, y el Señor va a empezar a obrar. Aquí, como dice la palabra en Marcos 10, 29, nos dice: respondió Jesús y dijo, de cierto os digo que no hay ninguno que haya dejado casa o hermanos o hermanas o padre o madre o mujer o hijos o tierras por causa de mí y del evangelio, que no reciba, dice, 100 veces más ahora en este tiempo, casas, hermanos, hermanas, madres, hijos, tierras con persecuciones, y en el siglo venidero la vida eterna, nos dice. Hay muchas personas que se entregan por completo al evangelio, ¿no? Y se van a tener 100 veces más, dicen, ¿no? Recompensados, ¿no? Porque el Señor te va a recompensar, el Señor va a pagarte, ¿no? La mejor herencia es nuestra salvación, ¿no? La mejor herencia es nuestra vida eterna, ¿no? Que tenemos junto con Jesús. Porque en la tierra es tan poquito que vivimos, es tan poquito. También nos dice la palabra en Ezequiel 38:23, nos dice, y seré engrandecido y santificado, y seré conocido ante los ojos de muchas naciones, y sabrán que yo soy Jehová, dice, y seré engrandecido, dice, ¿no? Cuando tú hablas, a veces por eso mucha gente, cuando tú te acercas, dice, ¿no? No sabe lo que, por qué vive, ¿no? Mucha gente no sabe ni lo que está pasando. A veces piensan que es normal, o no saben, porque si nadie le habla de Jesús, nadie le habla de Dios, que Él es el creador del cielo y de la tierra, que solamente en Él hay salvación, que solamente Él es nuestro único refugio, que nuestra esperanza, que Él va a luchar, Él va a pelear por nosotros. Si nosotros no anunciamos, ¿quién lo va a hacer? Es por eso que el Señor dice, ¿no? Para que le conozcan a Él, dice, ¿no? Y seré engrandecido, dice, y santificado. Y seré conocido, dice, ante los ojos de muchas naciones. Y sabrán que yo soy Jehová, ¿no? Dice, si tú hablas, van a empezar a conocer. Ah, cuando vienen problemas, pruebas, enfermedades, sacudimiento a las personas, van a decir, ¿no? Esa persona me habló de Jesús. Ya nos habló, nos anticipó, ¿no? Que viene juicio, todo. Ya vas a saber por qué está pasando, por nuestros pecados. ¿Y qué va a hacer esa persona? Va a empezar a arrepentirse, va a empezar a buscar una casa de Dios, va a empezar a rendirse a Dios, va a empezar, porque si no hablamos, ¿quién lo va a hacer? Como nos dice aquí nuestra sierva, que miró una visión, dice que hay muchos púlpitos en todas las calles, en las cuadras, en los mercados, en las ferias, en los mercados, ¿no? En las mañanas, en las tardes, al mediodía, en la noche. Si tú y yo no hablamos, ¿quién lo va a hacer? Esas gentes están muriendo sin salvación. Mucha gente se está yendo al infierno. ¿Por qué? Porque estamos mudos. Tenemos que abrir la boca. Tenemos que abrir la boca nosotros. No hay que estar mudos. Hay que empezar a abrir la boca. Donde sea que vaya, párate un rato. Empieza a hablar. Jesús viene pronto. Jesús está aquí. Hay que arrepentirnos. Hay que hacer ayuno, oración. Hay que buscar, ¿no? Y el Señor va a empezar. Va a empezar el Señor. Y el Señor va a empezar a tratar con cada una de las almas, de las vidas, porque ese trabajo es de Dios. Solamente tú habla y Él va a hacer la obra perfecta en sus vidas.
van a empezar a quebrantar, van a empezar a llorar, van a empezar a decir qué me está pasando, ¿no? Y el Señor hace eso, la obra. La obra va a ser el Espíritu Santo, porque Él, de Él es la obra. Nosotros solamente abrimos la boca y Él trabaja. Pero siempre hay que pedir dirección, guianza, que el Espíritu Santo los toque por amor, por misericordia, para que conozcan a Dios Todopoderoso, ¿no? Qué lindo sería que todo el mundo se arrepiente y se rinda a Dios. Y haciendo las 11:48 vamos a escuchar la alabanza.

siendo las 11:52. Qué tan rápido pasan los minutos. Así es, hermanos, amigos, que ustedes nos están escuchando en esta mañana. Así que si has acabado de cocinar, es hora que evangelices, que lleves la palabra de Dios. Nos habla la palabra en Romanos 1:16, nos dice el poder del evangelio. Porque no me avergüenzo, dice, del evangelio, porque es poder de Dios para salvación a todo aquel que cree, al judío primeramente y también al griego. Porque en el evangelio la justicia de Dios se revela por fe y para fe, como está escrito: más el justo por la fe vivirá, nos dicen esta mañana. No me avergüenzo, dice, no te avergüences, hermanos, amigos, joven. Si quizás estás en la universidad, alguien está sufriendo, tal vez con depresión, insomnio, tal vez tienes deuda, dile, vamos a Jesús, Jesús va a ayudar a llevar tu carga. Empieza a hablar de Jesús y ese joven va a decir, wow, ¿verdad, no? Y va a ir y va a hacer la obra Jesús, porque la obra hace Jesús. No te avergüences, donde sea que estés, dice, no nos ha dado espíritu de cobardía, sino de poder, de amor y dominio propio. El Señor nos ha dado poder, dominio propio. Ya no tenemos tanta vergüenza, nada, porque estás andando respaldado con el Dios Todopoderoso, estás siendo camuflado con el Espíritu Santo. ¿Y quién va a convencer? El Espíritu Santo. Tú solamente abre la boca y el Espíritu Santo va a convencer. Así que, hermanos míos, amigos que nos están escuchando, hay que ir a hablar del Señor en estos tiempos más todavía, porque si viene juicio, hay que anunciar también eso en todo lugar, que para que se arrepienten, ¿no? Para que se conviertan para el Señor. Y cuando vienen al Señor, el Señor va a empezar a obrar en cada una de esas vidas, ¿no? Y van a decir gracias, ¿no? Y Jesús eso quiere, ¿no? Nos está dando, es la comisión de cada uno de nosotros, anunciar y llevar el mensaje de salvación. Para que se puedan salvar, no hay que ser egoístas, sino hay que no pensando en nosotros, ¿no? Nosotros ya estamos salvos, ¿no? Y los demás, ¿dónde se va a ir? Al fuego eterno, ¿no? Y es hora que nos levantemos, que hablemos, que nos esforcemos. Porque dice, es poder de Dios. El poder de Dios está contigo. El poder de Dios está conmigo y el poder va a ir delante siempre de ti, va a convencer, vas a orar, va a entregar las almas y poco a poco van a venir al Señor y cuántas almas se van a convertir. Así que, hermanos, a trabajar, mucho trabajo que hacer. Hay muchos púlpitos, dice que predicar en las calles hay que ir, eso es lo que hacer, tenemos que hacer, no buscar un puesto en la iglesia, sino en las calles están las almas, ahí están las almas que quieren viajar a los pueblos, donde vayas, a tu pueblo, tal vez así visitar a tu suegro, a tu suegra, te haciendo visitar, visita a los vecinos, visita ahí a los enfermos, y entrega esas almas para el Señor. Hay que trabajar, y como nos dice aquí también Romanos 2:6, el cual pagará, dice, a cada uno conforme a sus obras. El Señor va a venir a pagar las obras que estás haciendo. A veces nosotros pedimos y no hay respuesta porque no estás trabajando para Dios. Quizás no hay para comer, estás sentado diciendo, Dios bendíceme, Dios dame, Dios. Y Dios dirá, un ocioso no va a bendecir Dios. Y cuando tú te empiezas a mover por la fe, el Señor va a obrar, va a llenar tu canasta, te va a dar un banquete. Porque el Señor no es deudor de nadie, porque Él dice, va a venir a pagar a cada uno conforme a sus obras. También estamos de cumpleaños, mándale un feliz cumpleaños a mi hermanita, la chiquitina Danitza Mesa Santos, que hoy está cumpliendo sus 15 años en el Señor. Que Dios le dé más muchos años de vida, que Dios le llene más de amor, de felicidad, de prosperidad, que Dios lo abrace en este día, que lo queremos toda la familia. Y hay que seguir esforzándonos. Mañana nos espera un ayuno glorioso, nos espera una vigilia, así hay que guardar pies para poder danzar mañana en el ayuno y en la noche la vigilia. Así que, hermano, todos están invitados cordialmente. Hay que sacar tiempo, hay que estar sacando tiempo para la vigilia. Ya siendo las 11:56, mis armadas hermanas preciosas, el concilio, hay que seguir tejiendo, hay que seguir yendo los martes a la reunión de las 3 de la tarde. Dice, la obediencia es mejor que el sacrificio. Ya llegó las 11:56 y bendiciones para todos. Gloria.

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Muy buenas tardes. Amigos oyentes, hermanos, señoras y señores, bienvenidos. Estamos ya viernes, fin de semana. Viernes 14, ya casi la mitad, porque mañana ya es la mitad de este mes de agosto. Así de rápido nomás se fue. 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Bien, vamos rápidamente con la mejor noticia del día de hoy. La mejor noticia para hoy está en Salmos 91:15. Me invocará y yo le responderé. Con él estaré yo en la angustia, lo libraré y le glorificaré. 12:5, los titulares. Inundaciones por intensas lluvias cerca de Tokio dejan 4 muerticos y afectan al transporte. El niño podría ser el más fuerte desde que se tiene registro. Estas serían las consecuencias en México. Ucrania volvió a atacar un almacén de Wilber en Rusia el momento en que el dron impacta en el lugar. Taiwán realiza maniobras de contrabloqueo marítimo ante la creciente amenaza de una invasión china. Mientras que pastores critican la ley de Massachusetts que legalice el aborto. Muere pastor tras batallar contra el cáncer. Bueno. Estos son pues algunos de los titulares para el día de hoy. 12:06, bienvenidos. Desde Huancayo, Perú, nuestra temperatura 16 grados aquí. Ya estamos listos, presto para llegar a su lindo hogar, ahí donde usted se encuentre, el Perú y el mundo entero. Las noticias, la hora de virtud y la hora de noticias. Buen provecho, familia, amigo, oyente, hermano, señor, señora. 12:06, 50 segundos.

0: 12 y 11.
1: Temperatura actual, 16 grados.
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3: Bien, 12 con 12 minutos, ya rápidamente nos vamos pues en las notas que ya tenemos. Y los pastores también lloramos. Y los pastores también nos enfermamos. ¿Acaso cree que somos de piedra? ¿De tabla? ¿De qué?

la valentía en la que su esposo enfrentó la enfermedad. Mi amor fue un guerrero que luchó valientemente hasta que fue ascendido, expresó añadiendo que el cielo era la mejor recompensa y que ambos se reencontrarían en la eternidad. El pastor Silmar Coelho también comunicó el fallecimiento y destacó la fe de Meneses durante su batalla contra el cáncer. Marquinhos Meneses luchó, venció, sonrió, partió victorioso. La muerte no puede derrotar a un creyente, afirmó. A finales de julio el pastor había sido ingresado en complejo hospitalario debido al agravamiento de su estado de salud. 2 de agosto, miembros de su iglesia realizaron una vigilia de oración y alabanza frente al hospital, intercediendo por su recuperación. Ese mismo día, la cantante cristiana Sheila pidió públicamente oraciones por su vida. Meneses luchaba contra el cáncer de estómago desde 2024 y tras una reaparición de la enfermedad, comenzó un nuevo ciclo de quimioterapia en octubre del año pasado, además de ejercer el pastorado. Fui cantante y compositor con producciones publicadas en Central Gospel Music, tanto en solitario como junto a Lilian, quien afirmó formó parte del grupo Voice. Marquinhos y Lilian estuvieron casados durante más de 20 años y tuvieron una hijita, Sofía, en su libro Del Caos al Cielo. El pastor relató cómo la fe contribuyó a la restauración de su matrimonio después de atravesar una traición y un divorcio. La comunidad cristiana lamenta su fallecimiento y acompaña en oración a sus familiares y amigos y congregación pidiendo a Dios consuelo, fortaleza durante este momento de duelo. 12:14, así es. La vida, amigo oyente. No, ese estapa, el valle de la muerte, el valle de la enfermedad, todos vamos a pasar en algún momento de la vida. Pastores critican la ley de Massachusetts que legaliza el aborto. Líderes cristianos en Estados Unidos expresaron su rechazo a la nueva ley de legislación de Massachusetts que elimina los límites de edad gestacional para el aborto, una medida que ha provocado un fuerte debate entre los defensores de la vida y la participación del derecho al aborto. La ley fue promulgada entre aplausos por la gobernadora demócrata Maura y convierte a Massachusetts en el 10º estado del país en permitir procedimientos durante las etapas más avanzadas del embarazo. La legislación entrará en vigor 90 días después de su promulgación. Anteriormente el estado restringía el aborto después de las 24 semanas de gestación, aunque contemplaba excepciones en determinadas circunstancias. Uno de los líderes que reaccionó con mayor contundencia fue Franklin Graham, presidente de la Asociación Evangelista de Billy Graham. El pastor manifestó su indignación al observar las imágenes de la ceremonia de firma y calificó la legislación como asesinato y maldad. ¡Wow! Verdaderamente claro, pues, ¿no? 12:15, la hora, el tiempo está pasando, pues, 12:15, mega iglesia de Joel Osteen en Lakewood está prácticamente vacía. ¿Qué pasó? ¿Qué pisó? Unos cuantos gatos como la iglesia del tío Pancho. Un video obligado a las redes sociales generó cuestionamientos sobre la existencia presencial en la iglesia en Houston, Texas, luego de mostrar un santuario aparentemente ocupado por menos de una cuarta parte de su capacidad durante uno de sus servicios dominicales. El registro fue realizado por el usuario de Instagram, quien visitó la congregación el domingo 5 de agosto, 9 de agosto, durante el servicio a las 8:30 de la mañana. Las imágenes muestran amplios espacios vacíos en el antiguo recinto donde funciona la iglesia, dice, y la de la Iguo cuenta con una enorme templo de aproximadamente para 55.700 metros cuadrados y capacidad para 16.800 personas. ¡No! Para 16.000. Además, mantiene un alto servicio presencial cada semana, 3 de domingo, 1 de los miércoles por la noche. Los domingos se ofrecen 2 reuniones en inglés a las 8:30, 11 de la mañana y una en español a las 2 de la tarde. La iglesia también fue reportada una asistencia semanal alrededor de 45.000 personas. Sin embargo, las imágenes difundidas recientemente han provocado debate entre los usuarios que comparan esta cifra con la cantidad de asistentes visibles en el recinto durante el servicio registrado. Algunos señalan que la disminución puede estar relacionada con la denominada caída de verano, un fenómeno que suele afectar la asistencia presidencial a las iglesias durante los meses de junio y agosto. No obstante, quienes cuestionan la cifra consideran que la diferencia entre la capacidad del templo, la asistencia reportada y las imágenes resultan significativas.
12:17, la hora.

Pues la hora es la hora y no me ha esperado, no me está esperando, no está sentado como yo. 12:17. El niño travieso podría ser el más fuerte desde que se tiene registro. Estas serían las consecuencias en México. El niño se está fortaleciendo. Existe una probabilidad superior al 90% de que alcance una intensidad muy fuerte durante el otoño y el invierno del hemisferio norte 2026-2027, informó este jueves 13 de agosto la Administración Nacional Oceánica y Atmosférica. La agencia estadounidense señaló que entre octubre y diciembre de 2026 existe un 69% de la probabilidad de que se registre un evento histórico con una intensidad que superaría la de los fenómenos del niño. El niño, el fenómeno de suele elevar la temperatura de las aguas del Océano Pacífico y provocar más tormentas tropicales en algunas regiones, así como condiciones más secas en otras. 12:18, el niño travieso. Marco Rubio, la libertad no es vivir sin deberes hacia la familia, la nación y Dios. En un video publicado en su cuenta oficial X por el aniversario 250 de la Declaración de Independencia, Rubio defendía que una nación libre necesita ciudadanos dispuestos a asumir deberes hacia la familia, su país y Dios. El video combina imágenes, símbolos y momentos históricos de Estados Unidos, entre ellos es Monte Rushmore, una cruz, el final de la Segunda Guerra Mundial, la llegada del hombre a la luna, el presidente Ronald Reagan y el evangelista Billy Graham. Sobre esas escenas, Rubio declaró: las grandes naciones nacen de grandes personas, no pueden sobrevivir mucho tiempo sin ellas, vinculando a la fortaleza de un país con el carácter de quienes lo forman. Rubio señaló que otra de las independencias estadounidenses estuvieron valores como el deber, sacrificio, el servicio, la causa superior a uno mismo y la convicción de que existen cosas más importantes que los deseos individuales, según explicó. El funcionario sostuvo que la firmante de la Declaración de Independencia no entendía la libertad como una licencia para que cada persona hiciera simplemente lo que quisiera. Para Rubio, esa interpretación convierte a la libertad en individualismo y la separa de la responsabilidad necesaria para sostener una sociedad. No era la mera ausencia de límites, informó. Su declaración fue más fuerte, apuntó directamente a tres pilares que según él no pueden desaparecer en nombre de la autonomía personal. Rubio afirmó que la libertad no significaba liberarse del deber hacia la familia, la nación y Dios. También sostuvo que el orden y la libertad son, o la virtud, son indispensables para que un pueblo pueda mantenerse verdaderamente libre.

20 minutos, inundaciones por intensa. Lluvia cerca de Tokio dejan 4 muertos y afectan el transporte. Vamos con esta nota. Vamos a ver, dijo el ciego, aunque el pobre no pudo ver nada. 12:20. A ver, aquí está. Inundaciones por intensa lluvia cerca de Tokio. La lluvia es récord que azotaron la ciudad de Tokio durante la noche, inundaron caminos, decenas de viviendas, dejaron más de miles de personas varadas, provocaron cortes de luz, electricidad, causaron la muerte de al menos 5 personas, otras personas están desaparecidas. La agencia meteorológica de Japón rebajó su alerta más severa por lluvias intensas que inundaron más de una docena de municipios de la prefectura de Chiba. Vaya chiva, digo, vaya cosa.

12 con 21 es la hora. El niño travieso, el niño se está fortaleciendo y existe una probabilidad superior al 90% de que alcance una intensidad más fuerte durante el otoño y el invierno del hemisferio norte 2026-2027, informó este jueves 13 de agosto la Administración Nacional Oceánica y Atmosférica. El niño travieso. Ucrania volvió a atacar un almacén de Wilbers en Rusia. Al menos 2 personas resultaron heridas este jueves en un nuevo ataque de la Fuerza Armada de Ucrania contra establecimiento de instalación del gigante del comercio digital Wilbers, conocido como el Amazon ruso, en la región de Bashkortostán, el extremo oriental de Europa. El ataque alcanzó un centro logístico de la compañía en el distrito de Chisminsky, según anunció el gobernador de la región, Radek Kavirov, quien no dio detalles sobre la instalación afectada. Más allá de confirmar los heridos, Wilber informó por su parte que un incendio se desató en una de las instalaciones de la región, aunque aclaró que en el predio afectado no había mercancía almacenada. Wow. 12:22, Taiwán. Taiwán realizó maniobras de contrabloqueo marítimo ante la creciente amenaza de una invasión china. El simulacro incluyó la participación de 4 buques guardacostas que junto a barcos de la Armada escoltaron al supuesto mercante hasta los puertos de Julian y Suao en la costa este de la isla. La Fuerza Armada de Taiwán realizó maniobras de contrabandeo marítimo en las aguas del este de la isla, simulando la escolta de un buque mercante que transportaba suministros importantes en un contexto de creciente comprensión. Dice la nota. 12:23, la hora, el tiempo. Bien, voy a regresar. Y si no regreso, pues vuelvo. Y si no vuelvo, regreso. Bien, la hora, el tiempo nomás. 12:24. Buen provecho a toda la familia, hermanos, amigos, señoras y señores, todo Alto Cuna, donde está el pastor Ramiro, el pastor Rodo, el pastor Sócrates, todo Paliahuanca, donde está la familia Pérez Cereis.

0: La radio te informa la hora. 13. Un minuto. 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
1: Historia del futuro, porque para Dios el futuro es historia. Le damos la más cordial bienvenida desde la ciudad del Alto de La Paz, en el estado plurinacional de Bolivia. Bienvenidos a este tema que titula El Arrebatamiento y la Gran Tribulación. Den un aplauso al Señor, Dios lo bendiga. Estamos viviendo en uno de los momentos más álgidos de la historia humana. Sin lugar a dudas, el Señor Jesucristo está a un paso de venir. Todas las profecías bíblicas demuestran que los acontecimientos mundiales son el comprobante absoluto de esta verdad. El mundo está a un paso de entrar a una etapa dura, la más terrible de su historia, en la cual se vivirá el cumplimiento de todo lo profetizado por Moisés, los profetas mayores, los profetas menores, el Mesías y los apóstoles. Sin lugar a duda, el mundo va a experimentar un gran gemido, un gran sufrimiento.
2: Una y cuatro minutos.
1: Los profetas hablaron de este tiempo y lo dividieron en dos grandes periodos: un periodo de tribulación y un periodo de gran tribulación. Es un lapso profético equivalente a la profecía de las 70 semanas de Daniel, la semana septuagésima, que tendrá una semana no de días, sino una semana de años, es decir, Shavuá en hebreo, Shemitah, periodo agrícola, 7 años. Estos 7 años venideros tendrán su punto de partida en el momento en el cual la iglesia del Señor Jesucristo sea arrebatada a los cielos, levantada a las alturas. He venido hablando acerca del arrebatamiento de la iglesia y ese es el punto de partida para todo ello. Si me acompaña, por favor, a Lucas, capítulo 21, vamos a ver algunos textos que quiero compartir con ustedes. Lucas, capítulo 21. Lucas 21. Versículo 34, habla Jesús: mirad también por ustedes mismos que sus corazones no se llenen de glotonería y embriaguez y de las preocupaciones de esta vida, y venga de repente sobre ustedes aquel día. Silencio, por favor. aquel día, porque como un lazo vendrá sobre todos los que habitan sobre la faz de la tierra. Velad, pues, en todo tiempo, orando, que seáis tenidos por dignos de escapar de todas estas cosas que vendrán y de estar en pie delante del Hijo del Hombre. Estos versículos de Lucas capítulo 21, 34, 36 nos anticipan varios detalles. Primero, llama a los creyentes a no dejarse arrastrar por la mundanalidad, a no dejarse arrastrar por una vida disoluta. Por una vida desordenada o de llevarse por preocupaciones, por temas terrenales eminentemente. El ser humano por naturaleza obviamente necesita trabajar y distraerse. ¿Me está escuchando? Somos seres integrales. El ser humano necesita trabajar para vivir. Pero no solamente puede vivir trabajando. El ser humano también necesita un tiempo de distracción, de descanso, sano esparcimiento. Cuando las cosas son hechas con mesura y con equilibrio, traen bendición. No está mal que usted se preocupe por las cosas de la vida, de trabajar, de proveer, de suplir las necesidades de sus hijos. Jesús no está en contra de eso, pero eso no puede ser el centro de su vida. No son los afanes de esta vida lo que debe ser el centro de nuestra existencia. Primera recomendación. La segunda que da: no se llenen de glotonería y de embriaguez. El ser humano, obviamente por naturaleza, lo repito una vez más, necesita comer. Algunos exageran. En Cochabamba, por ejemplo, cochalitos. No es así. Viven para comer, no comen para vivir. No, ya fuera de bromas. El punto es de que hay personas que priorizan, vuelcan prioridades y ahí vienen los problemas en su vida. Aquí este pasaje bíblico también nos hace ver un detalle importante. No está en contra del esparcimiento. Que usted salga a comer con sus hijos, salga a comer con su familia, vaya a dar un paseo, una vacación, un descanso. No está prohibido eso. Pero tampoco puede ser el principio de vida, la razón de vivir del ser humano. Lo repito, cuando las cosas son hechas con mesura y equilibrio, siempre van a traer bendición. A veces tenemos el concepto de que mundanalidad es todo lo que no es iglesia, y tampoco es así. Es del diablo que vaya a jugar fútbol, es del diablo que maneje bicicleta, es del diablo que vaya a pasear, todo es del diablo, todo es pecado, que no es eso tampoco. Diabólico es cuando usted pone las cosas del mundo por encima de las cosas de Dios. Ahí sí va a tener problemas. Pero usted que salga a pasear con sus hijos, a divertirse con ellos, eso no es un pecado, es más, es una necesidad sana. Pero cuando ya las cosas de ese tipo se convierten en prioridad, se vuelven vanidad. Y la vanidad absolutamente nunca trae nada bueno. Jamás deja nada bueno. La Biblia describe acá, textual: miren por ustedes mismos. Esta frase a mí me gusta. Hoy en día uno de los grandes problemas que mucha gente tiene dentro de la iglesia es que está mirando la vida de los demás y no mira su propia miseria. Aquí Jesús dice: cuidado, preocúpese primero de su vida en vez de andar fregándole al resto la existencia. Hay gente, hermano, que no tiene la moral para corregir a otros, pero sin embargo andan fregándole la vida al resto. Parecen policía de iglesia. y chismosos y de lo peor. Pero mírenles cómo viven. Por eso Jesús dice aquí: cuidado con ustedes mismos. Preocúpense por su propia vida. Que sus corazones no se llenen de glotonería y embriaguez. Aquí no está hablando de que se llene el estómago con glotonería, sino el corazón, que es lo peor. Glotonería espiritual, que se alimente de basura espiritual. Y las preocupaciones de esta vida, y venga de repente sobre ustedes aquel día. Cuidado que por andar en otras cosas en este mundo, dice el Señor, sean sorprendidos con el arrebatamiento. Porque como un lazo vendrá sobre todos los que habitan sobre la faz de la tierra. Va a ser rápido. Hola, ¿cómo vas? Gracias. Va a ser algo que venga de repente. Y venga de repente sobre ustedes aquel día. Va a venir como un lazo. Algo violento, rápido. Como un relámpago. Porque como un lazo vendrá sobre todos los que habitan sobre la faz de toda la tierra. Esto va a traer secuelas al mundo entero. El planeta entero se va a ver afectado por el arrebatamiento.

0: Teneme cuidado. Precisamente para estar despierto y no dormirse, mucha gente ¿a qué recurre? ¿A masticar hoja de coca o no? Así hacemos aquí en Bolivia. Usted no quiere dormirse, pues mastique coca, hermano. O a tomar café. Usted hace algo para mantenerse despierto. Pero aquí está hablando de algo espiritual. Y precisamente lo que va a despertar a la iglesia es la palabra profética. Es por eso estas prédicas, es por eso estas conferencias, es por eso que los predicadores de la sana doctrina tratamos de esforzarnos al máximo, presentando este tipo de temas para que usted, ¡pum!, no se duerma espiritualmente. Despierte. Se dé cuenta de la gravedad de la situación, para que usted a su vez analice qué tiempo profético es el que estamos viviendo ahora. Verá. Por eso es que yo estoy en contra que la gente que está en esas iglesias torcidas vuelva para ellas, porque los vuelven a adormilar. Los hacen dormir con las prédicas que dan espiritualmente, porque dejan de producir cambio. Los mensajes que no son de acorde a lo que el Espíritu Santo manda nunca traen el resultado esperado. Hoy, una de las cosas que el Señor recomienda es velar. Estén atentos, despiertos. Miren las noticias. Infórmense de lo que está pasando en el mundo. Dense cuenta de lo que está ocurriendo. Velen, estén atentos. Compárenlo con la Escritura. Y se van a dar cuenta, dice el Señor, que el tiempo está cerca. Velad. En todo tiempo, orando. Segunda cosa, orando. La oración es vital, indispensable. La comunicación con Dios. Orando. Pero orando, ¿por qué? Usted puede orar por muchas cosas, pero una prioridad de oración que aquí Jesús establece es orando que seáis tenidos por dignos de escapar. Esto es clave. Hay gente que ora por su salud porque están enfermos. Amén, oren, Dios los sane. Chévere. Hay gente que tiene problemas familiares, oran para que Dios lo ayude. Chévere, está bueno. Chévere. Hay gente que tiene problemas económicos y le piden a Dios provisión. Chévere, ore. Pero aquí hay una prioridad de oración establecida en la Escritura. Como nunca antes, oremos. ¿Por qué? Para ser tenidos por dignos de poder escapar de todas las cosas que vendrán. Orar para escapar. Orar para escapar. Pedir al Señor que trate con nuestro corazón, que trate con nuestra vida, que nos purifique, que nos dé madurez espiritual, que nos prepare para que cuando Él venga no nos quedemos. ¿Me está entendiendo? Hola. Esa es la prioridad. Orar para ser digno de escapar. Pedirle al Señor que cuando Él venga nos halle dignos y nos saque de aquí. Porque todas las cosas que vendrán, Jesús lo está diciendo, son para escapar. Para escapar. ¿Quién va a querer quedarse en la tribulación? Sabiendo lo que viene. Sabiendo. Eso es lo triste. En esas iglesias como Eclesía, en esas iglesias de la prosperidad, no les predican estos temas. Ellos no saben ni lo que les espera. Es más, ni siquiera saben.
1: Una y 18 minutos.
0: Porque no les predican palabra de Dios. Les están predicando palabra de hombre, acomodando la Escritura a sus intereses. No es un mensaje espiritual que a uno lo haga reaccionar.

0: que lo haga aterrizar, que uno se despabile y se dé cuenta que si no escapamos cuando el Señor venga a recoger a su iglesia, lo lamentaremos tal vez eternamente. La gente, hermano, en esas iglesias no sabe nada de estos temas. Usted converse con gente de eclesía, hable con esa gente. Son líderes de célula y de todo. Hable con gente de esas, no solo eclesía, de otras iglesias más. ¿Qué saben del arrebatamiento? ¿Qué saben del anticristo? ¿Qué saben de las profecías bíblicas?
1: No sé, mi pastor, mi apóstol, nunca habla de eso, porque dice de que es muy difícil, okay, que nos vamos a asustar. Ay, no, mejor no me hables de eso.
0: ¿Usted cree que Jesús se va a llevar a esa gente? Esa gente, ¿por qué está en esas iglesias? Porque les predican lo que quieren escuchar. ¿Y qué quieren escuchar? Dios te va a hacer rico, Dios te va a dar plata, Dios te va a dar esto. Claro, así cualquiera está ahí. Hasta el diablo debe estar sentado escuchando eso. El diablo dirá, qué chévere este mensaje. Da gusto venir aquí. Pero ese mensaje que confronta el pecado, ese mensaje que trae madurez, ese mensaje que anuncia al ser humano las cosas que vienen, lo hace reaccionar. Mire lo que escribió en la palabra de Dios el profeta Isaías. Escuche lo que dice Isaías 44:7. ¿Quién proclamará lo venidero? ¿Lo declarará y lo pondrá en orden delante de mí, como hago yo desde que establecí el pueblo antiguo? Anúncienles lo que viene y lo que está por venir. Anúncienles lo que viene. Díganles lo que va a pasar. Prediquen sobre eso. ¿Quién va a proclamar? ¿Quién lo va a declarar? Lo que viene y lo que está por venir. O sea que a Dios le interesa que nosotros sepamos lo venidero, claro, para que tomemos conciencia, estemos advertidos y nos preparemos, no para aguantarlo. Es que esto es lo bueno, esto es lo bueno, esto es lo chévere. Que Dios quiere que sepamos el futuro, no para aguantarlo, sino para escapar de él. Jesús dice, oren para escapar. Y aquí dice, adviertan lo que viene, lo que está por venir. La voluntad de Dios es que nadie se pierda. Pero ¿cuál es la voluntad del hombre? Desobedecer. Yo le digo una cosa, mire, con toda franqueza. Dele gracias a Dios. Dele gracias a Dios que usted está escuchando estos mensajes. Porque si usted va al 90% de las otras iglesias evangélicas, va a ver que nunca predican de esto. No tocan este tema. Lo único que dicen es, Cristo viene y nos vamos con él. ¿Seguro? ¿Seguro que se van? Si ni siquiera les predican del tema, menos van a estar preparados para él. Es una mentira total decirle a la gente, Jesús viene y nos vamos, cuando el mensaje cotidiano es, traigan plata, traigan dinero, traigan esto, traigan aquello. Pero no los llevan a una vida de compromiso. ¿Qué tan grave es lo que va a venir? Es la pregunta. ¿Qué tan grave es lo que se viene para que el Señor dice, oren para escapar? ¿Qué tan terrible es? Mire, si bien es cierto, la palabra de Dios nos deja un plano general de todos los eventos que han de venir en el futuro, nadie niega que una cosa es leer la profecía y otra cosa será que la tengan que soportar en vivo y en directo. Eso ya es terrible. Hoy en día, todas estas calamidades que estamos viendo en el mundo no son solamente más que el prolegómeno, el prólogo, el inicio de todas las cosas que se van a ver y peores en el mundo entero. Por ejemplo, veamos Apocalipsis 6:5. Vamos a ver qué es lo que la Biblia dice de una de las grandes desgracias que azotan al mundo hoy, la hambruna, el hambre en el mundo. ¿Hasta dónde va a llegar esto? Los que tienen el libro Historia del Futuro, por favor, página 171. Cuando abrió el tercer sello, oí al tercer ser viviente que decía: ven. Miré y vi un caballo negro, y el que lo montaba tenía ¿qué? Una balanza en la mano. Y una vez oí una voz de en medio de los cuatro seres vivientes que decía: 2 libras de trigo por 1 denario, 6 libras de cebada por 1 denario, pero no dañes el aceite ni el vino. ¿Qué está describiendo este pasaje? Hambruna, escasez, aumento de precio. Mire, el denario era el salario de un día de trabajo agotador. ¿Y qué hace usted con 6 libras de cebada? No hace mucho. Para una familia. Pero mire cómo todo, de acuerdo a este pasaje bíblico, está describiendo un aumento de los productos, aumento en el precio de los productos de primera necesidad. Pobreza, escasez, incapacidad. Quiero un momentito hacer una pausa en la prédica. Por favor, los hermanos se paran y le dan asiento a las hermanas. Caballero, ¿no? Den asiento a las hermanas. Y si están con niños en brazos, mucho más. Ya. Bien apoltronados estos estronguistas, ve. Así los quiero ver mañana sentados aguantando la goleada. Así, sentaditos y callados, llorando. Bueno, de acuerdo a este pasaje bíblico, no solamente es eso lo que va a ocurrir. Si usted compara con las profecías que van a cumplirse con respecto a este tópico, quiero que vea, por favor, Ezequiel capítulo 5. Ezequiel capítulo 5. Hagan sentar a la hermana ahí. Anciana es. Ayúdela. Tiaricui. Ezequiel capítulo 5, versículo 9. Y haré en ti lo que nunca hice, ni jamás haré cosa semejante, a causa de todas tus maldades, dice. Fíjese hasta dónde va a llegar el hambre, escuche. Por eso, los padres se comerán a sus hijos en medio de ti, y los hijos comerán a sus padres. Haré en ti juicios y esparciré a todos los vientos todo lo que quede de ti. Imagínese la hambruna. Esta profecía de Ezequiel es para el tiempo venidero. Es tan terrible el panorama futuro que aún lo que nosotros estamos viendo en el África, ¿usted ha visto esas hambrunas en el África? ¿Ha visto usted en la televisión cómo están esos niños en el África? Un niño que llegue a los 8 años es un milagro. Se mueren antes porque no hay alimento. Prácticamente piel y huesos. Las costillas se les pueden contar. Yo conocí hace un tiempo atrás en México, creo que fue en la ciudad de Monterrey, me parece, o en Guadalajara. En Guadalajara tuve la oportunidad de conocer a un misionero que él fue a predicar al África en varias oportunidades, y él me comentaba acerca de esto. Me dice: David, allá hasta los animales de carroña esos buitres y esos están esperando que los niños se mueran para comérselos ahí mismo. Están ahí como moscas dando vueltas. Ven un niño que está agonizando, los padres no tienen nada que darle de alimento, los padres tienen que sentarse días enteros, ver agonizando al niño hasta que muera de hambre. Y ahí están los buitres, los sopilotes, como se llama en México. Hay los sopilotes dando vueltas, esperando que se muera el niño, y ahí mismo le caen encima para comérselo. Esa pobreza descomunal que hay en el África, a Dios gracias, no la tenemos aquí. Pero ojo, para eso va. El mundo va para eso. A tal grado, dice la Escritura, que los hijos comerán a los padres y los padres comerán a los hijos. No hay alimento. El mundo va a vivir una de las crisis alimentarias más terribles de la historia. En honor a la verdad, no hace falta tampoco ser profeta para darse cuenta de ello. Porque, de acuerdo a los cálculos de la Organización Mundial para la Salud, la OMS, la UNICEF y todos ellos, coinciden y dicen algo que es alarmante. En el planeta Tierra existen 7,000 millones de habitantes. Ese es el promedio general. ¿Me escucha? 7,000 millones de habitantes. Jamás, jamás ha habido semejante explosión demográfica. Demos significa pueblo, grafos, descripción. Demografía. La demografía tiene que ver con el estudio sobre la cantidad de población en el mundo. Nunca ha habido semejante explosión demográfica en este planeta como la que hay hoy. Más claro, el planeta Tierra nunca tuvo tantos habitantes como los que existen hoy. Para colmo, se suma la contaminación ambiental, las sequías, el cambio climático y la tremenda migración campo-ciudad que ha provocado que muchos países netamente se conviertan en países consumistas y no productores de alimento. Países que ya no producen alimento. Todo lo compran y todo lo compran enlatado. ¿Por qué? Porque la gente está metida trabajando en oficinas, en empresas, en tipo de... Pero ya nadie trabaja la tierra en esos países. Ya no hay trabajo de agricultura. Y esos países, ¿qué hacen? Compran comida de otros. Pero ellos ya no producen. La pregunta es, ¿y cómo alimentar a tantísima cantidad de gente? La Organización Mundial para la Salud, en un dato que dio hace poco tiempo a través de la ONU, dijo que en el planeta Tierra, escúcheme, hay alimento para dar de comer diariamente a 1,500 millones de personas. Si en el planeta hubieran 1,500 millones de personas, todos comerían bien comido, estarían como el puñe, bien gorditos.
2: 1:32.
0: Ya no dice nada ahí, está preparado para mañana ya. Escuche, bien comidos. Un buen desayuno, un buen almuerzo, una buena cena. Y si este es Cochabamba vino, su sahraora más. Todo. O sea, porque en Cochabamba comen 5 veces al día, 6. Y bien servido. Pero mire, fuera de bromas. En el mundo, si hubieran 1,500 millones de habitantes, esos 1,500 millones comerían muy bien, bien comido con lo que hay de comida ahorita. Pero fíjese lo que le estoy diciendo. Hay 7,000 millones. ¿Cómo usted mantiene a toda esa gente? Fíjese lo que está pasando en Venezuela. Han asaltado los supermercados por todo lado. Prácticamente los supermercados de Venezuela están vacíos porque la gente ha entrado y ha robado lo que ha podido. Porque ya no tienen para dar de comer a sus hijos. Métete con el hambre del pueblo y no hay gobierno que aguante, ¿no? Métete con el estómago del pueblo y no hay presidente que aguante. Porque la gente por comer enloquece. No mide. Tiene que dar de comer a sus hijos, hermano. Imagínese 7,000 millones de habitantes. La pregunta es, ¿qué va a hacer el mundo? ¿Qué es lo que piensan hacer estos del nuevo orden mundial para tratar de mitigar el efecto de esto? Bueno, ¿qué han hecho ellos a lo largo de estos años? Mejor dicho, ¿no? ¿Qué harán? ¿Qué han hecho? Uno, la primera solución que han puesto es apoyar la homosexualidad. Esto del homosexualismo no es un problema solamente moral, sino que hay otros intereses por detrás que son mucho más elevados. ¿Quiénes están detrás de todo esto? No son ni siquiera los mismos homosexuales. Son los grandes gobernantes del mundo. Los grandes grupos de poder, como los masones, los Illuminati y todos ellos. ¿Qué es lo que piensan? Bueno, dice, si nosotros fomentamos la homosexualidad, hombre con hombre, mujer con mujer, dejan de nacer. Automáticamente va a mermar la población. Si de aquí a 20 años el planeta Tierra alcanzaría, dicen, los 7.500 millones de habitantes apoyando planes para la homosexualidad, se frena, se reduce la cantidad de nacimiento de gente, se evita la llegada de mayor población al mundo. Segundo, fomentar el aborto a como dé lugar. Bueno, los que no son homosexuales y son heterosexuales quieren tener hijos, aborten. Aborten. Una forma también de frenar el nacimiento del niño, de incrementar la población, frenar el incremento poblacional. Pero ellos se están dando cuenta que estos dos pasos no les están dando resultado. No son suficientes. Ahora, ¿cuál es el plan que tienen bajo la manga? Dice, ni con el aborto ni con la homosexualidad. Las guerras. Las guerras son la siguiente solución que ellos tienen bajo la manga, y la han dicho. Guerras donde se utilice armamento de destrucción masiva, donde ciudades y países enteros prácticamente queden sin población. Y para ello han venido trabajando arduamente. Voy a hablar enseguida de las guerras del futuro. Pero déjeme decirle que ellos están trabajando pie y puntillas, a toda velocidad, para tratar lo antes posible de reducir la población mundial en el planeta. Ellos quieren que todo esto baje de una vez. La pregunta es, ¿hasta dónde están dispuestos a hacer esto? Ellos no se van a medir, mi amigo. Ellos no se van a medir. Quieren que la población mundial decrezca al precio que sea. Ahora, de acuerdo a este pasaje bíblico, dice que la situación del hambre en el planeta no se va a arreglar. El hambre va a incrementarse. Dice el profeta Jeremías en el capítulo 19:9. Algo estremecedor. Les haré comer la carne de sus hijos y la carne de sus hijas. Cada uno comerá la carne de su amigo en el asedio y en el apuro con que los angustiarán sus enemigos y busquen los que buscan sus vidas. ¿Estamos hablando acaso que la humanidad en pleno siglo XXI va a caer en el canibalismo? Bunga bunga, como eso era en las tribus de la selva amazónica del Brasil, en las tribus del Ecuador, Usted recordará cuando los años 80, si más no me equivoco, fines de los 70, en el Ecuador había una tribu, los Aucas, ¿se acuerda? ¿Escuchó de los Aucas? Una famosa tribu ecuatoriana. Es más, hay un equipo de fútbol, el Aucas de Quito, ¿no? De donde vino el Carcelenger, que el otro día lo expulsaron en Stronger. Ese fue. El negrito, el ecuatoriano, el del Aucas de Quito, ya. ¿Por qué se llama Aucas? Porque esta tribu famosa en el Ecuador era una tribu caníbal. Y en los años 70, más o menos, finales del 70, 80, unos misioneros evangélicos entraron a predicarles y agarraron y... donde quiera, puñe, media tribu comía de él. Gordito fue. ¿Qué pasó? A los dos o tres misioneros se los comieron ahí mismo. Entraron a predicar y terminaron de almuerzo, hermano. Y el mundo se alarmó. ¿Cómo en pleno siglo XX? Canibalismo. Uno en la cabeza no le entra. Pero ahora mire, de acuerdo a las profecías bíblicas, eso ocurrirá. Usted dirá, pero eso va a pasar de aquí a muchos años todavía, ¿no? Una de las cosas más repugnantes que el Internet ha dado a conocer y los medios de comunicación no lo publican, no sé si ustedes han visto, los grandes supermercados de carne humana que están habiendo en la China y en Japón, ¿ha visto? Eso no es una exageración, eso no es un montaje de fotos. A través de las redes sociales se ha visto cómo gente pide una mano, un brazo, una pierna y demanda refrigerada. La gente está comiendo eso. La fotografía que yo coloqué en mi libro Historia del Futuro no es un montaje. Y estos tipos no es que comen carne humana porque no tienen que comer. Estos tipos comen carne humana por placer, no por necesidad. Es tan grande el desastre que se va a provocar en el mundo que Jesús describe y dice en Mateo 24:7. Ve usted. Por eso les recomiendo el libro Historia del Futuro, ya los versículos están a mano, fácil, rápido para que usted avance. Se levantará nación contra nación, reino contra reino, habrán hambrunas, pestes, hambrunas y terremotos en diferentes lugares. ¿Se da cuenta? Hambrunas de la peor clase. Tan grave será esto que el profeta Jeremías escribe en el libro de las Lamentaciones, capítulo 1, verso 11, dice esto. Todo su pueblo buscó gimiendo su pan por la comida y para seguir viviendo dieron todas sus cosas preciosas. Imagínense eso. La gente en aquel tiempo, por hambre, por un plato de comida, no se va a hacer ningún problema, mijo. No se va a hacer el mínimo problema, mijo. No se va a hacer en entregar una casa a cambio de un plato de comida. Eso va a valer una casa, un plato de comida, debido a la terrible escasez que va a haber. Hoy en día eso es lo que se está viendo. Que prácticamente nos perfilamos para todo lo que la Biblia está diciendo. Unas verdaderas crisis humanitarias de hambre. Y el cambio climático que ayuda a todo eso. Lamentaciones 4, 9, 10. Dice, más dichosos fueron los muertos a espada que los muertos por el hambre. Es que es mejor morir de un tiro en la cabeza que de hambre. Si uno tuviera que elegir cómo morir, ¿qué es mejor? ¿Morir de un disparo en la cabeza o morir aguantando hambre? Preferirle un tiro en la cabeza, de una vez se acabó. Adiós, chao la vaina. Pero aquí este pasaje describe claramente que los muertos del hambre sufrirán más, porque estos murieron poco a poco por faltarles el alimento de la tierra. A tal grado llega, verso 10, que las manos de las mujeres piadosas cocinaron a sus hijos, sus propios hijos les sirvieron de comida. Uno lee estos pasajes de la Biblia y uno lo que coteja, lo que saca a cuestión, dice: Dios mío, ¿y esto qué? ¿Es eso realmente lo que le espera al mundo? Tal vez la gente podrá decir: no, no hay problema, yo tengo plata acumulada en el banco. Si hay crisis, no importa, yo tengo plata. Miren lo que va a pasar con el dinero. Ezequiel 7, verso 19. A ver si le va a servir la plata. De nada. Gracias. Yerba mate. Ezequiel 7, 19, ¿encontró? Aló. Suegras mudas, ya no hablan. Arrojarán su plata a las calles y su oro será desechado. De nada les va a servir. Ni su plata ni su oro podrán librarlos en el día del furor del Señor. No les alcanzará ni para saciar su alma ni llenarán sus entrañas. Terrible. El dinero va a carecer de valor. No va a servir de nada. ¿Acaso esto no pasa cuando alguna vez hay inflación? Yo me acuerdo cuando yo era chango. Yo vivíamos aquí en Villadela. Y mi viejo llegaba del trabajo con su sueldo. Puta, creo que traía costal de billetes, ¿no, mami? Costal de billetes. ¿Y acaso había que comer? ¿Se acuerda el gobierno de la UDP? Era así, la gente tenía plata y no había
2: comido. 1:46.
0: Te vas a comer el billete. Ahora, si te metes una moneda en la boca, ya sabes lo que tienes que hacer si te atoras, ¿no? Llámalo a Toto Salcedo, ese sí que te saca la plata rapidito. Llama a un apóstol de la prosperidad y moneda que se te atore, la saca. Eso sí que no pela una. ¿Cierto? Dice que una vez una mamá fue al médico, al pediatra. Le dijo: doctor, ¿qué hago? Estoy desesperada, dijo. ¿Qué ha pasado, señora? Le dice: mi hijo agarró una moneda de 2 bolivianos y se la tragó, la tiene atorada en el estómago, en la garganta, ayúdelo, se va a morir. Lo siento, dijo, yo soy médico, no apóstol de la prosperidad. ¿Y qué tiene que ver con eso? Llévela donde el Toto Salcedo, ahorita se la saca. Esos manes te sacan la moneda de donde sea, hasta de la oreja. Esos te sacuden como a salero. Hasta que bota la última moneda, no te sueltan. Terribles. Bueno, vuelvo al punto. Es tan terrible esto que va a haber una crisis monetaria mundial atroz. La hambruna precisamente va a ser el instrumento que utilice el anticristo para catapultar el nuevo sistema económico mundial. Es ahí donde el dinero dejará de ser medio de transacción mundial y será reemplazado con un microchip, del cual tal vez alcance a hablar más adelante si el tiempo me da. Lo cierto es que, no, ya sí, ya está, aquí mismo de una vez. La Biblia describe que billetes, monedas, cheques, tarjetas de crédito o lo que sea, desaparecerán del mundo por decreto en un solo día. Va a desaparecer. El mundo económico como lo conocemos hoy desaparecerá. Ya la gente no va a tener que estarse preocupando de cambiar dólares, euros, transacciones, de nada. Una sola moneda mundial para todos. pero no una moneda como la conocemos hoy. Se convertirá en un nuevo sistema de comercio, de transacción económica, basado en la tecnología. La Biblia lo describe claramente en el Apocalipsis capítulo 13, uno de los pasajes bíblicos más conocidos del Apocalipsis. Apocalipsis 13, 16. ¿Encontraron? Y hacía que a todos, el falso profeta que será el ayudante del anticristo en aquellos años, este hará que todos, pequeños y grandes, o sea, empieza con los niños y con los ancianos, que son la gente más vulnerable y más necesitada de salud, a ellos, en principio. Luego, a ricos y a pobres, a libres y esclavos, todos los segmentos de la sociedad, se les pusiera una marca. Ahora hay que entender qué es una marca. ¿Qué hace la gente con el ganado cuando tiene cantidades de vacas ahí en el campo? ¿Qué hacen? Con fuego, al rojo vivo. Los marca. ¿Para qué? Para que si la vaca se va de paseo con el toro donde no debe, no caiga en adulterio por otro toro por allá. Ese rato ya saben que la vaca, vaca, vaca, la señora vaca es la esposa del señor toro. Y de vuelta, ¿cierto? Y se protege contra un delito que en el derecho agrario los abogados lo llamamos abigeato. ¿O no? ¿Qué es el abigeato? Robo de ganado. Robo de ganado. Bueno, se identifica el ganado con el dueño. Ya uno ve la vaca, sabe quién es el dueño. Bueno, pero aquí, utilizando una analogía a ese tema, el Apocalipsis describe que se les colocará una marca a los seres humanos. O sea que el diablo los va a clasificar como a ganado, para matadero. Pero esa marca no será el rojo vivo, tampoco será un tatuaje como los que están haciendo ahora todos. Porque una de las cosas que se ha visto cómo el nuevo orden mundial ha utilizado en este tiempo los tatuajes como un medio increíble. O sea, usted mire, no hay futbolista prácticamente que no esté tatuado. No hay cantante que no esté tatuado. Yo digo, si Dios hubiera querido que nazcamos tatuados, ya hubiéramos salido así de fábrica, compadre. Hubiéramos salido como camaleones de todo color. Hubiéramos quedado como huipalas. Para los que no me entienden, en otro país lo que es la huipala es una bandera que se utiliza en Ecuador, Perú y Bolivia. Y en el sur de Colombia, que tiene 7 colores, ¿cierto? Bueno, la bandera del Collasuyo. Entonces, ¿qué ocurre? No es una marca hecha con pintura. Cuando está hablando de una marca, se refiere a un tipo de identificación biométrico que va a ser implantado dentro de la persona. ¿En qué lugar del cuerpo? ¿La mano derecha o la frente? Y esto los mismos médicos dicen, que las personas diestras, obviamente, utilizamos mano derecha ahí, pero en el caso de las personas zurdas es más fácil implantarles detrás de la nuca. Un chip. Esto no es novedoso, ya se ha venido implantando desde hace algunos años atrás, pero con otros fines. Artistas, se sabe que Shakira, por ejemplo, ella y otros cantantes más en el mundo se han hecho implantar chips de radiofrecuencia, como auto. Cuando te chorean el carro, ¿cómo ubicas? ¿Por el chip o no? Claro, lo detecta el satélite y sabe dónde está el auto que te han choreado. Bueno, estos artistas, por el temor a ser secuestrados por grupos de la mafia, se hacen colocar chips por si sufrieran un secuestro. Y son chips que tienen capacidad de escrito, audio e imagen. Tienen capacidad, es un chip con todo. Y funciona con Bluetooth, con radiofrecuencia, con todo. Y la policía puede, a través del chip, escuchar lo que está pasando con la persona secuestrada. Escucha la conversación, ubica todo, encuentra en un momento a la persona secuestrada. Obviamente ahorita eso cuesta carísimo. Eso solo la gente de mucho dinero puede hacerse implantar. Pero escuche esto, lo más tremendo. De acuerdo a los estudios que hizo la IBM presentó un plan para implantar chips a nivel mundial. Escuche bien. ¿Sabe cuánto va a costar su mercado al dólar? $1. $1. Porque va a contar con el financiamiento de todos los gobiernos del mundo. IBM dijo que si todos los gobiernos aportan económicamente para la identificación de sus ciudadanos a través de este nuevo sistema, obviamente se reduce económicamente de una manera cuantiosa el gasto. Y toda persona solo tendría que pagar el implante, no la batería, no el chip, sino solamente el implante. Y eso te lo meten con una aguja. $1 cuesta. O sea, eso es lo que vale el alma del ser humano para el diablo. O sea, si el diablo te quiere llevar, va a pagar $1, compadre. Así nomás es. Pero mire lo que valemos nosotros: la sangre de Jesús. Definitivamente, este sistema sí se va a implantar y se va a masificar al punto de convertirse en obligatorio. Siga leyendo. Versículo 17. Obligatorio, ¿por qué? El que no y ninguno, y que ninguno pudiera comprar ni vender, sino el que tuviera la marca o el nombre de la bestia o el número de su nombre. Ahora voy a explicar con calma esto. O sea, me voy a la primera parte del versículo. No compra ni vende. Dígame, ¿qué hace una persona hoy sin un centavo en el bolsillo? Como si no existiera. Está bloqueado. El Dios de este mundo es el dinero. Todos necesitan comprar, todos necesitan vender. Comercial. ¿Qué es gratis? Por ende, toda persona para participar de la sociedad civil necesitará estar identificada con ese microchip. De lo contrario, no existe. Y obviamente, como vamos a ver más adelante, toda persona que se niegue a recibir la marca será tomado en cuenta como un opositor al gobierno mundial, que en aquellos días estará dirigido, de acuerdo a las profecías bíblicas, por el anticristo. O sea que el que no se marca es perseguido, así de simple, y muere. El problema es qué pasa con los que se dejen marcar. Esos que se dejen marcar, de antemano le anticipo, de acuerdo a las profecías bíblicas, Dios nunca jamás los perdonará. Más claro, tienen asegurado el lago de fuego. Asegurado. No es que se marcan y después se retractan y dicen: Señor, perdóname. Ahí no hay mangos. La Biblia dice que todo aquel que recibe la marca será atormentado con fuego y azufre por todos los siglos de los siglos. O sea, mientras Dios exista, sufrirán la consecuencia. Y como Dios existe para siempre. Y a propósito, quiero hacer una aclaración. En días pasados, en esta semana, el líder de la Baticueva hizo una declaración siniestra. No sé si la han visto. ¿Vieron o no? ¿Qué dijo? ¿Escucharon o no? En una entrevista no grabada, Jorge Bergoglio, conocido como el Papa Pancho, dijo textualmente que el infierno no existe. No sé si han visto. Noticia mundial. Salió en La Razón, Página 7, El Deber, en todos los periódicos. Que no existe el infierno. Y dice que la gente mala que no se arrepiente simplemente desaparece. No es que se va a atormentar al fuego, dijo. Bueno. Mire, o sea que aquí... Amén. Si eso es verdad, Jorge Bergoglio ya no es católico. Es adventista del séptimo día. Porque eso es lo que creen ellos. ¿O no es así, Pastor Gregorio Sonco? Los adventistas del séptimo día dicen eso. Que cuando una persona no se arrepiente y muere, simplemente se desapareció. Chao. Ahora el que se arrepiente existe para siempre con Dios. El que no, se fregó, desaparece. Segundo dato. Uno de los pilares del catolicismo es la doctrina falsa de la infalibilidad del Papa. ¿O no? Según la doctrina católico, apostólica y romana, el Papa es infalible. O sea, lo que diga el líder romano equivale a lo que Dios dice. Y como Dios no se equivoca, bueno.
2: Dos.
0: Procede la cinta, se retrotrae en el tiempo. Una de las pocas cosas correctas que el Papa Benedicto Ratzinger, que ese Papa dijo, ¿qué fue? El infierno es real y todos los rebeldes van allí, dijo, y son atormentados. Por la eternidad, dijo, en el infierno. Dijo una verdad a medias, pero por lo menos algo dijo. Ratzinger, o Papa, ¿cómo dije que se llama? El Benedicto XVI, al que le dieron golpe de estado al viejito. Ya, ese man dijo clarito, el infierno es real y van allí todos los rebeldes y son atormentados allí por la eternidad. ¿Verdad?
3: La radio te informa la hora, 14 en punto.
0: A medias, porque el infierno no es eterno, el infierno es temporal. Al infierno van solo hasta el día del juicio final, porque dice que el Hades, el infierno, entregó a sus muertos y fueron juzgados y luego fueron lanzados al lago de fuego. Y también el Hades, dice, el infierno será lanzado dentro del lago de fuego, que es peor. Esa es la muerte segunda. Ah, o sea, que decir que el infierno es para siempre también es falso. El infierno no es para siempre. El infierno está funcionando solo hasta el juicio final. Luego viene el lago de fuego. Ese sí es el de verdad. El definitivo. Pero bueno, pero por lo menos Ratzinger habló acerca de un lugar de condenación para los rebeldes. Bueno, viene este Papa. ¿Y qué dijo? No hay infierno. Bueno, si el Papa es infalible, ¿cómo puede ser que haya contradicción entre dos que están al mismo nivel? ¿No le parece absurdo? Si Dios no se equivoca, Dios tiene que tener una sola versión. ¿O qué cree que Dios se anda contradiciendo? ¿Me está escuchando? ¿Intidikichu Manachu? Dios no se contradice, tiene una sola versión de las cosas porque la verdad es una sola. Bueno, ¿cómo puede ser posible que el Papa sea infalible y ya dos papas no se pongan de acuerdo? ¿Cuál está diciendo la verdad y cuál está mintiendo? ¿Cuál fue infalible y cuál falló? Bueno, para que vea usted, maldito el ser humano que confía en el hombre, vaya a la Biblia pues, mijo. Para que vea usted. Volviendo al punto, toda esa gente que reciba la marca del anticristo, de acuerdo a la profecía bíblica, nunca jamás Dios lo va a perdonar. La pregunta es ¿por qué? Porque habrá cometido una de las tres variantes de lo que es la blasfemia contra el Espíritu Santo. ¿Cómo que tres variantes? Bueno, si hay más no lo sé, pero lo que yo he podido encontrar en la Biblia, estudiando y haciendo conferencias sobre el tema, yo encuentro tres cosas que son blasfemia contra el Espíritu Santo. La primera es atribuir deliberadamente un milagro de Dios hecho por el Espíritu Santo al diablo. Mire lo que pasó. Jesús acababa de echar fuera demonios, ¿se acuerda? Ya. ¿Y qué le dicen los fariseos a Jesús? Por el poder de Belcebú, echa fuera a los demonios, le dicen. ¿Y qué les dijo Jesús? Cuidado, les dijo. Todo pecado será perdonado, menos eso. ¿Qué habían dicho? Que el milagro de Dios, hecho a través de Jesús, era el poder del diablo. O sea, darle la gloria al diablo por un milagro hecho por Dios. Blasfemia contra el Espíritu Santo. No hay perdón. Segunda variante que yo encuentro de la blasfemia contra el Espíritu Santo. La que acabo de leer. Dios no los va a perdonar. No los perdona. Reciben la marca del anticristo y chacatao, hasta llegaron. No hay más, janigua. No hay opción a arrepentimiento. Así chillen, ya es tarde. No hay perdón. Y la tercera que encuentro como variante de la blasfemia contra el Espíritu Santo es, escúcheme bien, la apostasía. La apostasía. ¿Qué dice el apóstol Pedro de los falsos profetas? Mejor les fuera nunca haber conocido el camino de la verdad que apartarse del santo mandamiento. Porque les aconteció lo del verdadero proverbio: el chancho recién lavado va y se revuelca de nuevo en el lodo. Y el perro que vomita luego vuelve a tragar su propio vómito, dice. Mejor les fuera nunca haber conocido ese camino de la verdad. Jesús dijo, a cualquiera que me niegue yo lo negaré delante de mi Padre. Y la apostasía es una forma de negar a Jesús. ¿Me está escuchando? ¿Me está atendiendo? Es una forma. ¿Por qué? Están negando la palabra. Jesús dijo, el que me ama mi palabra, guardará. Y si usted se va contra la palabra, se fue contra Dios. ¿Y quiénes son los que se van contra la palabra? La Biblia, ¿cómo los llama? Apóstatas. Los llama blasfemos y los llama herejes. De tres maneras los llama. Apóstatas, blasfemos y herejes. Escuchando doctrinas de demonios se apartarán. ¿Y qué dijo Jesús? Aún a los escogidos, si es posible, el diablo engañará a través de estos falsos profetas. O sea, que todo líder religioso que hablando en nombre de Dios induce al error, a la negación de la palabra, es un apóstata, un candidato potencial para el lago de fuego. No hay perdón. Por eso yo les dije, muchas veces lo prediqué. Hermano, el pecado moral, Dios lo perdona. Un hermano que comete adulterio, un hermano que cae en la droga, que recae, Dios lo va a perdonar, lo va a restaurar, lo va a ayudar, si se arrepiente. ¿Me escuchó? ¿Están escuchando? Si una persona cae, hay que ayudarlo a levantarse. Pero si una persona cae en falsa doctrina, esos nunca se arrepienten. Nunca se arrepienten. ¿Y cómo acabaron todos los falsos profetas en la Biblia? Miren nomás. ¿Cómo han acabado? Coré se abrió la tierra y se lo tragó. Ananías y Zafira, fulminados por Dios. Judas Iscariote, condenado. Esaú cambió la primogenitura por un plato de lentejas, ¡pum! Así después se arrepintió, Dios no lo perdonó, dice. Todos aquellos, Saúl no cometió pecado moral. Sin embargo, Dios lo desechó. David adulteró y mandó a matar, pero nunca cometió un pecado doctrinal, espiritual, y Dios lo perdonó. Dese cuenta. El pecado moral, Dios perdona y restaura. Pero el pecado espiritual de desvío de doctrina, eso Dios no lo va a perdonar. No lo va a perdonar. Ahora es cierto, hay cosas doctrinales en las cuales no nos ponemos de acuerdo. Le voy a poner un ejemplo. Muchos dicen, por ejemplo, por decir, dicen que los hijos de Dios de Génesis 6, que vieron a las hijas de los humanos, eran descendientes de Set, el hijo que tuvo Adán y Eva después de que Caín matara a Abel. Que los hijos de él se metieron con las otras y engendraron hijos, ya dicen eso. Otra posición, que es a la cual personalmente yo me adscribo, entiendo más coherente, es que ángeles, tomando cuerpo humano, alteraron la genética humana, violaron mujeres humanas, pues, y a partir de ahí desarrollaron una raza de gigantes. A los griegos se les ocurrió llamarlos titanes, ya. Gente de 6 dedos en cada mano y en cada pie, como Goliat. Bueno. Ponga cuidado, pues. Entonces, bien, estos piensan esa doctrina, ¿cierto? Esa posición doctrinal. Nosotros sostenemos otra diferente. Unos dirán, Adán tenía ombligo. Yo digo que no, porque como no tuvo mamá, no tuvo cordón umbilical. O sea, pero no nos vamos a condenar por pensar diferente en eso. Pero cuando yo, por ejemplo, digo, un ejemplo, Jesucristo no es Dios, ¿qué tal? Eso ya no es chiste. Eso ya no es cualquier cosa. Ahí son temas salvíficos. Son temas de salvación. Ahí sí hay que ser, no puedes transar la doctrina. No puedes transar. Son principios irrenunciables. Otro principio, por ejemplo, alguien me dice, digamos, yo soy predicador de la palabra de Dios, hermano David, pero yo solamente creo en el Nuevo Testamento. Para mí el Antiguo Testamento ya no sirve. Por ejemplo, nunca predico Antiguo Testamento porque el Antiguo Testamento es historia, ya no sirve. O sea que para ti la Biblia solo es el Nuevo. Sí, ese ya está condenado. Porque Pablo le dice a Timoteo, toda la Escritura es inspirada por Dios. Y si usted niega una parte de la Biblia, niéguela toda. Porque usted no es quien para decir esto vale y esto no vale. ¿Usted quién se cree que es? Como yo lo prediqué en Colombia. El Antiguo Testamento sin el Nuevo está incompleto. Y el Nuevo sin el Antiguo no se entiende. Antiguo sin Nuevo es incompleto. Pero Nuevo sin Antiguo no se va a entender. Por eso la Escritura es un cuerpo. Pablo le dice a Timoteo, toda la Escritura. Pero hay predicadores que dicen que no. Eso ya son sectas. Por eso usted no puede transar con esa gente. Ahí no estamos discutiendo si Adán tiene ombligo o no. Ahí no estamos discutiendo por qué los loros no tienen muelas. El tema no es en discusión por qué las gallinas no tienen dientes. Podemos pasar debatiendo toda la noche por qué las gallinas no tienen dientes. ¿Qué vamos a ganar? Nada. ¿Cierto o no? Pero ya, temas así de salvación, usted apostata de esos temas, niega esos temas. Usted corre el grave riesgo, mi amigo.

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1: 2:14.
0: Hemos combatir la credibilidad en la Biblia. ¿O no? ¿El diablo con qué se acerca a Jesús? ¿Con la Biblia o no? Y lo tienta. Y le dice, escrito está. ¿Probemos? ¿Probemos si la Biblia es verdad? Le dice. Oiga, el diablo siempre trató de poner en tela de juicio la credibilidad de las Escrituras. El diablo sabe que si refuta la palabra, refuta a Dios y lo deja en vergüenza. Usted va a ver a los maricones, va a ver a los aborteros y va a ver a grandes sectores de la sociedad intelectual y hasta la no intelectual, que es lo primero que te dicen. Y yo, ¿por qué voy a creer en la Biblia? ¿Por qué voy a creer en la Biblia? La Biblia la han escrito humanos. ¿Por qué voy a creer en ella, pues? ¿Por qué voy a creer? ¿O no le han dicho eso? Pues si usted nunca ha escuchado ese argumento, yo no sé en qué planeta viva. Escuche el común denominador. Y todos apuntan ¿a qué? A restarle credibilidad a la Biblia. ¿Por qué? Lo mismo que hizo el diablo con Jesús. Escrito está, probemos a ver si funciona. Poner en tela de juicio. Pero Jesús dijo, cuidado, dijo, una sola jota no pasará sin cumplirse. Cuidado con la Biblia, dijo. Cuidado con la Escritura. Porque de cierto os digo, dijo Jesús, que hasta la última comilla se cumplirá. Cielo y tierra van a pasar, pero esto no va a pasar. No va a pasar. ¿Por qué? ¿Por qué la Biblia es tan importante? No para nosotros, para Dios. O sea, esa es para otra prédica. ¿Por qué la Biblia es importante para Dios? Porque es su carta de presentación ante la humanidad. Dios nunca puede ir en contra de su propia palabra. Porque Dios, a través de su palabra, se refleja en sus atributos, en sus virtudes, en su esencia. ¿Cómo quiere conocer usted a Dios si quita la Biblia de en medio? ¿Se da cuenta? Por eso es que la gente trata de combatir contra la Biblia. Fácil es ir a misa. Fácil. Cualquiera puede ser religioso, pero sin la Biblia. ¿Por qué? Porque cuando usted pone la Biblia, mi amigo, ahí el cuento es otro. Ahí es con guitarra, mi amigo. Otra cosa es con guitarra. Ahí sabe que la situación cambia, porque usted está poniendo algo con autoridad eterna y que con esto no se puede jugar. No se juega. Dios cumple, Dios cumple su palabra, hace cumplir su palabra y respeta su palabra. Escuche bien. Cumple, hace cumplir y respeta su propia palabra. Cuando la gente dice, a mí me dicen, ¿y yo por qué voy a creer en la Biblia? Si la Biblia la escribieron hombres. ¿Y qué quería, burro? ¿Que la escriba un mono? O sea, si tú vieras a King Kong, a Chita, la mona de Tarzán, escribir el Apocalipsis, ahí hubiera creído. Uy, no, es que lo escribió un mono. Es un milagro. ¿Qué pensabas? Que Dios iba a usar a Chita. Iba a usar al pájaro loco. ¿Qué querías tú? Un burro. Dios hizo que la burra hablara, pero no que escribiera la Biblia. Obvio. Y la Biblia dice claramente en el libro de Pedro que los santos hombres de Dios hablaron siendo inspirados por el Espíritu Santo. La Biblia no la escribió una pulga con quechalera. ¿Escuchando? No era una pulga con quechalera escribiendo el Génesis. Explico, quechalera para otro país, diarrea. No era una pulga con quechalera, hermano. La escribió un hombre.

0: santo, Moisés. No cualquiera. La Biblia dice, hombres santos. Hombres sí, pero santos. Inspirados por Dios. O sea, eso no fue su inventiva. No fue su capacidad creativa. No fue su talento, su intelectualidad, la que los llevó a escribir este libro. No, porque por más superdotado que sea el ser humano, jamás se le hubiera ocurrido los principios de vida que la Biblia contiene dentro de sí. Y que por más que han pasado más de 5.000 años de historia desde que empezó a escribirse, no han cambiado. Generaciones pasaron, pero esto no cambió. Y la prueba más clara que la Biblia es real es que cualquiera que la lee cambia su modo de vivir para bien. A mí me tocó dar una conferencia en Perú hace un tiempo, en Lima creo que fue, y lo dije, en Arequipa, y lo dije claro en el Perú esa vez, en Arequipa. Es curioso que hoy en día los grandes intelectuales se burlan de la Biblia, la desprecian y la rechazan. Vaya usted a una universidad de derecho, la mayoría de los catedráticos son ateos, no creen en Dios, se burlan de la Biblia. Sin embargo, defienden los derechos humanos. Dicen, no, hay que defender los derechos humanos, la Declaración Universal de los Derechos Humanos. Me pregunto yo como abogado, que soy, ¿acaso los derechos humanos no defienden la vida? ¿Acaso no defienden el derecho a la privacidad, el derecho a la intimidad, el derecho al trabajo? ¿Acaso no defiende eso? Respóndame. La pregunta es, ¿y de dónde sacaron esos valores ellos para defenderlos? ¿Acaso no fue de aquí? ¿Acaso no fue precisamente la Biblia la que guardó la vida cuando Dios dice no matarás? ¿Acaso no está el derecho a la propiedad cuando Dios le dice a Moisés, escribe, no codiciarás los bienes de tu hermano para que tú no robes a los demás y protejas la propiedad del otro? ¿Acaso no está el derecho romano basado en principios que tuvieron que haberlos aprendido en una super sociedad que ya tenía principios legales, por favor, avanzados? Mire, mi amigo, a mí personalmente me toca presentar de aquí a un tiempo, tengo que ir a Perú y quedé comprometido a dar una conferencia para profesionales allá en Lima, en la cual voy a desarrollar precisamente ese tema: la influencia de la Biblia en el derecho, en la ley de hoy, en el mundo. Todos esos principios que los abogados ateos dicen defender estaban en la Biblia mucho antes que las Naciones Unidas en el 48 hiciera la Declaración Universal de los Derechos Humanos. El derecho al trabajo y todo ello ya estaba reglamentado en la Biblia. ¿Qué quieren descubrir? Claro, vea usted. Por eso le digo, una de las formas de blasfemia contra el Espíritu Santo es la negación de la palabra de Dios, inspirada por el Espíritu Santo. Bendito aquel que pone su confianza en lo escrito aquí. Jesús lo dijo. Jesús dijo estas palabras: mis palabras son espíritu y son vida. Esto no es como el leer el periódico La Razón. Esto no es como el periódico El Deber, El Tiempo de Bogotá, El Universal de México, ¿no? Esto no es como leer periódico. La Biblia tiene la capacidad de leernos a nosotros y mostrarnos nuestra miserable condición. Ningún libro te va a mostrar a ti lo que tú eres como la Biblia. El diablo va a hacer que tú odies, menosprecies, te burles y rechaces la Escritura, porque el diablo sabe que cuando tú vayas a ella, Dios mismo te hablará a ti a través de ella. La gente dice, yo quiero escuchar la voz de Dios, yo quiero entender la voluntad de Dios, y nunca lee la Biblia. ¿Qué crees? Andar donde el yatiri, a ver si te va a decir que te lean en hoja de coca. Anda donde los cocanis, donde los cocaleros, pues. Andate aquí a la avenida Tiahuanaco, que te lean la suerte en hoja de coca. A ver si así Dios te va a hablar. ¿Pero eso crees? Si no va la escritura, ¿cómo quiere que Dios le hable? ¿No está viendo cantidad de marihuano predicador que se ha levantado? El Señor me ha hablado, el Señor me ha dicho, Dios me ha hablado. Y nunca ponen Biblia por delante. Cuidado con esos hijos del diablo, tenga cuidado. Dios habla, sí, claro, pero por medio de su palabra. ¿Para qué cree que Dios se va a tomar tanto tiempo en que su palabra sea escrita, conservada, preservada pese a todo, para que digamos, no, Dios que no me hable por ahí, que me hable por allá? Por favor, ¿en qué estamos? Dejémonos de tonteras, che, dejémonos de pavadas. Usted nunca tendrá una relación con Dios si no escucha a Dios. Y Dios se hace escuchar con su palabra. Porque aunque usted la lea en voz baja, suena y retumba cada palabra aquí adentro. Vuelvo al tema. Ya le expliqué. Tres formas de blasfemia contra el Espíritu Santo. Hemos dicho la primera, que es atribuir milagros de Dios al diablo. Segunda, dejarse marcar por el anticristo. Y tercera, refutar la escritura, irse en contra de ella y predicar en contra de la palabra. Esos que están predicando esas marihuanadas, tengan por hecho, mi amigo, si ustedes no se arrepienten, van a ir de cabeza para el lago de fuego. Porque si hay algo que Dios nunca va a perdonar, es que utilicen su palabra para empujar a otros para el descarrío, torciendo la escritura. Mírenlo a los mormones. Miren a los mormones. Basura. El libro mormón predica. ¿Predican palabra de Dios? Fábula predican. Miren los testiguines. De puerta en puerta llevando la mentira. Arrastrando a la gente al infierno. Con un libro que no es Biblia. Adulterado en más de 400 versículos. Miren ellos. Ahora vuelvo al tema. Apocalipsis 13, hermanos, hermanas y suegras chucutas. Aquí hay... el 17. Y que ninguno pudiera comprar ni vender, sino el que tuviera la marca, o el nombre de la bestia, o el número de su nombre. ¿Suegras trajeron mis pasancallas? Si no, ni entren. Vayan desalojando. Entrada para las campañas, pasancalla. La que no trae pasancalla, eispi, marcha. Listo. Sino el que tuviera la marca, chip. Dos, o el nombre de la bestia. Aquí está, tengo que explicar. ¿Qué es el nombre de la bestia? En el microchip que se va a insertar en aquel tiempo, en el microchip, vendrá grabado el nombre del anticristo, el nombre y apellido. ¿Quién será? No lo sabemos. Perico de los palotes o como se llame. Va a venir grabado el nombre. O el número de su nombre. O sea que cuando se decodifique el nombre y el apellido, en valores numéricos, en equivalentes de letras a números, va a dar exactamente este número.
1: 2:28.
0: Cuenta el número de la bestia. Pues el número de hombre. Y su número es 666. Voy a contar una anécdota. Cuando yo vivía en Sucre, en la universidad, no en el manicomio, aclaro. Me confundí. Y me acuerdo que había una hermanita que le dice a mi pastor allá. Le dice, pastor, le dice, yo quiero crear un grupo de oración en mi casa, que vengan a hacer estudio bíblico en mi casa. Ya, dice. Y un día el pastor a mí me dice, vas a ir y vas a predicar en esa casa, ahí está la dirección, me dice. Yo ni me cuenta, me di. Cuando ya andaba buscando la avenida Jaime Mendoza, veo qué número era, 666. ¿Qué fue eso? Con razón, hermanita, quiere grupo familiar, ahí vive el diablo. usted, corazón. Cuando golpeé la puerta, le digo, disculpe, ¿estará Satanás? Para saber si entrar o no. Está terrible. ¿Cómo va a vivir en una casa? ¿Usted vive en una casa con 666? Levante la mano. Lo voy a minuchar. Lo voy a coar. Terrible. ¿Cómo la hermana? Imagínate, puñe, ¿qué hubieras hecho? ¿Entrabas o no entrabas? Por eso pregunté por el diablo, no por la hermana. Cuando vi el número, dije, aquí debe vivir Satanás. Terrible. Oficina del infierno, sucursal Sucre. Terrible. La sucursal La Paz está en la Mariscal Santa Cruz con Colón, por si acaso, tenga cuidado. Por ahí anda. Bueno, che, dame yerba mate, ve, suegrita. ¿Sabes de qué está hecho, no? Cuerno de vaca es. O sea, atracar a la siguiente vaca que pase. Bueno. ¿Dónde estaba? Ya, Apocalipsis 6, 7, vea. Siguiente sello. Cuando abrió el cuarto sello, oí la voz del cuarto ser viviente que decía, ven, y miré, y vi un caballo amarillo. Y el que lo montaba tenía por nombre, ¿qué? Muerte. ¿Y quién le seguía? El infierno, el Hades o Seol. Usted va a ver un detalle en el libro del Apocalipsis. Donde se menciona la muerte está el Hades. Nunca están divorciados esos dos. Se siguen el uno al otro, se aman hasta la eternidad. Nunca se separan. Donde encuentre la muerte va el Hades. Donde va la muerte va el Hades. La muerte... Y el infierno es el tacho de basura que carga con los que acabaron de recoger la muerte. ¿Entendió? La muerte avanza y el infierno le sigue. Esos nunca andan solos. Siempre andan acompañados. Y les fue dada potestad sobre la cuarta parte de la tierra. O sea, imagínense. Cuarta parte del planeta se va a ver afectado. ¿Por qué? Va a haber violencia. Impresionante nivel de violencia. Para matar con espada, es decir, violencia, bombas, revólveres, todo lo que tengan que ver con material bélico. Cuarta parte del mundo se va a ver envuelto en guerras, dice, con este sello. Donde no pega la espada, va a pegar el hambre. Y donde no pegue uno de estos dos, pega la mortandad. ¿Por dónde viene la mortandad? A través de las enfermedades, las pestes. Otro de los grandes problemas, Jesús lo dijo en Lucas 21:11, habrán hambrunas y enfermedades, dijo, pestes, enfermedades incurables para la ciencia médica, que van a aparecer de una manera asombrosa. Y muchas otras son enfermedades preparadas, esto también me olvidé explicar. Otro de los medios a través de los cuales los Illuminatis quieren reducir la población mundial precisamente es ese, incubando en laboratorios virus altamente poderosos, resistentes a toda medicina o antibiótico. Ellos quieren eliminar cantidad poblacional. A como dé lugar. A como dé lugar. Y están dispuestos a provocar mortandad en el mundo a través de enfermedades provocadas deliberadamente en laboratorios que trabajan para estas grandes organizaciones. Y quiere que le diga una cosa que uno va pasando el tiempo y como que llega a comprender, ¿no? Hoy en día usted se va a dar cuenta que en las farmacias tú vas a comprar un medicamento y te ofrecen 10. Y tú dices, pero si yo necesito uno, ¿por qué me ofrece 10? Porque hoy en día ese es el grande negocio de las farmacéuticas. Con cosas tan sencillas uno se puede curar de enfermedades graves, pero sin embargo, ¿qué hacen? Con tal de vender medicina, te venden cualquier vaina. Hoy en día... La salud se ha convertido no en un derecho, sino en una mercancía. Muchos médicos sí saben cómo curar la enfermedad, pero bien que en Bolivia los llamamos matasanos. Matasanos son. Porque hay gente que realmente no está tan grave, pero aún no lo hacen sentir como si ya estuviera a un pie del infierno. Ya en la esquina del cementerio. Terrible. Como una viejita le dijo a un chofer, hizo parar el micro aquí, la viejita. Maestro, ¿me lleva al cementerio? Sí, señora, échese bajo la rueda, le dijo. Ahorita la despacho para allá. No se preocupe. Mire, pero la verdad es que aquí, como en varios países del mundo, este tema de la salud se ha vuelto en un verdadero negociado. Un amigo me decía, el cáncer se previene y se cura con el bicarbonato de sodio. Van a la quimioterapia y le aplican también bicarbonato. ¿Pero por qué no lo dijeron desde un principio? Pero para que vea, con cosas tan sencillas, naturales, el ser humano se podría curar o prevenir grandes calamidades de enfermedad. Por ejemplo, ya ayer aquí al gordito ya le han dicho, no comas tanto, come pan integral, le han dicho. Deja de comer tanta cauca, marraqueta, yaucha, api, buñuelo. No entiende. Yo ya estoy orando para que en el cielo, cuando llegue la cena de las bodas del cordero, aquel estronguista no se siente a mi lado. Me va a dejar sin comer. Ya me preocupa. Claro. En la cena de las bodas del cordero, el cordero entero le va a meter. Peligro. Vamos aquí a quedarlo con el plato vacío. No, no, no. Ojalá que no sea mi vecino. Aquí como pasan calla, allá maná. Y el cuate me va a venir a quitar mi bolsita. Terrible ese estronguista. Atroz. Terrible ese. Bueno, volvemos al tema. Para matar con espada, hambre, mortandad y con las fieras de la tierra. Pregunta elemental. Si la gente no tiene para comer, ¿qué van a comer los animalitos? Van a atacar a los humanos. Esto va a ser un desastre total en el mundo entero. Por eso Jeremías 15:3 declara, y enviaré sobre estos cuatro géneros de castigo, dice el Señor. Espada para matar, perros para cazar y despedazar, aves del cielo y las bestias de la tierra para devorar y destruir. Una de las cosas que Dios puso en el Génesis es, en los animales puso el temor hacia el ser humano. El animal, como quiera, que teme al hombre, le teme al ser humano. Pero espérese que Dios quite ese temor de los animales. Hasta el más manso va a atacar. Quinto sello del Apocalipsis, vea, esto ya es... usted dirá, pero hermano, el primer sello, el segundo sello, usted no ha explicado. Pues es otra prédica, hermano, en primer sello me quedo una noche entera. Habla del surgimiento del anticristo luego del arrebatamiento. El segundo sello es el inicio de la tercera guerra mundial. Ya empecé a agarrar del cuarto para adelante, pero si es necesario voy a volver más adelante para esa parte. Como buen paseño, primero empiezo por el segundo, pues. ¿O no es así como comes en La Paz vos? ¿O no es así? Así es el paseño. El paseño le pone la sopa y el segundo, y come primero el segundo, luego el primero. Así es. No, chango, no te rayes, así es. Apocalipsis 6:9-10, 6:9-11. ¡Épale! Se vació el mate. Es que está... Oye, Raimundo, y todo el mundo... Mucho tambalea el púlpito, Raimundo, y todo el mundo. Se volteó mi mate. Para de sufrir. Apocalipsis 6:9. Cuando abrió el quinto sello, vi debajo del altar las almas de los que habían muerto por causa de la palabra de Dios y del testimonio que tenían. Una de las cosas comunes luego del arrebatamiento es la muerte. Brother. La muerte va a hacer estragos en la tierra. Pero hay una cosa que no va a cambiar luego del arrebatamiento. Que para los creyentes la muerte será ganancia. Eso sí. Eso nunca cambiará. La muerte para el creyente es ganancia. Eso es como la funeraria. Más muertos, más plata. Me conté, ¿no? Yo le conté esa anécdota en Sucre, ¿o no? Yo tenía un hermano en la iglesia, había que abrió su restaurante. Cha, ese restaurante quebró. Mal le fue. Y Y un buen día me lo encuentro en la calle y le digo, oye, el otro día pasé por tu tienda, le digo, estaba cerrado. Sí, hermano, me dijo, tuve que hacer refacciones por dentro. Así le digo, ¿qué? ¿Ampliaste el restaurante? No, me dijo, me fue mal, me dijo. Así le digo, ¿qué pasó? Lo cerré el restaurante. ¿Y ahora qué te dedicas? Le digo, no, puse una funeraria, me dijo. ¿Funeraria? Sí, me dijo. Ya dejó a los vivos de lado, ahora se ocupa de los muertos este. La cosa es de que ahora primero fregó a los vivos, ahora a los muertos. La cosa es de que yo agarro y le digo, oye, le digo, va, qué interesante, le digo. Le digo, sí, sí, me dice, oye, a propósito, Davidito, me dice, ¿qué cosa? Le digo, yo no sé qué versículo bíblico le puedo poner a la funeraria. Dice, claro, por favor, para ti vivir Cristo, morir ganancia, compadre. Pues ese versículo tiene que colocar en toda la pared. Para ti sí que morir es ganancia, compadre. No, no hay muertos, no hay cliente. Usted se, como buitre, vive de muerte ajena. Terrible. Atroz. Bueno, vuelvo al tema. Bueno, ocurre que, fuera de bromas ya suegritas, no se enoje. Mire, la muerte seguirá siendo un premio para el creyente aún después del arrebatamiento. Será un premio. Porque para los otros llegará el día en que ni morir van a poder. El tema de la muerte luego del arrebatamiento es un tema bien interesante, déjeme decirle. Súper interesante. Primero vamos a ver a estos cuates por acá. Vi debajo del altar las almas de los que habían muerto por causa de la palabra de Dios y testimonio que tenía. Fíjese que dice que llegan almas, no llegan cuerpos glorificados en ese momento. Aquí póngase cuidado. ¿Qué es eso? ¿Pasan caña? ¿U ofrenda? Mira, escúcheme. Esto es bien interesante. Ocurre el arrebatamiento. En el momento del arrebatamiento, ahora sí, mira, si no has atendido en toda la prédica, ahora atendí. Te voy a explicar bien clarito, pero te advierto, si después de la explicación que te doy no entiendes, estás en un grave problema. O eres burrito o estás endemoniado. No hay más opción. No creo ni que seas endemoniado ni que seas burro. Ahora escucha, no, bueno, fuera de bromas. Ahorita, ¿qué es lo que están en el cielo? Las almas. Todo hijo de Dios o hija de Dios que tiene su nombre obviamente inscrito en el libro de la vida y parte de este mundo, su cuerpo al cementerio y su alma inmediatamente va al cielo. Inmediatamente. ¿Hasta cuándo? Hasta el día del arrebatamiento. El día del arrebatamiento, esas almas que están durante
1: dos ¿cuántos años? Y 42 minutos.
0: El alma del apóstol Pablo, el alma del apóstol Pedro, de Juan, de Mateo, de Marcos, de Lucas, ya por poner un ejemplo. El alma del rey David, de Isaías, de Jeremías, todos esos hombres de Dios, los héroes de la fe, que han fallecido. El alma de ellos en el cielo ahorita tiene que venir a la tierra a recoger su cuerpo. Por eso ellos tienen prioridad en el momento del arrebatamiento. Los muertos en Cristo resucitan primero, porque estos cuatecitos van a tener que venir por sus cuerpos y levantarse de las tumbas con cuerpo glorificado. Esos manes tienen que venir desde ahí arriba y vaya que tienen que ir hasta bien abajito. La pregunta es, ¿cómo es que van a encontrar su cadáver después de tantos siglos? Ese es problema de Dios, no es tuyo. ¿Qué te importa? ¿Qué te metes en lo que no te importa ver? Ya, pero como quiera ellos van a entrar a su propio cuerpo. Y dice que resucitarán primero. Yo hice una prédica en Miami, Florida, en Estados Unidos, que tituló precisamente eso, el arrebatamiento en cámara lenta. El arrebatamiento en cámara lenta. Porque si uno mira el cuadro, es impresionante. Las almas de los santos tienen que venir a recoger cuerpos mortales, entrar en ellos y ser revestidos de inmortalidad, dice Pablo en Corintios. Es necesario que lo mortal se vista de inmortalidad, lo corruptible de incorruptible. entonces se cumplirá la palabra escrita: sórdida es la muerte en victoria. ¿Dónde está, oh muerte, tu victoria? ¿Dónde, oh sepulcro, tu aguijón? El creyente vence la muerte en ese momento, cuando toma cuerpo de gloria y ¡pum!, salen del cementerio atravesando lo que encuentran en el camino, porque ya la materia no puede contener el cuerpo. Ese cuerpo, botado durante siglos, va kilómetros bajo tierra, se levanta. Eso es lo impresionante de la resurrección, que un alma, después de tantos siglos, entre al mismo cuerpo que tuvo. A ver cómo lo encuentra, pero va a entrar. Y se levanta con cuerpo de gloria, y en menos de un parpadear, listo, para arriba. Vuelve para arriba, pero ya no como alma, sino con cuerpo glorificado, revestido de gloria. Oh, terrible. Donde que haya confusión ahí, imagínese. El alma de un hermano meterse en el cuerpo de una vieja. ¡Shuf! ¡Terror! Ahí sí la teoría de los homosexuales vale. Hombre metido en cuerpo de mujer, mujer en cuerpo de hombre. Sí, ya. ¿Qué les pasa? Será algo impresionantemente milagroso. ¿Cómo el Espíritu Santo obrará para que esas almas entren en el cuerpo que les corresponde y resuciten? Porque eso es la resurrección. Levantarse con el mismo cuerpo que tenías antes de morir. Eso es la resurrección. Por eso les dije hace un momento, entre broma y broma, ese es problema de Dios. Porque ¿cómo se va a hacer? ¿Quién entiende? Bueno, resucitan con cuerpo glorificado. Y los muertos en Cristo suben primero, pero los otros, dice, seremos transformados, dice Pablo. No todos dormiremos, pero todos seremos transformados, dice. Experimentaremos revestimiento de un cuerpo de gloria, inmune a la enfermedad, inmune a la muerte y al paso del tiempo. Porque el cuerpo glorificado tiene una característica: nunca envejece. Y la segunda característica es que la materia no lo puede controlar. O sea, el tiempo no lo envejece y la materia no lo controla. Vence el tiempo y el espacio y la materia. Jesús, cuando resucitó, ¿acaso estuvo ahí? Gabriel, Miguel, muevan la piedra que ya resucité, no puedo salir. Habla serio, pues. Hallaron la piedra removida, pero ya Jesús ya había salido. Entonces, ¿para qué movieron la puerta de la tumba? Para que los incrédulos vean que ya no estaba él ahí dentro, no para que él salga. Cuando Jesús estaba, dice que estaban discutiendo, y el Tomasito, tu cuate, ¿qué dijo el Tomás? Tu pata. Si yo no lo veo, no lo creo. Yo mismo tengo que meter el dedo, y donde que no entre bien no es. Y de pronto dice que estaban cerrados, encerrados en una habitación, y Jesús se paró en medio de ellos y dijo: ¿cómo dijiste? Este hermano casi da un soponcio, casi se muere ahí mismo del infarto. Dice que estaban encerrados en la habitación y Jesús apareció en medio de ellos. ¿Cómo la hizo? Atravesó la pared, pues, brother. Tuvo que haber atravesado la pared, porque el cuerpo glorificado, la pared no lo frena. Dos, o sea, la materia no lo frena. El tiempo no lo envejece. Tercero, y esto sí le interesa a Puñe. ¿Dónde está Puñe, mi gordito? Guaricasaya, esto es para ti. En el cielo se come. Gordito, te tengo esa buena noticia. No te preocupes. Come. Jesús con cuerpo glorificado, ¿comió o no comió? Se agarró tremendo pejerrey que le metió al cuate. ¿O no? Pescado dice que comió, pues. chévere. ¿Estás oyendo, gordito? Ya en el cielo vas a ir a comer. Ese es el peligro, que me dejes sin comida. El problema no es que comas, sino que nos dejes sin comer. Ya, porque con el apetito voraz que vos tienes, brother, terrible. No perdona, él ayuda a limpiar las ollas, pero comiendo. Pobre estronguista, terrible. Lo estamos guayqueando antes del partido. Bueno, ya. Por eso no hay que ser estronguista, hay que ser bolivarista. Estás a tiempo de arrepentirte. Yo el día, si yo por ejemplo supiera que mañana me voy a morir a cierta hora, me vuelvo estronguista. Claro, claro. Es triste ver a morir a un bolivarista, un estronguista ya. Prefiero morir con estronguista. No, mentira, por dignidad bolivarista. Claro, ¿no está viendo? Hay gente que cambia de sexo, cambia de nacionalidad, cambia de nombre, cambia de familia, pero hay algo que nunca cambia, es de equipo. Ya, si cambia de equipo, ya, pues ya, ya. Ese ya está peor que el diablo, ya. Bueno, vuelvo al punto, escúchame. De acuerdo a esta palabra, las almas van a llegar al cielo sin cuerpo. ¿Pero en qué momento? Después del arrebatamiento. Porque cuando el arrebatamiento ocurre, todos los que han muerto hasta antes del arrebatamiento vienen a tomar cuerpo glorificado y suben. El problema para los de atrás, los que vienen por detrás. Escúcheme bien lo que le estoy diciendo. Los que lleguen al cielo luego del rapto van a seguir llegando como almitas nomás, como almas. Porque los que suben en el arrebatamiento suben con cuerpo glorificado y participan de la cena de las bodas del Cordero y de todas las ceremonias que hayan en el cielo. Escúcheme, el problema es con los que se quedan. Estos cuates, lo primero que se pierden es las bodas del Cordero. No van a poder participar. Pierden la posibilidad de entrar a las bodas del Cordero. ¿Qué va a pasar con estos? Van a llegar después como almas y van a hacer un despelote, por así decirlo, en el cielo. Protesta. Mire por qué. Y vi debajo del altar las almas de los que habían muerto por causa de la palabra de Dios. ¿Qué quiere decir debajo del altar? Con el respeto. El trono de Dios se entiende, de acuerdo a esta visión que tiene Juan, se entiende que el trono de Dios está en un lugar alto. El altar de Dios está arriba y las almas están como aquí ahorita, ahí abajo están. Y vienen y se paran delante del trono, que está más arriba. Levantan la mirada y mire la protesta que hacen. Almas hablan y le dicen, clamando a gran voz, o sea, protestaron, gritaron, ¿hasta cuándo, Señor? ¡Ey! ¿Hasta cuándo? Santo y verdadero, vas a tardar en juzgar y vengar nuestra sangre en los que habitan ahí abajo en la faz de la tierra. Ya están en el cielo y se están acordando de lo que les acabaron de hacer en la tierra. Los masacraron. ¿Por qué los masacraron? Por la palabra de Dios. Pero si se hubieran ido en el arrebatamiento, se libraban del problema. Pero se quedaron. Se quedaron y tendrán que morir por su fe y aguantar persecución y muerte. Entonces, ahí está. Mire lo que pide. Juzgar y vengar. Uy, qué terrible. Mire las dos palabras, suegra, que está utilizando este versículo. Juzgar y vengar nuestra sangre. ¿Qué le están pidiendo a Dios? Lo que el ganso le dijo a la gansa. Venganza. Venganza están pidiendo, pues. Venganza piden. ¿Contra quiénes? Contra los que habitan en la tierra. ¿Y qué fue lo que les prediqué anoche? Cuando usted en el Apocalipsis lea la frase, moradores de la tierra, habitantes de la tierra, son los que no tienen su nombre en el libro de la vida del cielo. Son de este mundo, aman al mundo y su corazón está en el mundo. Y persiguen y matan a los siervos de Dios. ¿Y qué les dijo Jesús? Tranquilos les dijo, tranquilitos. Calmaditos, calmados. Denles vestiduras blancas. ¿Cómo pueden vestir de blanco si no tienen cuerpo? Pregunta del millón. O sea que las almas tienen como consistencia capaz de ser revestidos de ropa. Sí, y no es cuerpo glorificado todavía. Imagínense. Tampoco es como te estás imaginando, cuate, que es una sábana blanca andando. ¿Tú estás pensando en los cazafantasmas, cuate? Ya. Y se les dijo que descansaran todavía un poco de tiempo. Tranquilos, les dice el Señor. Tranquilos, ya, cálmense. Les van a dar vestidura blanca. Dejen de gritar y protestar. Esto no es la COP. No, tranquilo. Ya. Hasta que se completara el número de sus consiervos y hermanos que también habían de morir como estos. O sea, les dice el Señor, tranquilos, que todavía me van a seguir mandando gente de abajo. Esperen. Que la mortandad todavía empieza. Claro. Se va a desatar tal persecución que a los creyentes los van a masacrar sin la más mínima compasión. Vea Apocalipsis 20, verso 4. Fatal. Persecución a muerte contra todo creyente que se quede en el arrebatamiento. Va a ser violento esto. Y vi tronos, y estos se sentaron, perdón, y se sentaron sobre estos los que recibieron facultad de juzgar. ¿Quiénes son los que tienen facultad de juzgar junto a Dios? Los 24 ancianos del Apocalipsis. Ellos también participan de la ceremonia de juicio. Y vi las almas, no dicen los cuerpos, almas de los decapitados por causa del testimonio de Jesús y del testimonio de Dios. En el Apocalipsis, hace rato acabamos de leer, los muertos por causa de la palabra de Dios. ¿Y cómo llegan al cielo?
1: Decapitados. 2:56.
0: Cabeza, pero arriba tienen alma y hablan. Para que vea. Los van a decapitar, les van a volar la cabeza, como Juan el Bautista. Los que no habían adorado a la bestia, ni a su imagen, ni recibieron la marca en sus frentes ni en sus manos. Me detengo por un momento. O sea que el anticristo desatará una persecución feroz contra un grupo determinado de gente. ¿Quiénes son? Los dos testigos. Porque a ellos también los hace matar. Lo vimos en la primera conferencia. Manda masacrar a los 144,000 judíos. Después de que predican, los mata a todos. Pero se ensaña contra todo judío o gentil que se arrepienta y crea en el mensaje de salvación predicado por los 144,000. Aquí voy a ir lento. Voy lento para que me entienda. Los dos testigos y 144,000 predicarán el evangelio a todas las naciones, porque una de las enseñanzas comunes que se ha diseminado en este tiempo, y no es nueva, mucho tiempo se la ha enseñado, es que luego del arrebatamiento solo se van a poder salvar judíos y no gentiles. ¿Ha escuchado eso? Dicen, va a haber salvación solo para los judíos. No. Porque cuando uno lee Apocalipsis 7, del 9 en adelante, el Apocalipsis dice que fueron a predicar a gente de toda lengua, pueblo, tribu y nación. O sea que Dios va a seguir salvando gente entre los pueblos. ¿Y cómo se convierte una persona? ¿Por el Espíritu Santo o no? El Espíritu Santo convence de pecado. ¿Qué le demuestra? Que el Espíritu Santo no se va. Que el Espíritu Santo tiene que ayudar a los 144,000 a predicar. Pero bueno, ya. ¿Va a haber salvación en todas las naciones? Sí. Pero a precio de ser decapitados. Muerte. ¿Qué va a pasar cuando los 144,000 sean asesinados? La pregunta es, matan a los dos testigos, matan a los 144,000. Entonces, ¿quién predica? La Biblia en el mismo Apocalipsis dice que no habrá predicadores en la tierra. No habrá predicador en la tierra. A todos los van a matar. No quedará uno. Uno no va a quedar. Ni un solo predicador. ¿Qué hará Dios ese rato? Dice que enviará a un ángel con el librito y separará un pie en la tierra y un pie en el mar y lo predicará a las naciones. ¿Cómo será eso? Imagínese. Imagínese usted. Que Dios tendrá que recurrir a los ángeles para que prediquen, porque no quedará un solo cristiano vivo. La masacre va a ser total. Total. ¿Y por qué? Porque estos creyentes se negarán a someterse a la marca del anticristo, que es su gobierno. Mire, los que se nieguen a recibir la marca morirán. Sí, pero resucitarán para gloria. ¿Cuándo? Si en el arrebatamiento hay resurrección, ¿qué rato van a resucitar estos? El día del arrebatamiento, ponga cuidado aquí, el día del arrebatamiento resucitarán todos los muertos en Cristo. ¿Quiénes más? Todos los patriarcas del Antiguo Testamento. Hombres como el profeta Daniel, como el rey David, como Abraham, Isaac, Jacob, todos ellos se van a levantar de la muerte con grupo, con cuerpo de gloria. ¿Me está escuchando, Intiniquicho Manacho, suegra? ¿O quiere que le exorcice para que entienda mejor? Atienda. Resucitan. ¿Estos en qué momento van a resucitar? El día de la segunda venida. Ojo, el día del arrebatamiento resucitan los muertos en Cristo. El día de la segunda venida resucitan todos los que vayan a morir durante los 7 años de tribulación. Va a haber otro grupo de resucitados. ¿Me está escuchando? Ahí van a resucitar ellos. ¿Y los demás cuándo resucitan? Los borrachos, los drogadictos, toda esa gente que se fue al infierno.
2: Ellos... La radio te informa la hora, 15 en punto.
0: Van a resucitar al último, el día del juicio final, en el fin del mundo van a resucitar. Porque ellos también van a resucitar. Es la resurrección de los injustos, así lo llamó Jesús. Resucitarán para condenación, dijo. O sea, resucitan para que sean lanzados al lago de fuego. Terrible. Miren, y vivieron y reinaron con Cristo. Fuerte. Ah, ¿vio que resucitan en la segunda venida? Como se perdieron las bodas del Cordero, como no pudieron resucitar, o mejor dicho, no se fueron al cielo en el arrebatamiento. Premio consuelo. Premio consuelo. Resucitan, sí, pero para entrar al milenio. Cuando Cristo venga a gobernar la tierra por 1000 años, estos se levantan de la tumba y reinan con Él. Va a haber resurrección. Vea, hay resurrección el día del arrebatamiento, pero también resurrección en el día de la segunda venida. Ahora, ¿qué va a pasar con los que se dejen marcar? Todavía voy con esto, Apocalipsis 13:7. 13:7. ¿Y se le permitió qué? Fuerte, suegras. 13:7 de Apocalipsis. Estas suegritas están buscando Apocalipsis después de Génesis. ¿Qué pasa, suegras? ¿Y se le permitió qué? Hacer guerra contra los santos y vencerlos. O sea, mire, mi amigo, el anticristo va a mandar a masacrar a cualquier santo creyente que exista en la tierra. No se va a librar ninguno, porque Dios mismo le va a dar la autoridad para que mate a los creyentes. Va a ser una mortandad terrible. Y vencerlos. También se le dio autoridad sobre toda lengua, pueblo, tribu y nación. Y Daniel 7:21 dice: y yo veía que este cuerno pequeño, el anticristo, hacía guerra contra los santos y los vencía. Será la más grande persecución de la historia. Jesús anticipó ello en Mateo 10:21, vea. Persecución feroz.

10:21 encontraron. El hermano entregará a muerte al hermano, el padre al hijo, y los hijos contra los padres, y los harán morir. Y seréis aborrecidos de todos por causa de mi nombre. Pero el que persevera hasta el fin, este se salva. Y en el verso 33, y a cualquiera que me niegue delante de los hombres, se fregó. Yo también lo negaré delante de mi Padre que está en los cielos. Wow. Y Juan 16:2-3, Jesús advierte algo terrible. Los expulsarán de los templos, y aún la hora viene cuando cualquiera que los mate a ustedes pensará que rinde servicio a Dios. Y harán esto porque no conocen ni a mi Padre ni a mí. Wow. Dígame, ¿acaso no es lo mismo que hacen los musulmanes ahora? ¿En nombre de Dios matan o en nombre de quién matan? ¿O no es así? En nombre de Dios están matando los musulmanes. ¿Por qué lo hacen? Porque no me conocen ni a mi Padre ni a mí, dice. Terrible. Seréis odiados, dice. Eso es lo que se va a convertir. Una persecución feroz contra todos los creyentes. Este es el panorama de la tribulación. Es más, Jesús advierte algo. Mateo 24:9-13, vea. Va a haber esto, dos cosas que ocurren aquí: tribulación y gran tribulación. Jesús aquí lo entrega claro, el mensaje contundente. Mire, encontró Mateo 24:9. Y allá voy a cerrar la prédica, tranquila, suegritas, ya van a ir a sus cunas a dormir. En otros países todavía es temprano. Colombia, Perú, Ecuador, 9:15 es allá. Todavía esos cuates quieren más. Entonces los entregarán a qué fuerte tribulación. Note la palabra tribulación. Los matarán. Tenga por hecho que los van a matar. Y seréis odiados por todos por causa de mi nombre. Muchos tropezarán entonces, y unos a otros se odiarán. Falsos profetas se van a levantar, el amor de muchos por haberse multiplicado la maldad, el amor de muchos desaparecerá, pero el que persevera hasta el fin será salvo. Os entregarán a tribulación. Ahora vea a Mateo 24:15. Aquí ya hay una distinción del periodo profético. Distinción. Por tanto, cuando veáis en el lugar santo la abominación desoladora de la cual habló el profeta Daniel, el que le entienda. Acuérdese de la prédica que hice antenoche sobre Apocalipsis 11. Expliqué el tercer templo judío que será reconstruido en Jerusalén. Y dije que en ese templo el anticristo se sentará como Dios, haciéndose pasar por Dios, y exigirá adoración. Esa es la abominación desoladora. Ok. Cuando el anticristo cometa eso, entonces los que estén en Judea, en Israel, escapen. Versículo 21. Porque entonces habrá que gran tribulación, ya no tribulación, gran tribulación. Ahí usted puede ver la diferencia. La tribulación es la persecución contra los creyentes desde el momento del arrebatamiento comienza. Escúcheme bien. El arrebatamiento, por decir, es hoy. Mañana el anticristo ya está gobernando el mundo, mi amigo, y empieza la masacre contra los cristianos. Ahí mismo, tribulación. Pero la tribulación es cuando el anticristo, a mitad de su gobierno, diga: yo soy Dios, y se mete en Jerusalén, en el templo, y pide adoración de todas las naciones del mundo para él. En el templo se pasar por Dios. A

La tribulación para cerrar la prédica. Pues esto es el alto de la paz. La parte de la ciudad, una ciudad diferente.